0: Perdón, señorita.
1: Señora, ya cerramos por hoy.
0: Bueno, ¿podría pasar al baño solo un minuto?
1: Sí, está en el pasillo.
0: Oh, gracias, Linda. Ya me voy. Gracias.
1: ¿Hola? Sí, enseguida voy. Oye, Jim, debo recoger a mi hija de la guardería. Hoy cierran temprano. Nos vemos mañana.
2: Muy bien, nos vemos mañana.

0: Disculpe.
1: Lo lamento, señora. Ya cerramos hoy. Ya me estaba yendo.
0: Pero me gustaría hablar con usted solo un minuto. Se lo agradecería mucho.
1: Bueno, solo un minuto. ¿Esta es una política nueva o ya existía?
0: Supongo que debe tener cosas buenas, pero creo que usted es realmente un desgraciado, egoísta y maldito manipulador.
1: Disculpe.
0: Usted le hizo mucho, mucho mal a mi amiga Bobby.
1: Disculpe, señora, no sé a qué se refiere, pero llamaré a la policía.
0: Oh, no lo hará, no lo hará. Baje ese teléfono. Aún no terminamos. Levante sus manos.

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1: Amo la forma en que Tammy cantaba.
2: Oh, tienes una hermosa voz, Mimi. Podrías haber sido más famosa que Tammy, sí. Oh,
1: gracias, Virginia.
3: Eres tan modesta, ¿sabes que puedes cantar?
2: Deberías hacerlo de nuevo, Mimi.
1: Oh, Virginia, no exageres. Soy demasiado mayor y además, ¿quién iría a verme?
2: Nosotras. Tal vez podríamos encontrar hombres lindos.
3: Oh, no hay ningún hombre lindo.
2: Oh, Coralie.
1: No. Sí, los hay. No. Solo que no están interesados en nosotras. Los que conocíamos están en el cementerio o en un hogar de ancianos.
2: Bueno, aún así iríamos a verte. Y mi hija Ava también.
1: Sí, tu hija tal vez.
3: ¿Lisa no te ha hablado aún, Mimi?
1: No.
3: ¿Qué les pasa a los jóvenes estos días?
1: ¿Pero dónde está Bobby? Necesitamos comenzar el juego de Rumi. Ella nunca suele llegar tan tarde. Esa debe ser Bobby.
4: ¿Quién será?
1: Ay, Bobby, ¿dónde estabas? Entra. ¿Qué?
5: Oh, Mimi.
1: Oh, ¿qué sucede? Oh. Bobby, ¿qué sucede?
2: Estábamos muy preocupadas de que no llegaras.
5: Bueno, mi ex yerno, James, Jim, se quedó con mi casa

0: quiere que me vaya.
1: ¿Qué? ¿Acaso puede hacerlo?
2: ¿Cómo pudo suceder eso?
0: Antes de que Amy falleciera.
2: Oh, querida, todos la extrañamos.
0: Firmé un contrato para dejarle la casa a ella mientras estaba casada con Jim. El contrato decía que ella tendría la casa, pero mientras yo viviera, podría quedarme allí. No me percaté de que ella le cedió todo a Jim. Y ahora que Amy murió, quiere que me vaya.
1: Ese hijo de puta. Solo pasaron unos meses, aún estás de luto.
3: ¿Quieres un trozo de pastel, Bobby?
0: Sí, Virginia, me gustaría un poco.
3: Toma, ahí tienes.
2: Aquí tienes. ¿Sabes qué? Esto colma mi paciencia. O sea, recién perdiste a tu hija hace unos pocos meses y esto. Nadie merece semejante pérdida. En especial tú, Bobby. Chicas, debemos hacer algo al respecto.
0: Es muy rico el pastel.
2: Ahora usted ya lo sabe. Haga lo que corresponda para que Bobby no termine en la calle.
4: Escuche, señora. Habrá muchos problemas si usted sigue apuntándome. No puede evitarlo.
2: Mejor preocúpese por usted, ¿sabe? Cuando el tiempo le respira en el cuello y no tiene nada que perder, se puede convertir en alguien muy peligroso.
4: Yo no he tomado nada suyo. ¿Cuál dijo que era su nombre?
2: No se trata de mí, es sobre Bobby. ¿Arreglará esto por
4: Bobby
2: ella o...?
4: Es una persona horrible. Y una suegra muy malvada.
2: Las suegras siempre son malvadas. Eso no cambia absolutamente nada. No. Quiero que le devuelva la casa a Bobby.
4: Bien. Bien, usted gana. Debo tomar todos los papeles de ese gabinete y los firmaré.
2: ¿Dónde? Vamos. Quédese allí. Podría tener un arma allá adentro.
4: Buen intento, ancianita, pero terminó.
0: No.
2: Oh, Dios, ay, Dios. No, no. Jesús, Jesús, ayúdame, ayúdame. Oh. No era mi intención que murieras, pero te lo merecías. No creo en el más allá, pero si es que lo hay. Espero que tu ex esposa pueda patearte el trasero por lo que le quisiste hacer a su madre.
1: Hola.
2: Oh, Coralie, vengan a la oficina de Jim. Las cosas se terminaron arruinando.
1: ¿Qué hizo el malnacido? ¿Acaso no quiere cooperar?
2: Oh, no, es mucho más que eso.
1: ¿Qué? ¿Cómo?
2: Está algo así como muerto.
1: ¿A qué te refieres? No puede estar algo así como muerto. ¿Está o no está?
2: Bueno, visto de esa forma, creo que está bien muerto. Así que muevan sus traseros y vengan. Así nos deshacemos del cuerpo. Ah, y traigan toallas y provisiones. Adiós.

0: Bien, no se está haciendo el muerto.
1: Seguro que no, Coralie. Está muerto. Él se disparó.
2: ¿Él se suicidó?
1: No, él... digamos que accidentalmente se disparó.
3: ¿Tenía un arma?
1: No, Virginia. Era mi arma.
2: No lo entiendo.
1: Ay, Bobby, no hay tiempo para explicar, ¿sí? Debemos deshacernos del cuerpo.
3: ¿Deshacernos? ¿Dónde?
1: Donde sea, pero aquí no.
2: No fue el mejor yerno, pero no le deseaba la muerte.
0: Pero un buen hombre es un hombre muerto.
1: Oh, Coralie, deja de hablar.
0: ¿Por qué?
1: Debemos deshacernos del cuerpo.
2: Oh, esto va a ser un desastre. Nos meteremos en muchos problemas, tantos problemas.
1: Bobby, deja de quejarte. Solo déjame pensar.
0: Aquí vamos de vuelta.
1: Maldición, trae más problemas muerto que si estuviera vivo. Esperen. Tal vez si lo ponemos aquí en la silla y lo llevamos afuera, salimos de aquí.
2: Es una buena idea.
1: Bien, ayúdame con la silla. Tú toma el cuerpo. Muy bien, 1, 2, 3. Buen trabajo, chicas, muy bien. Vamos, lo pondré aquí. Muy bien, salgamos de aquí. Coralie, tu trasero pasará por esa puerta. Cuidado las manos. Vamos, chicas, vamos. Apúrense. Muy bien, Coralie. Pongámoslo en el asiento trasero de tu auto. Es más fácil que llevarlo al baúl.
0: No. ¿Qué? ¿Por qué mi auto? No quiero llevar a un hombre muerto en mi auto.
1: Solo hazlo, Coralie.
0: No quiero ponerlo en mi auto.
1: Cállate y
0: hazlo. No me hables así,
3: mi cerca. Chicas, tenemos un muerto aquí.
0: Esto es tan difícil. No sé si
1: puedo
0: hacerlo.
1: No hay tiempo que perder. Vamos, debemos terminar con esto. Vamos a ponerlo en el auto. Abre la puerta.
0: ¿Quién irá conmigo en el auto?
1: Lo daremos vuelta, lo empujaremos.
3: Solo empujen.
1: Esperen un momento, debo tomar mi bolso. Muy bien.
2: Cuidado las piernas.
1: Muy bien, sosténlo. Bien.
3: Oh, Dios santo.
1: Lo tengo, Bobby. Bien.
2: ¿Lo sostengo por ti?
1: Sí, no, yo lo tengo, bien. Está bien. Ve allí, ya está.
2: Vamos.
3: Debemos irnos.
0: ¿Por qué mi
2: Vamos,
0: auto?
2: Virginia, sube.
0: Sí,
2: bien.

0: ¿Y ahora qué haremos?
1: Oh, Virginia, ¿puedes relajarte? Parece que nunca hubieras visto un muerto. Casi todos los que conocemos lo están o les falta poco.
0: Sí, pero de causas naturales, no así.
1: Bueno, esta fue natural. La bala le entró en el pecho y murió naturalmente. Actúan como si fuera una asesina.
2: ¿Ah? Eres una asesina.
1: Pero no lo soy.
2: Pues sí, lo eres.
1: Se disparó a sí mismo.
2: Llamemos a la policía.
3: No, es así. ¡Déjense!
2: Solo decía.
3: Honestamente, Mimi, estoy tan nerviosa como un gato de larga cola en un cuarto con mecedoras. Necesito un trago.
1: Creo que todas lo necesitamos. Bien, chicas, debemos calmarnos un poco. Hagamos un brindis.
0: Tenemos un muerto en el garage. ¿Qué celebramos?
1: Oh, no seas tonta, Virginia. Por nosotras. Por muchos más años de vida y de risas.
2: Ah, hermoso. Y por ese maldito hijo de puta.
1: Sí.
3: Tengo otro brindis. Sírveme. Por Mimi. Porque su hija vuelva a hablarle otra vez.
1: Oh, también quiero hacer un brindis por Bobby. Para que tenga lo que se merece de ese maldito estafador sucio bastardo que está allí en mi garaje pudriéndose. Sí, eso
3: es. Tienes razón. Oh.

0: ¡Perra! Me disparó.
1: No lo hice. Se disparó usted mismo. De haberlo hecho, estaría muerto. Pero nunca es tarde para remediar un error.
2: ¡Oh, Dios!
1: Debí hacerlo.
3: Virginia, ¿por qué lloras?
2: No lo sé. No era nada mío. Espera. ¿Estabas cortando cebolla?
1: Sí.
2: ¿Ah? Deberías haber usado otro cuchillo.
1: Oh, Virginia, ¿quieres que vaya a comprar uno especial y no ocuparme de los problemas? Ah, ojalá dejaras de quejarte. ¿Saben? Estuve pensando. Y no creo que debiéramos descartar el cuerpo.
4: ¿Qué quieres
2: qué
4: decir?
2: Vamos a dejarlo aquí.
4: Sería una locura.
1: Escúchenme. Pienso que deberíamos cortar su cuerpo y guardarlo en mi freezer.
3: ¿Y por qué querrías hacer algo así?
1: Porque si no lo encuentran, será alguien desaparecido. Pero si lo movemos y encuentran el cuerpo, habrá una investigación por homicidio.
2: Pero, ¿no es un poco complicado cortarlo en trozos?
1: Sí, Virginia, es verdad. Pero, ¿saben? Estuve mirando Dexter.
2: ¿Qué sugieres?
5: Escúchame, no aceptaré esto.
3: Pero no es mi culpa.
5: Oh, pero yo no soy esa clase de persona. Fue su decisión no darme una bolsa más grande. Siempre es su decisión.
3: ¿Sabe qué?
5: Ey,
3: no
5: usted
3: lo sabía.
5: Quédeselo. Yo no lo llevaré. Ya tendrá noticias mías. Se lo advierto.
3: No fue mi culpa. Ignóralo. Gracias. Gracias. Adiós.
1: Oh, Lisa. No sabía que trabajabas aquí.
3: Hola, mamá.
1: ¿Cómo has estado?
3: ¿Qué te importa? ¿Y para qué tantos envoltorios?
1: No es para mí. O sea, es para ayudar a unas amigas mías.
3: Qué bien que quieras ayudar, mamá.
1: Oh, Lisa, sé que no me perdonas por no haberte ayudado en tu divorcio con Rick, pero, querida, tu papá, yo apenas podía mantenerme en pie.
3: Siempre es culpa de otro, ¿no?
1: No, Lisa.
3: No quiero hablar de eso en este lugar.
1: Solo quiero poder explicarte que...
3: No. ¿Podrías, por favor, ir a otra caja? Por favor. Tengo gente esperando. Por favor, mamá.

0: creen, damas? Creo que todas nos merecemos un trago.
1: ¡Oh, sí! Sí.
0: Bueno, veamos, Bobby. No quise mostrártelo anoche, pero... ¿es este el papel que Jim te mostró?
2: Cesión de derecho de propiedad.
3: Sí. Sí. Sí.
0: Afortunadamente, esa es la única evidencia. Así que yo digo que lo quememos y entonces todo seguirá a tu nombre. Y nadie podrá jamás

0: descubrirlo.
1: Podré tener mi casa. Sí.
0: Ahora prepárense, chicas.
1: Oh, sí.
0: Bien, muy bien.
1: Así se hace.
0: Sí.
1: Sí.
0: Vamos, nene, enciende mi fuego. Muy bien. Sí, sí.
1: Sí. Sí.
0: Aquí
1: sí.
0: Vamos.
2: Eso.
3: No, qué molesto.
2: ¿Qué haremos
0: ahora?
2: No
0: puede ser. Este aparato siempre está molestando.
4: Nos preocupamos, detective. El auto de Jim está aún en el estacionamiento donde lo dejó ayer. La puerta de su oficina estaba abierta, lo cual es extraño porque él siempre la cierra. La puerta de entrada estaba abierta y la alarma no estaba programada. Y llamamos varias veces a su casa. Pasaron casi 24 horas, así que pensamos llamarlo.
5: ¿Linda? Me alegro que lo hicieras. ¿Me dejarías ir a ver su oficina?
4: Sí, señor.

0: probable que haya una explicación. Tal vez tuvo una emergencia, Fami. Bueno, tal vez.
1: ¿Qué ocurre, detective?
0: Tal vez nada. Pediré que vengan los forenses a ver. No se preocupe, señorita. Averiguaremos qué le sucedió a Jim. ¿Tiene algún familiar en el pueblo?
1: Todos sus familiares viven en otro estado, excepto su ex-suegra, aunque no creo que sea realmente familiar.
0: Bien, por algo debo empezar. ¿Cuál es su nombre?
1: Ah, es Bobby...

0: Gracias, Linda.
1: Gracias a ti.
0: Te agradecería...
1: ¿Qué me decía?
0: Que me llames si ves algo más que te llame la atención, ¿sí?
1: Por supuesto.
0: Adiós, bonita.

0: Bobby. Aquí está su foto escolar.
1: Oh, mira. Ava, ¿cómo ha crecido?
0: Sí, lo sé. Es un gran chico. Y le va muy bien en la escuela.
1: Oh, eso es bueno. ¿Cuál es su materia favorita?
0: Matemáticas.
2: Bobby, Bobby, alguien está viniendo.
1: Oh, bien.
3: Hola, señoras. Estoy buscando a Bobby McCluskey.
1: Soy yo.
3: Soy el detective Randy McLemore. ¿Podría hacerles algunas preguntas?
1: Por supuesto, detective. ¿Quiere entrar?
3: No es necesario, señora.
1: Detective, esta es mi amiga Virginia y su hija Ava.
0: Hola.
3: Encantado de conocerlas.
1: Detective, ¿quisiera beber algo? ¿Una taza de té?
3: No, gracias. Aparentemente su ex yerno está desaparecido.
1: ¿Jim desaparecido? ¿A qué se refiere?
3: Desapareció después del trabajo. Dejó su auto, todo. No regresó. ¿Ha tenido contacto con él últimamente?
1: No.
3: Según el registro de llamadas de su celular, la llamó hace 11 días y habló durante 4 minutos. Y la recepcionista dice que lo visitó durante 20 minutos.
1: Sí, es cierto. Ahora lo recuerdo. Al envejecer se pierde la memoria. Jim dijo que encontró unas fotos mías y de mi hija que tal vez me gustaría tener.
3: ¿Podría ver esas fotos?
1: No sé dónde están ahora, pero puedo ir a buscarlas.
3: Por favor.
1: Virginia, ¿podrías ayudarme?
2: Seguro.
3: Hola, señorita.
1: ¿Ahora qué hacemos, Virginia?
2: No lo sé. ¿No tienes fotos? Toma algunas.
1: Todas las fotos que tengo están en álbumes y ahora no puedo quitarlas.
3: ¿Ese es un niño?
0: Sí.
3: Es un niño muy apuesto.
0: Es un problemático.
3: No parece.
0: En especial para una madre soltera.
3: Eso es una pena.
1: ¿Qué ahora?
2: Diles que no las tienes.
1: Es una buena idea, pero quedemos sin aliento. Como que subimos y bajamos varias veces. Bien. Saltemos un poco.
2: No puedo saltar. Asiéntelo.
1: Muy rápido. Así es. Ahora vamos.
2: Bueno.
1: ¿Estás lista?
3: Creo que una mujer como usted debe tener muchos candidatos.
0: Qué amable.
1: Gracias, Virginia. Eres un sol. Por Dios, esa caminata me agotó. Bueno, lo siento, detective, pero no puedo encontrarlas ahora.
3: Muy bien. Por favor, llámeme si cree que hay algo más.
1: Claro que sí.
3: Que debería saber.
1: Sí, sí, lo haré. Le aseguro que así será.
3: Insectos. Tengan un buen día, señoras.
1: Lo mismo para usted.
0: Es muy apuesto.
1: ¿Virginia?
2: Sí.
1: Vamos a tomar un trago.
2: Ay, sí, claro. Te vi temblando.
4: Temblabas porque temías que el resto te viera.
2: No lo niegues.
5: Sí, tienes razón, así es, Coraline.
2: Tienes razón.
4: Esto es muy divertido. Sí, Bobby. Bobby, es tu turno. Adelante, sigues tú.
1: Oh.
4: No, no. Sigues cometiendo el mismo error. Vamos, Mimi ganará de nuevo.
5: ¡Romy! ¡Romy!
4: Aquí va de nuevo. Bueno.
5: Bobby, ¿tienes algún problema? ¿Qué te sucede?
1: Tuve una visita de un detective de policía preguntando por Jim.
4: Bueno, no lo hallará en tu casa, así que no te preocupes.
2: Mimi, ¿qué estás haciendo?
5: Oh, esto es marihuana medicinal. Es totalmente legal. El doctor dice que tengo un poco de ansiedad.
4: ¿Ansiedad? ¿Hablas en serio? ¿Lo armaste tú misma?
5: No. Un niño en la calle lo hizo por mí.
2: Primero asesinato, luego delincuencia juvenil y ahora fumas hierba. Te estás convirtiendo en toda una Ma Parker.
5: No.
4: ¿Ma Parker?
5: No es así, Virginia. Solo trato de disfrutar un poco de mi vida.
1: Bueno, ya debo irme.
5: Oh, Bobby, tan pronto. Oh.
1: Debo madrugar mañana, preparar el plato para el concurso de comidas de la iglesia.
5: Oh, yo ya hice el pollo frito.
4: Te tengo mucha confianza.
1: Debo pasar por el supermercado de camino a casa.
5: Oye, no te olvides que tenemos el salón de belleza mañana.
1: Por supuesto que no. Oh. Adiós, Mimi.
5: Adiós.
1: Te amo, nos vemos.
5: Pobre mujer.

0: Oye, Randy.
1: Sí, Bill. ¿Qué es esto?
0: Miraba unos archivos viejos y encontré esto. Su nombre es Henry Lovelace. Entró y salió de prisión varias veces. Delitos menores. Usurero. Tiene un negocio de automóviles en la zona peligrosa del pueblo. Pensé que era un negocio de desguace, pero no podemos probarlo. Allí, el corredor de seguros está hablando con él.
1: Así es.
0: Bueno, podríamos ir a visitarlo.
1: Diría que sí. Buen trabajo, Bill.
0: Bien, ¿irás a interrogarlo?
1: No es la forma. Debo ser sutil y no ir como policía.
0: Muy bien.
1: ¿No aprendiste nada?
0: Lo tendré presente.
1: Deberías.
2: Es un miserable. No pude cerrar un ojo anoche en esta silla maldita.
3: ¿Dónde está Jim? Su yerno.
2: Le recuerdo, es mi ex yerno y ya está bien muerto.
3: ¿Qué? ¿Muerto? ¿Cómo? ¿Cuándo? Será mejor que empiece a hablar, anciana. Él me debe mucho y me lo iba a dar cuando vendiera su casa.
2: Me equivoqué. Está muerto para mí. ¿Vender mi casa?
3: Sí. Tal vez la policía quiera saber qué esconde usted.
2: Sí, llame a la policía y además dígales que desde anoche tiene una señora anciana atada en su... lo que sea este lugar apestoso.

0: Hola. ¿Hay alguien en casa?
1: ¡Hey, Harry!
0: ¿Qué? ¿Para qué golpeas si vas a entrar de todos modos? Y se supone que no usaríamos nuestros nombres, maldición.
1: Pero tú ya confirmaste que era tu nombre. Uno de los policías está aquí.
0: Esta es mi voz. ¿Lo ves? Bien, ¿qué quieres?
2: Bueno, el policía que nos seguía está allá afuera.
3: ¡Auxilio!
0: ¡Vamos! ¿En qué lo ayudo, señor?
4: Sí, tengo un auto que sufrió un accidente y necesita ser reparado.
0: ¡Eso no es bueno! Vamos a ver.
4: No es el que manejo, es otro.
0: Bien. Entonces, ¿cómo lo ayudo?
4: Quizás podría decirme algunos precios.
0: ¿Precios?
4: ¿Tiene algún folleto?
0: ¿Folleto?
4: O ¿algo que pueda ofrecerme?
0: ¿Un folleto? ¿Folleto? No sé muy bien dónde están porque nadie me pide folletos últimamente, pero sé que hay en algún lugar.
4: Se lo agradecería.
0: Sí, señor.
4: ¿Qué tal?
0: Aquí tiene. Oh. Todos los precios están aquí.
4: Gracias. Bien, te lo agradezco. Lo miraré bien y volveré pronto.
0: Espero que así sea.
4: Adiós.
0: Estaba husmeando. No sabe que yo sé que es un oficial. No es gracioso. Deberías asustarte.
5: Coralie, ven para aquí ahora. Necesito tu ayuda. Bueno, Bobby debía estar aquí para ir al salón de belleza. Y nunca apareció. Ella no suele hacer eso. Y ahora no contesta el teléfono.

0: encontramos. Está en el supermercado.
1: Oye, Coralie, ¿usaste tu cerebro para hacer albóndigas? Dijo que iría de compras anoche. Si así fue, ¿por qué está aquí su auto? Algo le sucedió.
0: Mimi, ¿cuántas veces debo decirte que dejes de hablarme así? No me agrada. Y yo no soy tu perra, ¿sabes?
1: Lo siento, Coralie. Es la ansiedad. No quise decir...
0: Pero, Mimi, para. Baja eso ya.
1: Está bien. Señora seria.
0: ¿Pusiste el freno?
1: Sí, me acordé de ponerlo.
0: Porque la última vez no lo hiciste.
1: Ya veo por qué te dejó tu esposo. Eres la persona más
0: es
1: molesta
0: que él quería conocí. Vivir.
1: Ahora sí vivirá más tiempo. Oh, mira, mira, Coralie. Tienen cámaras. Entremos. A ver qué nos dicen.
2: Sí.
1: Oh. Disculpe, joven.
3: Sí, señora.
1: ¿Podría decirme dónde está la oficina del gerente?
3: Está doblando la esquina allí.
1: Oh, allá. Gracias.
3: De nada, que tengan un buen día.
1: Usted también, gracias.
0: Ah, dijo hacia este lado.
1: No, no lo creo. Además, ahí no hay una puerta. Sigue caminando. No, Coralie. No estamos buscando fruta ahora. Vamos. Ah, sí, aquí vamos.
3: ¿Puedo ayudarla, señora?
1: ¿Usted es el gerente?
3: Sí, señora, soy yo.
1: Nosotras, nuestra amiga desapareció y su auto está en el estacionamiento. Tengo mis razones para pensar que le sucedió algo y noté que tenía cámaras de seguridad fuera y dentro del supermercado y tal vez podría ver el video.
3: Mire, si realmente cree que algo le sucedió a su amiga, debe ir a la policía. O tal vez, su amiga está bien visitando a alguien por ahí.
1: ¿Acaso me estás subestimando, joven? He vivido mucho, mucho tiempo y olvidé más de lo que pudiera imaginar. Ahora, me gustaría poder ver ese video.
3: No, no tengo que mostrarle nada. Mejor que se retiren antes de que yo llame a la policía, señora.
1: Muchas gracias por nada, desgraciado.
0: Mimi, ¿qué vamos a hacer ahora?
1: No lo sé, Coralie. Ahora debo pensar.
0: Tengo una idea.
4: ¡Ayuda! ¡Ayuda! ¡Por favor! ¡Ay, Dios mío! ¡Me duele mucho! ¡Ayuda, por favor! ¡Ayuda! ¡No puedo! ¡No puedo moverme! ¡No puedo! ¡Qué dolor!
1: Oh, ¿una de ustedes debe ser la grabación? ¿Será esta cosa? Esto no... puede ser una cinta.
4: Ay, me duele
3: mucho.
4: Vamos,
3: señora. Arriba.
4: No puedo.
3: Arriba.
4: Me duele mucho.
1: Muy bien,
4: mucho.
1: Muy bien.
3: Arriba.
1: Estoy aquí.
3: Tranquila,
1: vamos. Arriba. Eso es. Estoy aquí, querida.
4: Estás aquí.
1: Está bien, ya pasó. Solo debe tomar sus
3: medicinas. Espere un minuto. ¿Otra vez usted?
1: Sí, soy yo. Gracias por todo.
4: Sí,
1: adiós.
4: Gracias.
1: Gracias.
4: Adiós. Gracias.
1: Vamos.
3: Hasta
4: Muchas
3: luego,
4: gracias.
3: Adiós.
4: Ya estoy bien.

0: Hola, Mimi. ¿Necesita otro cigarro?
1: Oh, cállate y entra ya. ¿Tratas de que me arresten? Ven aquí. Dime, ¿qué es esta cosa?
0: Es un pendrive.
1: ¿Y qué? ¿Cómo funciona?
0: Se graban videos aquí.
1: ¡Ah! ¡Videos! ¡Oh! ¿Ves, Coralie? ¡Lo hicimos! ¡Tenemos la imagen! ¡Lo hicimos! ¿Cómo funciona? No. Espera un momento. Dime qué hacer.
0: Presiona este botón de aquí.
1: Oh, muy bien, entiendo. Bien, ahora ya te puedes ir. Yo, puedo seguir yo sola. Te devolveré la computadora mañana.
0: Un minuto. Quisiera ver lo que es.
1: No, es porno.

0: Oh, entonces sí quiero verlo.
1: Bueno, pero es porno de ancianos. Hecho por ancianos, para ellos, con actores muy, muy ancianos.
0: Yo volveré mañana. Hasta
1: cuando
0: luego.
1: Vuelvas, tráeme un cigarro, pequeño.
2: Tiene muchos botones para avanzar rápido. A ver, prueba con este aquí. Muy bien, allí está. Deténlo.
1: Mira, ¿quién es esa basura que se llevó a nuestra querida amiga? Ajá.

0: aún trabajando?
1: Los detectives nunca duermen. Hay una pila de archivos del corredor de seguros tratando de unir cabos sueltos.
0: ¿Y?
1: Aparentemente, el corredor retiró mucho dinero de una cuenta bancaria hace 6 meses. Miles de dólares.
0: ¿Cómo es que nadie siguió el rastro?
1: Ninguno. Es un pueblo pequeño.
0: Muy bien, Starsky. ¿Por qué nadie lo atrapó?
1: Porque 2 días más tarde depositó una suma igual de efectivo.
0: ¿Apuestas?
1: Es lo que estoy pensando. Tal vez el tonto retiró el dinero, apostó y ganó, y repuso la suma original. O la apostó y perdió, y tuvo que pedir un préstamo para reponerla.
0: ¿Un préstamo de...?
1: Harry Lovelace.
0: Y tal vez no devolvió el dinero.
1: Entonces, Harry... Sí.
0: Aunque pensándolo, no tiene mucho sentido. Si Harry mataba a Jim, no tendría el dinero.
1: O tal vez lo hizo porque era una causa perdida y se quiso vengar.
0: O quizás no tuvo nada que ver con la desaparición de Jim para comenzar. ¿Pensaste eso?
1: Quizás. Solo hay una forma de averiguarlo.
2: Qué bueno que llegaste.
3: Corrí 1 minuto y medio después que me enviaste el mensaje.
2: Virginia, ¿por qué corres? Con venir caminando hubiera sido suficiente.
3: ¿Qué haces otra vez fumando?
2: Debes cuidarte.
4: Creo que lo encontré.
2: Oh, no. ¿Es ese cerdo inmundo?
3: Déjame ver.
4: Harry Lovelace.
2: ¿Por qué él se llevaría a Bobby? Ni siquiera la conocía.
4: Creo que tenía algo que ver con Jim. Esa basura escurridiza estaba hasta el cuello en algo malo. Maldito delincuente.
3: ¿Qué haremos ahora?

0: llegaremos a ningún lugar.
1: Déjame pensar, por favor. Si la matamos, no habrá forma de tener mi dinero. Es Jim. Después de todo, quizás no estaba muerto. Hola, Jimmy. ¿Dónde diablos estabas?
2: No es Jim, señor Harry Lovelace.
1: ¿Quién es?
2: No le importa quién soy yo, cerdo, bastardo, sinvergüenza y desgraciado. Lo que importa es que tiene a mi amiga y la quiero de vuelta.
1: ¿Qué? No sé de qué está hablando.
2: Muy bien, tengo un video del supermercado que dice todo lo contrario. Ahora, usted hace lo que le digo y ambos tendremos lo que queremos.
1: Bueno, ¿y cómo sabe qué quiero?
2: No jugaré a las preguntas. Usted dígame.
1: Parece justo. Quiero la casa o $200,000. Para mí es lo mismo.
2: Bueno, usted me devuelve a Bobby y puede tener la casa.
1: ¿Y cómo sabe que ya no maté a esa perra?
2: Cuide su asquerosa boca. Si ya lo hizo, entonces no hay nada que hablar. Y tengo el video para mandar directo a la policía.
1: Entiendo, entiendo. Oiga, no haga nada incoherente. Su amiga está viva.
2: Déjeme hablar con ella.
1: Está dormida.
2: ¿Ronca?
1: Sí.
2: Déjeme escuchar. Oh, sí, es Bobby, es cierto. Muy bien, tráigala a mi casa. Yo tengo los papeles de Jim aquí. Estoy segura que le cederá la casa a usted.
1: Muy bien.
2: Muy bien. Anote, esta es mi dirección.
1: De acuerdo. Ve a esta dirección, mata a todos. Junta todos los papeles que encuentres y tráelos aquí. Ve y hazlo rápido.
3: ¿Y con ella qué hacemos?
1: Ella estará bien, no te preocupes. Cuando vuelvas, le haremos firmar el papel y la tiraremos al río.
3: Buena idea.
1: Volveremos a divertirnos.

0: ¿Por qué le dijiste que le daremos el papel? Lo quemaste frente a nosotras.
1: Porque tenía que decir algo.
2: ¡Shh! Tranquila, Coralie. Solo déjame pensar. Déjame pensar.
3: ¿Seguro que es una buena idea?
4: Claro que no. Es una gran idea. Hora de empezar.
3: Randy, esto no me gusta nada. Somos la ley.
4: Es verdad. Creo más en la justicia que en la ley. Además, solo espiaremos un poco. No haremos nada más. Quédate vigilando. Volveré en un momento.
3: Estoy muy nervioso, Randy.
4: ¿Por qué? Tienes una pistola y una placa. Puedes disparar tranquilo, ¿no lo sabías?

оставить.

0: ¿Descubriste algo?
1: Sí, señor. Vámonos de aquí.
2: Usted no suena como Harry.
1: Le aseguro que soy yo.
2: Muéstrame su identificación.
1: No le mostraré nada. ¿Dónde están los papeles?
2: ¿Y dónde está mi amiga?
1: En el auto.
2: Bueno, queremos verla.
1: Muy bien. Pero antes quiero ver los papeles.
2: Espere. Oh, oh. Virginia. Oh.
1: Oh. ¡Los papeles!
3: ¡Adiós! Oh,
1: ¡dénmelos!
2: Oigan, ¿qué?
1: ¡Los papeles!
3: ¡Ay, nene!
1: Sí. Les estoy apuntando ahora. Bien.
2: ¡Oh, no! ¡Oh, Coralie! ¡Lo hiciste! ¡Lo hiciste!
3: El único hombre bueno es el hombre muerto.
2: ¡Oh, Dios mío!
3: ¡Te quedarás muerto!

0: Oh, Dios mío, necesitaré un masaje.
1: Oh. Vamos, Coralie.
0: Así es.
1: Buen trabajo.
0: Dios. Vamos por Bobby.
1: Oh, no, no. Primero lo primero. Debemos llevar a este Harry también al freezer.
0: Oh, ¿todavía tienes la motosierra?
1: Primero déjenme ver algo. Aquí. Ah, lo sabía. Él no era Harry. Su nombre es Stan.
0: ¿Qué?
1: ¡Qué vergüenza! ¡Mentiroso! Debería darte vergüenza. Vamos, chicas. Llevémoslo al garage.
2: ¡Qué pesado está! No pueden empujar más
1: fuerte. ¡Fuerza, chicas!
3: Llegué. Ya estoy aquí. ¿Tiene hambre? ¿Quiere un sándwich?
4: No, si es comida rápida. Eso lo matará. Además, tengo diverticulitis.
3: ¿Diver qué?
4: No importa. ¿Por qué es tan amable conmigo?
3: Considere la última cena.
4: ¿De qué habla?
3: Mi amigo Stan fue a la casa de su amiga con la intención de matarla. Y conseguir los papeles de Jim. Debe firmarlos. Por eso sigue con vida.
4: No le creo. Pienso que me matará.
3: No me importa lo que creo.
4: ¿Qué?
3: No me importa lo que piense. Bueno. Aquí está él. Voy a poner el altavoz para que pueda escuchar los detalles de la muerte de su amiga con precisión. Háblame, Stan.
1: Tu asqueroso amigo está muerto.
5: ¡Hola, Mimi! ¡Ven a liberarme de este idiota que me da comida rápida!
1: ¿Podrías apagar eso un momento, Coralie? Estoy teniendo una conversación aquí.
0: ¡Mimi! Estoy tratando de cortar a este tipo en pedazos.
4: Son mis amigas.
3: ¿Qué le hicieron?
1: Lo mismo que nos iba a hacer a nosotras.
3: Escuche, señora.
1: No, usted escúcheme a mí, señor. Queremos a nuestra amiga de vuelta. Y si le toca un solo pelo de su hermosa cabellera, iré directo a la policía con el video.
3: Bien. ¿Quiere pegar? Bueno, pegue. Cambié de opinión. Olvide la casa. Solo deme 200,000 y tendrá a su amiga. Si no, dormirá con los cangrejos. Tiene 2 días.
2: ¿Iremos a buscar a Bobby?
0: ¿Cómo fue?
1: No me fue bien, chicas. Él quiere 200,000 en 2 días. O Bobby irá a visitar a Jesús.
2: ¿Dónde conseguiremos ese dinero, Mimi? Oh, ¿en qué clase de lío nos has metido tú?

0: El negocio es solo una cubierta. Harry está definitivamente en el negocio usurero. Vi los archivos de la gente que le debe. El nombre de Jim está ahí.
1: Bueno, ¿cuánto dinero crees que le debe Jim?
0: $200,000. Creo que Harry se cansó de esperarlo. Lo mató y se deshizo del cadáver.
1: ¿Cómo diablos lo vas a probar?
0: Empezaré con una visita a la ex suegra de Jim por la mañana para ver si ella sabe algo de Harry Lovelace.
1: Muy bien. Muy bien. Parece que tienes un buen plan.
0: Así es. Dame las llaves.
1: En el auto.
0: No, de hecho están en tus pantalones. No trajiste servilletas, ¿no? Para la próxima.
1: Muy bien.
0: Tenlo en cuenta, eres muy descuidado, chico.

0: a Bobby?
1: Sí, señor. ¿Por casualidad tiene alguna idea de dónde puede estar?
0: ¿Quién pregunta?
1: Asunto oficial. Quería hacerle unas preguntas. ¿La ha visto?
0: No, desde hace un par de días. ¿No? ¿Probó con su amiga?
1: ¿Quién es?
0: Su nombre es Mimi. Ellas se juntan todos los fines de semana con otras más. Creo que Mimi podría saber dónde está.
1: Gracias. ¿Sabe su dirección?
0: Sí, la tengo en algún lugar de mi cocina. Creo que iré a buscarla. Tengo café. Venga conmigo.
1: Muy bien.
2: Oye, Abba, es tan lindo de tu parte querer ayudarme a ti.
3: No es ningún problema, Mimi. Me gusta ayudar.
2: Te daré unos cuantos dólares, ¿sabes?
3: Consígueme un lindo vaquero, Mimi. No tengo en qué gastar el dinero.
2: Mantendré mis ojos abiertos por ti. ¡Maldición! Siempre ocurre. Esta casa es vieja y parece no soportar la electricidad.
3: No, yo me encargo. ¿Dónde está el interruptor?
2: En el garage.
4: Oye, ¿qué es lo
2: no
4: que...?
2: No puede encontrar su trasero con las dos manos.
4: ¡Mimi! ¡Ella es mi hija!
2: Bueno,

0: Harry.
1: No vendría hasta aquí después de que mandó al otro matarnos. Está bien, Linda. Yo iré. Siéntate.
0: Ah.

0: ¿Puedo ayudarlo?
1: Buen día, señora. Espero que sí. ¿Escuché algo?
0: No.
1: Oh. Soy el detective Randy McLemore. Usted puede llamarme Randy. Tengo unas preguntas si tiene un minuto.
0: Oh, seguro, detective. Pase, adelante. ¿Qué quería preguntarme relacionado a Bobby?
1: Quería hablar con Bobby sobre su ex yerno llamado Jim, pero no logro encontrarla. ¿Alguna idea dónde puede estar?
0: Oh, no, no tengo idea dónde está. Mis amigas y yo nos reunimos todos los fines de semana, pero Bobby no estuvo en las últimas reuniones. Virginia, ¿cuántos fines de semana Bobby no vino?
2: ¿Eh? ¿Mm? Dos, creo. Sí, sí, dos.
1: ¿Entonces desapareció?
0: Oh, no, no, no diría eso, no. Simplemente...
1: ¿Usted sabía que Jim también desapareció?
0: No. ¿Eh? Bobby nunca nos dijo nada al respecto.
3: Pero mamá, lo sabías. Estabas en casa de Bobby cuando llegó el detective.
2: Oh, sí. Ahora recuerdo. Sí. Jim... desapareció. Sí.
1: Muy rico el pastel. ¿Alguna de ustedes dos conocía a este hombre?
0: No, no, no creo haberlo visto.
1: ¿Qué me dice usted, señora?
2: No.
1: ¿Alguien huele algo podrido?
3: ¡Ay, no! Desconecté el freezer para poder pasar la aspiradora anoche.
0: No, no, Ava, no lo abras. Es carne pasada y llenará de mal olor la casa. Bien, ¿hay algo más en que pueda ayudarlo, detective?
1: No, no, no. Muy bien, gracias. Es todo por ahora. El pastel estaba muy bueno. Si su amiga llama, ¿me haría el favor de avisarme? Se lo encargo.
0: Por supuesto que sí.
1: Gracias.
0: Si sabemos algo de Bobby, nos encantará poder comunicárselo de inmediato. Adiós.
3: ¡Adiós, Mimi!
1: ¿Me oyes?
4: Aquí estoy.
1: Hay algo extraño con estas señoras. Sé que esconden algo. Algo huele a podrido y... comienzo a pensar que estas ancianas están con Harry Lovelace y mataron a Jim y a Bobby.
3: ¿Ya lo conectaron? Oh, lo siento tanto, hay que deshacerse de la carga.
0: No, no, no, está bien.
2: Podemos ocuparnos de esto.
3: ¿Qué sucede con ustedes dos? Vamos.
0: No lo abras, Ava.
3: ¿Por qué?
2: Es que...
0: sí, nosotras matamos a un ciervo con mi auto y va contra la ley.
3: No lo es un accidente.
0: No, si es fuera de temporada.
2: Estábamos planeando comerlo, pero es obvio que se pudrió.
0: Es asqueroso. Nosotras nos ocuparemos.
2: Linda, deberías ir a tu casa. Tu hijo te necesita.
3: Mamá, tú me llevas. Y la niñera todavía estará una hora más. Mira, le prometí a Mimi que me ocuparía de la basura, así que iré a hacer eso. Ustedes dos actúan raro.
0: Virginia, nos desharemos de estos pronto. El tiempo avanza y Bobby corre peligro, y este detective es sumamente sospechoso.
2: ¿Te parece?
0: Oh, tu cerebro se fue de paseo, Virginia. Oh, por todos los cielos. Oye, no nos pudo ir peor en esas preguntas que nos hicieron. Como si hubiéramos cometido un crimen.
2: Pero sí, cometimos un crimen. Bueno, tú lo hiciste.
0: Bueno, hablando técnicamente. Pero uno fue en defensa propia.
2: Si tú lo dices.
5: Está bien, está bien. Ahora tienes 40. ¿Qué te molesta, Virginia? No te preocupes, no te preocupes.

0: ¿Qué es eso?
1: ¿Otra vez aquí, extraño?
0: Oh. Hola, Abba. ¿Qué haces aquí afuera?
1: Saco la basura. Creo que yo debería hacer la pregunta.
0: Bueno, ese olor era tan fuerte que me preocupé por usted y los otros.
1: Qué dulce, detective. Pero no hay de qué preocuparse. Me dijeron que era ese olor.
0: ¿Sí? No me deje con esta duda.
1: Mataron a un ciervo. Dicen que es ilegal. ¿Es verdad?
0: En esta época del año, sí.
1: ¿Va a arrestarlas?
0: No, me gusta el ciervo. Es jugoso. Sabroso. Puede comerse de muchas formas.
1: Lo prefiero con una salsa.
0: Bien, parece que está todo bien por aquí. Creo que debería irme. Sí, que tenga buenas noches.
1: Siempre es un placer, detective.
0: Diablos, ¿dónde puse mi auto?
2: Siéntate y bebe más tequila. Te quitará los problemas. Juguemos una partida mejor.
3: ¿Qué es lo que te sucede, mi pequeña? ¿Encontraste la droga de Mimi?
1: No. Ese hermoso detective es un vaquero de verdad. Estaba tan preocupado por nosotras y por ese feo olor que estaba afuera mirando por la ventana del garage. No es adorable. Tampoco le vi un anillo en su dedo.
2: Bien. ¿Estaba husmeando?
1: Él puede venir a espiarme a mí cuando se le antoje.
4: Debemos hacer algo y hacerlo rápido.
2: Oh, lo sé, pero tenemos un problema más grande que ese ahora. Necesitamos 200,000 para salvar a Bobby.
4: ¿Y cómo haremos eso?
2: Oh, no lo sé, Virginia. Déjame pensar. Necesito fumar. Oh, no. Ya no tengo más. Debo llamar al niño. Me quedé sin opciones. Randy, ese detective, pronto cerrará el caso. Y, bueno, Bobby morirá. Oh, él sabe que escribo una novela. Estamos discutiendo unos problemas de la trama.
5: Sí, creo que es grandiosa.
2: Enrolla otros más.
5: ¿Puedo fumar?
2: No. No contribuiré a la delincuencia juvenil.
6: Mimi, creo que esa línea ya la hemos pasado.
2: Buen punto.
6: Claro.
2: Oh. Entonces, ¿qué te parece la idea de mi historia?
5: Usted dijo que los personajes principales eran un grupo de ancianas, ¿verdad?
2: Oh. Dicen que se escribe de lo que sabes. Así que, ¿sí?
5: ¿Por qué no matan al detective?
2: Créeme, cruzó mi mente.
3: No, no pueden hacer eso porque una de las hijas de las ancianas ama al detective.
2: Aparte de eso, el freezer está lleno.
5: Tengo una idea. Elijan una mano. Ahora, todo lo que deben hacer es distraer al detective.
6: Mimi, ¿puedo probar eso?
2: ¿Qué?
6: La cosa que fumas.
2: Coralie, escucha. No lo hago por placer. Lo hago por... por mi ansiedad y mi estrés.
7: Tú tienes estrés, yo tengo ansiedad, tú me das ansiedad. Así que déjame
2: muy
7: probarlo.
2: Bien, Coralie. Ay,

0: Ustedes son grandiosas, con todos esos años encima.
1: Pero, ¿de qué hablas, niño? Eso fue rudo. Deberías aprender buenos modales.
2: Escuchen, necesitamos enfocarnos. ¿Qué es lo que vamos a hacer con mi historia?
0: Sobre el detective.
2: Olvida el detective. ¿Qué harán estas damas con su amiga secuestrada?
0: Necesitan 200,000, ¿verdad?
2: Sí, ¿cómo harán para conseguirlo?
0: Solo hagan como en las películas.
2: O sea...
0: Oh, vamos.

0: Bueno, chicas, vamos a hacerlo.
1: ¿Tiene mi dinero?
0: Bueno, linda manera de saludar.
1: ¿Lo tiene?
0: Sí, tenemos su dinero. ¿Cómo está Bobby?
1: Vieja, arrugada y sin esperanza en esta tierra.
0: Oh, ya pare con esas idioteces. Déjeme escucharla.
1: ¿Quieren hablar con usted?
2: ¡Ah! Oh, Mimi, estuve en esta silla durante días. Mi artritis me está matando. Sácame de aquí.
0: Oh, no te preocupes, querida. Estamos en camino.
1: Sabe, no se ve muy bien. Mejor apúrese.
0: Bueno, vamos, chicas. Oh, es el seguro.
3: Hola, Mimi. Aquí su majestad. ¿No recuerdas que vendría ese pescado frito para todas ustedes?
4: Sí, lo recordamos, solo que estábamos yendo al negocio de pasteles para traer un postre para la cena.
0: Pero está bien, entren y esperen. Seguro no tardaremos. Travis.
5: Solo.
0: Lindo como
5: hola,
0: siempre.
5: Mami. Hola, hermoso.
3: ¿Qué llevan en el bolso?
5: Oh, está lleno de dinero.
4: Es solo broma. Debemos irnos, es una broma.
6: ¿Qué diablos es todo eso?
7: ¿Puedo ayudarla, señorita?
3: Oh, hola, detective. Seguro. ¿Qué lo trae por aquí?
7: Quería asegurarme de que estuviera bien.
3: Estoy bien. Tiene algo allí. Venga, pase. Gracias.
7: ¿Dónde está el baño?
3: Ah, sí, está por allí. Lo espero aquí.

0: Creo que ese no era el baño.
1: No, por el pasillo. Claro.
2: Muy bien, chicas. Eso es lo que haremos. Le vamos a dar a Harry su dinero y traeremos de regreso a Bobby.
3: ¿Y si eso no funciona?
2: Bueno, lo mataremos. Como el que matamos con la freidora. ¿Cuál era su nombre?
4: Stan, pero nosotros no lo matamos. Yo lo maté. Deja de atribuirte todo el mérito.
2: Oh, Coralie, ¿quieres contar los puntos?
3: Sí. Tranquilas,
2: buenas
3: chicas.
2: Noches. Harry nunca me vio. No tiene idea de cómo es mi apariencia. Así que usaremos la distracción.
3: Así se habla, Mimi. ¿Qué es la distracción?

0: asustó y se alejó.
1: Suena como un maldito idiota. Perdona el vocabulario.
0: Está bien. Lo era y aún lo es. Lisa por fin juntó el coraje para divorciarse, pero... ella solo culpa a Mimi. Es triste.
1: Seguro que sí.
0: Sí.
1: Déjame ayudarte a rebozar el pescado.
0: Muy bien.
1: Soy bueno en eso.

0: ¿Qué?
1: ¿Sabe? Últimamente estuve pensando mucho en usted.
0: ¿Y por qué usted haría eso?
1: Podría cambiar por completo su estilo. Nuevo corte de cabello, ropa nueva, todo diferente.
0: Así me veo bien.
1: ¿Cuándo fue la última vez que estuvo con una mujer?
0: ¿Y usted cuándo estuvo con un hombre?
1: Soy vieja, arrugada y sin esperanza en esta tierra. Mi hombre trabajó durante la administración de Carter cuando los hombres tenían estilo.
0: Ya me cansé. ¿Sabe? Cuando Jim arrolló a su hija, debió esperar a que usted estuviera con ella y matar dos de una vez.
2: Ava, vi a Mimi y a sus amigas cuando llegabas. ¿A dónde iban?
3: A la tienda de pasteles, a comprar el postre.
2: Ah, a la tienda. Ah, y vi que Mimi llevaba un bolso como muy pesado. ¿Sabes qué llevaba?
3: Sí, ¿sabes? Le pregunté lo mismo acerca de ese bolso y dijo que estaba lleno de dinero.
2: ¿Estaba solo bromeando?
3: Por supuesto, no tienen tanto dinero.
2: Sí. Sí. Ava, querida, debo irme.
3: Pero, ¿qué hago con el pescado?
2: Olvidé algo, pero volveré muy pronto, querida. Ahora debo irme. ¿Sí? Adiós.
3: Maldición. ¿Qué hago mal?

0: ahí llegaron.
1: ¡Tenemos el dinero! ¡Muéstranos a Bobby!
2: Oh, ¡hola, Bobby!
3: ¡Deme ese bolso! ¡Vamos! Sé lo que piensan, que podrán esconderse antes de que les dispare.

serio? ¿En serio? Solo funciona en las películas. Supongo que eso es todo. Yo no tengo el dinero, ustedes no salen vivas. Creo que todos perdemos.

0: congelar.
1: Por supuesto.
0: Bueno, chica,

0: Eso fue algo estúpido, señoritas. Podrían haber muerto. La próxima vez, llamen a la policía.
1: Detective. No tuve nada que ver con la desaparición de Jim. Ellas lo hicieron.
0: ¿Quién mencionó la desaparición de Jim? Abre el baúl.
2: ¿Por qué, detective?
0: He dicho que lo abra.
2: ¿Tiene una orden?
0: Incautaré el auto y lo obtendré.
2: Muy bien, lo abriré. Chicas, ayúdenme. Si tiene que verlo, que lo vea. Ahí lo tiene, detective. ¿Lo ve?
3: ¡Detective! Necesito que venga a ver esto. Es bastante repugnante. Hay por lo menos 2 cuerpos cortados aquí.
4: Va a ser como armar un gran rompecabezas.
0: Ahora corta cuerpos en vez de autos, ¿eh?
1: ¿Ustedes creen que pueden salirse con la suya? ¡Voy a volver! ¡Les juro que voy a volver!
0: Sin embargo, algo huele raro. ¿Alguien quiere decirme algo?
2: Oiga, detective, somos solo un grupo de ancianas completamente inofensivas.
0: Sí.
5: No puedo esperar para hacerme una rica comida casera. El sinvergüenza me obligó a comer sándwiches durante días.
6: Bobby, ya pasó todo. Abba está preparando un pescado frito delicioso.
2: Detective, nos encantaría que viniera a cenar.
0: Muchas gracias, Mimi, pero será otra vez. Debo trabajar.
2: Cuídese, detective. Adiós. Muy bien, chicas. Las voy a dejar en mi casa. Hay algo que debo hacer que es muy importante.
3: Gracias por venir. Adiós.
2: Lisa, ¿puedo hablarte un momento?
3: No tengo tiempo ahora.
2: Solo un segundo.
7: Bueno, bueno, bueno. Miren a quién tenemos aquí. La ex zorra y su madre.
3: Déjame sola, Rick.
2: Sí, déjala sola.
7: ¿Ah, sí? Voy a decir y a hacer lo que se me antoje.
2: Oh, no, no lo harás, pedazo de mierda, bastardo. Molesta a mi hija y tendrás que lidiar conmigo. Y no soy la misma persona de antes. Tú, maldito pedazo de mierda. Toma tu cerveza y lárgate de aquí. ¡Te dije que te largues, hijo de puta! Perdón.
3: Gracias, mamá.
2: ¿Y ahora puedo ver a mi nieto?
3: Por supuesto.

0: tienes razón.
1: ¡Claro que sí!
0: Vamos, chicas.
1: No puede ser.
0: Yo llevo. ¿Tú crees?
1: No te preocupes.
0: Tu turno.
2: Oh, vamos, no hagan trampa.
0: Bueno, déjenme a mí que yo repartiré más
2: rápido. Esta vez descanaré yo.
1: Creo que está perfecto.
0: Aquí tienes tú y tú también.
1: Tengo cinco.
2: Ay,
1: yo tengo cinco.
2: Ey,
1: espera un minuto.
0: Vamos, Coralí. Bueno, miren quién llegó. ¿Por qué está aquí, detective?
3: No quiero que se alarmen, pero tengo una mala noticia. Harry Lovelace escapó de la prisión donde estaba esperando el juicio. Y considerando la amenaza que les hizo al arrestarlo, creí que debía advertirles.
0: Oh, es tan bueno de su parte, pero no necesita preocuparse por nosotras. Las chicas grandes podemos cuidarnos solas, ¿no?
2: Sí. Sí. Detective, ¿por qué no se sienta un rato? Vamos.
1: Vamos, juega unas partidas de Rummy.
3: Creo que tengo unos minutos.
0: Coralie, ¿por qué no traes algo de helado del freezer?
1: Sí,
0: vamos,
1: ya voy.
0: Ahora.
1: Detective, le daré
3: unos datos. Me encantaría un poco de helado.

0: pizza. Tiene que quedar perfecto. Asegúrense de que los platos vayan limpios. No debe haber marcas de dedos. Búscalo con la crema. Que no quede ni muy espesa ni muy líquida. Que quede en su punto, ¿entendiste? Como la vez pasada. Llegó el pastel. Vete prisa. Con cuidado. Con cuidado. No exageres con la frambuesa. Que quede perfecto. Vete prisa. Vamos, tenemos que servir el pastel.
1: Sí, chef. Más platos.

0: guardar mi lugar? Hace 4 horas que espero, no he comido y necesito un café.
1: Claro, te guardo el lugar.
0: ¿Te traigo algo?
1: No, no, gracias.
0: ¿Seguro?
1: Seguro.
0: Gracias. Perdón. Permiso. No tardo, voy y vengo. El grandulón guarda mi lugar. Es mi hermano.

0: tomaste vacaciones para trabajar en la asociación?
1: Sí, así es.
0: Por ahora quédate atrás, observa, toma notas. No te preocupes, te irá bien.
1: De acuerdo.
0: Ahí, estaciónate ahí. Aquí está bien.

0: Nico, tenemos 48 horas para sacarlos, a veces menos. Hay que apresurarse, ¿eh? La regla básica ya la conoces.
1: Sí. ¿La repites? Para estar segura.
0: Nunca des tu número ni tu dirección, si no terminarás con llamadas a las 3 de la mañana y tipos durmiendo fuera de tu casa. Vamos. Buen día.
2: Buenos días, señoritas. Papeles, objetos metálicos y teléfonos en la charola. Gracias. Separe los brazos.
0: No, por favor.
2: Los brazos.
0: Hace meses que vengo aquí.
2: Está bien.
0: No puedo mostrártelo. ¿Te hago un dibujo o ya entendiste?
3: Del lado derecho.
2: Adelante.
0: Gracias.
1: No, yo no tengo.
2: Adelante.
0: Hola.
2: Hola.
0: Siéntese. No, Alice, tú aquí.
1: Perdón.
0: Comencemos. ¿Cómo se llama?
2: Samba Cissé.
0: Samba, ¿cuánto tiempo lleva en Francia?
2: Casi 10 años.
0: Bien, cuéntenos cómo pasó. Por favor, anota, Alice.
2: De hecho, trabajo en restaurantes desde hace varios años. Ahora soy lavalosa, pero pronto pasaré a la cocina.
0: Muy bien.
2: Hace 3 días mi jefe me prometió un contrato. Solicité un permiso de residencia.
0: ¿Sí?
2: Creí que me ayudaría con el trámite, así que fui a la prefectura con mi expediente. Y al parecer ya me habían enviado una respuesta para decirme, bueno, que lo rechazaron. Pero yo no recibí nada, porque en mi edificio los buzones son un lío. Y me arrestaron.
0: Lo arrestaron. Malditos idiotas.
2: También lo pensé así.
1: ¿Anoto eso?
0: No, ¿anotaste el resto?
4: Señorita, ¿viene un segundo?
0: Ay, no me gusta, huele a problemas.

0: ¿Está bien?
1: Sí, gracias. ¿Y usted?
0: Sí, muchas gracias. Tengo hambre, pero estoy bien.
1: Tengo una barra de cereal.
0: Gracias. ¿Es almizcle?
1: No, es de cereal, es de avena y trigo.
0: ¿Su perfume es almizcle?
1: Sí.
0: ¿Y las pastillas para qué son?
1: Bueno, es que yo no puedo dormir, sobre todo de noche.
0: Quisiera unas, por favor.
1: Pues, ¿de cuáles?
0: De las que son para poder dormir.
1: Bueno, tengo Imovan, es un somnífero muy fuerte. Tengo Lisancia, también Lexomil.
0: ¿Qué me propone para empezar de inicio?
1: Bueno, los somníferos, creo.
0: Muy bien.
1: ¿Quiere todas?
0: Gracias.
2: Bien, me daré prisa, dos afganos acaban de llegar. Entonces, mira, si está aquí es decisión de la prefectura, pero haremos valer sus derechos. Iremos a juicio para tratar de sacarlo de aquí. ¿Entendido?
0: Sí, entiendo.
2: ¿Tiene pruebas de su estancia en Francia?
0: Sí, sí tengo.
2: ¿Tiene familia aquí?
0: Mi tío, vivo con él. Lleva en Francia 25 años. Tiene todo en regla. También trabaja en un restaurante, en la cocina, en un restaurante elegante.
2: ¿Hola? Dos segundos. Toma los datos del tío. Anota todo lo que debe traer. Una camisa limpia, todo lo que cause buena impresión frente al juez. Es importante. Después intentaremos detener el TA antes de pasar frente al JDM. ¿Hola? ¿Sí? ¿Sí, soy yo? ¿Eres tonto o qué? Ya sé.
0: ¿Qué es JDM y TA?
1: La esperaremos y ella le explicará. Necesito su número. Es decir, el número de su tío.
0: Sí. 06-94-53-51-02. ¿Puede darme el suyo?
1: No puedo. 06-13-52-12-22.
2: Adiós.
3: Adiós.
1: ¿Tiene oportunidad de salir?
2: ¿Quién?
1: Samba.
2: Es posible. 10 años en Francia, trabaja, pero bueno, no tiene esposa ni hijos. Es un caso difícil de defender.
1: ¿Y si el juez dice que no?
2: Si el juez dice que no, iremos a verlo para decirle: ay, señor juez, es muy simpático, no molesta a nadie, déjelo.
1: ¿Y funcionaría?
2: ¿Es una broma?
1: Claro que es una broma.
2: Quizá le den un boleto para un vuelo a Dakar sin escalas.
1: ¿En serio?
2: ¿Sabes qué? Te daré un consejo. Tienes que protegerte. Guarda distancia. Es muy importante. Porque si lo deportan, te sentirás muy mal.
1: No te preocupes.
2: ¿No le diste tu número?
1: No.
2: ¿Segura?
1: Segura, tú me lo
0: Buenas
1: dijiste.
0: Noches.
2: Adiós.
1: Adiós.
4: Alice, vamos.
1: Do you have an account at the post office? Receipts for your rent?
5: What?
4: Espera, pareces de la BBC. Tal vez sea más fácil si hablaras un inglés más, no sé, internacional. Si no, no entenderá.
5: Tuve un permiso de residencia de un año, un permiso provisional de 3 meses, o un mes para dejar Francia.
1: Espere, vamos más despacio. Permiso de residencia de un año, ¿cuándo fue?
4: Entonces, sí entendí, se está alojando con un señor.
3: pero necesito su nombre. Por ejemplo, si es el señor Duval, anoto señor Duval.
6: Sí, es él.
3: ¿Quién?
6: El señor Duval.
3: ¿Vive con el señor Duval?
6: Sí.
1: Do you have an account?
4: En el correo.
1: At the post office. No. At the post office. Do you have an account at the post office?
6: No, I have not.
1: Pues no, no tiene.
2: ¿Tiene recibos de nómina con este nombre?
6: Sí, tengo. Trabajo en Euro Disney. Soy empleado polivalente.
2: ¿Qué es un empleado polivalente?
7: Istatute hasta Itamapil, prefecture da Mioda y Madoa. Páseme a Ineda Drusa Filibe. Inversores a Matuca, Sal y DPP. Después del papel rojo, nada después. Y hacer un EP y Tsumsumi y Tse Nilemista. Papel rojo, después nada. Nebabish y le paso Sirish.
4: De acuerdo, de acuerdo. Después nada, de acuerdo. Pero después nada, ¿qué?
7: Biosedu prefecture, ia diomapa, shomeli, diarode, saberi. Papel rojo, después nada.
6: Empleado polivalente. Un día soy el Capitán Garfio. Otro día soy a Buzz Lightyear o el Rey León. Pero no hago mujeres como Cenicienta o Mimi.
2: Es una lástima porque sería una linda sirenita.
4: Oh. No es nada, es nuestra dirección, ¿eh? ¿Quién se la dio? ¿Fue la prefectura?
7: Me tumé, me ni resume, ya lo resume, teribi, nem, usau, disin paz, basusa, madoy, tamao,
4: yo rimedao,
7: severi, paperi, paperi, severi, papel rojo, después nada,
4: y absu, diosi. Ruski, habla ruso, habla ruso, muy bien.
7: Rusko, mo.
4: Alguien que hable ruso, por favor. Escuche, señor Jebli, usted no vino en autobús. Las Canarias son una isla, no pudo atravesar el mar en autobús, a menos que fuera especial.
8: Así es, vine en un autobús especial.
4: Me pasa
7: el... Jebli, papel rojo, anoni, misumo y pastori. Y anem pasas. Subes. Tumestano, sashe y anarus comsam. Teidos tazara.
8: Creo que entendí.
4: Ah, formidable.
8: Alguien le dio un papel rojo.
4: ¿Sí?
8: Y después, pues nada.

0: es horrible. Me aburro tanto aquí que siempre tengo hambre. ¿Puedo? Gracias.
1: ¿Cuánto tiempo llevas aquí?
0: 10 días.
1: ¿De dónde eres?
0: Congo Brazzaville. ¿Y tú?
1: Senegal. Llevo aquí 10 años. Pensé que estaba seguro, pero me atraparon. Es tonto.
0: Ah, sí, es tonto. Yo tardé 2 años en llegar aquí. Me fui en plena guerra civil. Viajé miles de kilómetros en camiones, a pie en el desierto. Atravesé muchos países para llegar aquí y que me arrestaran en la estación de trenes, ¿no es tonto?
1: ¿Cómo te llamas?
0: Jonás, como en la Biblia. ¿Y tú?
1: Samba, como el baile.
0: Encantado, Samba.

0: buenos días.
1: Buenos días. Busco a un hombre que trabaja en la cocina. Se llama Lamona Su. ¿Puede ayudarme?
0: Claro, siéntese, la llamaré.
2: Dime, Samba, ¿has tenido aventuras?
3: Sí, claro. Sobre todo con la policía.
2: Oye, hay policías muy lindas, ¿no te parece?
3: He tenido aventuras, pero nada serio. Aquí no tienes tiempo para eso. Trabajas, mandas dinero a tu país y todo el tiempo evitas que te atrapen.
2: ¿Entonces nada?
3: Sí, he tenido. 3, 4, 5, he tenido.
2: Yo he venido a casarme.
3: ¿En serio? Cuéntame. Anda.
2: En España, trabajábamos juntos en los campos de tomate. Una mañana, hubo una gran redada y salí huyendo hacia el pueblo para ocultarme. Corrí como loco. Se abrió una puerta y una mano me tomó.
3: ¿Era su mano?
2: Claro, era su mano. Nos quedamos así juntos durante muchas horas en un contenedor de basura.
3: Cuéntame, ¿cómo es ella? Dime, ¿cómo es ella?
2: Hermosa, fina, alta. Como las chicas que salen en los desfiles de moda.
3: Modelo, las modelos.
2: Modelo.
3: Es modelo.
2: ¿Me entendiste?
3: ¿Cómo se llama?
2: Graciosa.
3: Sí, graciosa. ¿Sabe de ti?
2: No tengo idea. Hace 2 años que no nos vemos.
1: Deme un minuto, ¿sí? Lamona, lo buscan.
4: Ah, adelante, chef, con cuidado.
5: Sí. Es todo. Lo clasifiqué todo por año. Están las prescripciones, los papeles del banco, los estados de cuenta.
1: De acuerdo, muy bien.
5: Esta es la camisa blanca. También mando una playera. Estará feliz de tenerla. Le gusta mucho.
1: De acuerdo.
5: Por poco lo olvido. Le puse 2 macarrones, vainilla y limón con albahaca. Son sus favoritos.
1: Limón con albahaca, se ve delicioso.
5: ¿Sabe, señora? Mi sobrino es un gran chico.
1: ¿En serio?
5: Sí, en verdad. Verá, los indocumentados tienen muchos documentos.
1: Ah, sí, pero no tienen los correctos. Bueno, es todo lo que necesito. Gracias. Adiós.
5: Adiós.
1: Perdón. ¿Nada mal?
6: Es perfecta para un carnaval. Empieza a hacer tus maletas.
1: No puede usar eso en un tribunal. Pero dice que para él es importante. Parece una clase de amuleto.
6: Pero es horrible, no ayuda en nada. Por favor, no la uses. No es posible.
3: Me da suerte, es mi playera de la suerte. Si me pongo la camisa encima, ¿está bien?
1: Tal vez, o si no, la camisa sin nada abajo. Digo, como para comparar.
3: De acuerdo.
6: Para comparar.
1: Sí, para comparar.
6: Sí, claro. ¿Te lo comes?
1: Para nada.
6: Ah, sí, te lo comes.
1: No, para nada.
6: Ah, sí, perdón, comparas. Que se ponga el pantalón sin el calzón para comparar.
1: Ah, qué tonta.
6: Déjame pensar, ¿ya te hablé de la distancia?
1: No. Está muy bien, es mejor.
6: Sí, no cambias nada y yo iré a ocuparme de los otros. Quédate tranquila, ¿eh?
1: Tamara,
6: tranquila.
1: Está muy bien, es mejor así.
3: Es una lástima lo de la playera, me gusta. Cada vez que la uso...
1: Démela, yo la guardo.
3: ¿Mi tío no le dio algo más para mí?
1: Ah, sí, 2 macarrones.
3: ¿En serio?
1: Pero me los comí.
3: ¿Los dos?
1: Sí, los dos.
3: De acuerdo.
7: Entonces, después de que su padre falleciera hace 10 años en un accidente de mina cerca de Dakar, el señor Samba Cissé abandonó la escuela Y dejó a su madre y a dos hermanas para venir a Francia y cubrir las necesidades de su familia. Desde que llegó, ha trabajado en restaurantes como Lavalosa e incluso recibió capacitación para trabajar en la cocina. Además, recién recibió una promesa de contrato.
6: Sí, abogado, lo sabemos. Señor Cissé, ¿tiene familia en Francia?
1: ¡Mierda!
3: Sí, mi tío.
6: ¿Es todo?
3: Sí.
6: El expediente entra en deliberación. La audiencia se suspende.
3: ¿Qué significa eso?
7: Significa que hay un plazo para tomar la resolución. Le explicaré bien enseguida.
1: ¿Quieres hablar con la jueza?
6: ¿Qué?
1: No, nada.
7: Es todo.
3: Debí usar la playera.

0: Listo.
1: Ya voy.
0: Oye. Oye, Jonás, ¿qué haces?
1: No puedo más. Debo encontrarla. Me vuelve loco.
0: Oye, oye, Jonás, espera. ¿Qué haces?
1: Basta. Suéltame, idiota.
0: Hermano, hermano, espera. No hagas tonterías. Irás a prisión de verdad. Lo haces sin pensar. Escúchame.
1: No me quedaré encerrado como una rata. Vine a casarme y yo me voy.
2: ¡Ven aquí! ¡Pide refuerzo!
3: ¡Adentro! ¡Todos adentro! ¡Dense prisa!
4: ¡Camina!
3: ¡No hay nada que ver aquí! ¡Adentro! ¡Vamos! ¡Adentro, vamos!
4: ¡Está bien, está bien!
3: ¡No hice nada! Vámonos.

0: Escuché mi nombre.
1: ¿Sí?
0: Escuché mi nombre.
1: Sí, prepare sus cosas.
0: ¿Qué quiere decir? ¿Salgo?
1: Yo no sé nada, pero prepare sus cosas.
0: De acuerdo.
2: Solo espero que te vaya bien. Sé que ella trabaja en un salón de belleza en el barrio de Barbés. Encuéntrala, ve a verla y dile que aquí estoy.
0: ¿Graciosa?
2: Graciosa. Buena suerte.
0: Gracias. Perdón, disculpe.
3: ¿Sí?
0: Es que no entendí bien. ¿Qué pasa?
3: Lo que pasa es que tiene una ODTF. Tiene la obligación de dejar el territorio francés. ¿Se puede ir?
0: Yo, ¿ya me puedo ir?
3: Sí, puede irse, es libre, pero en situación irregular. Tiene la obligación de dejar el territorio francés. ¿De acuerdo?
0: De acuerdo, sí, de acuerdo. Muy bien, pues me voy a casa ahora.
3: ¿Así es?
0: ¿Es por allá?
3: Por allá.
0: Pues dejaré el territorio francés, voy por allá. Ah, mírenlo, tal vez ese avión de ahí, intentaré atraparlo, ese de allá.
3: Bien.
0: ¡Es mi avión! ¡Señor, me voy! ¡Voy a alcanzar ese avión! ¡Espérame! ¡Capitán! ¡Espérame! ¡Debo irme! ¡Debo tomar un avión!
4: ODTF, no es nada bueno. Deberás ser más discreto. Mira tu sortija. Grita indocumentado. Hace 10 años que estás aquí y no entiendes nada.
0: Entendí muy bien, no te preocupes por mí.
4: Escucha, Samba. A partir de hoy te vestirás diferente. Como europeo. Saco, pantalón y maletín de piel. Como un hombre de negocios que va al trabajo. Tomarás una revista y la llevarás bajo el brazo. Y te desharás de tus jeans y esos viejos zapatos. Serás discreto y tranquilo, como te he enseñado. Y no saldrás si has bebido.
0: Pero no bebo. No es porque una vez me viste, una vez solamente...
4: Déjame terminar. Debes evitar las grandes estaciones como Châtelet o Nation. Después de las 6, toma el autobús. Y la última regla importante, siempre paga el metro. Hay quienes por un boleto fueron deportados.

0: bien, mamá. Va muy bien. Estuve enfermo, pero es todo. Dejé de trabajar, pero estoy mejor. Todo va bien.
1: No te vuelvas perezoso. ¿Tu diploma de cocina? ¿Todo bien?
0: Sí, todo va bien. Todo muy bien. Lo tendré pronto, muy pronto.
1: Allá hay trabajo para todos. Si no trabajas, es tu culpa, Zamba.
0: Te enviaré algo, te lo prometo, ¿sí? Te enviaré algo, tranquila. Todo está bien. Te enviaré algo, ¿de acuerdo?
1: Date prisa, porque el tendero ya no me fía.
0: Sí, no te preocupes. Te enviaré algo pronto. Salúdame a todos y diles que estoy bien. Gracias, mamá. Gracias. Gracias.
2: Matame, tomar, matelina, judí, mensa, sabi, buenadraba, li, rasmuti,
3: kishia, esia, tu... Señor Bantata, alto, va muy rápido, no puedo anotar todo, ¿dónde va?
4: Los islamitas ejecutaron a sus dos amigos, y él huyó en la noche y llegó a Argelia, a una especie de campo.
3: Bueno, ahora dígale que siga, pero despacio. Señor Bantata, lento.
2: Vencería dieta. Alejo aleca, alejo aleque memo, calinica, meleleo, babima, leclema, shabuma, shakishi. No es macula nactri, no es macula nactri.
3: ¿Pero qué
2: memo
3: dice?
2: Él
4: dijo que está de acuerdo. De acuerdo, está de acuerdo. Globalmente está de acuerdo.
2: Casi lo jada, terirque. Lele caja, cají, aluma, aluma, cur. Afidure, filiselme, ocalelme, otaká, melgué. Majamátase, majajá. Mafa majata shei, kakubichi tuve majaba.
4: Entonces la situación en el campo era desastrosa. Estaban los sanitarios, era una catástrofe. No había agua caliente,
3: pues
4: ni agua fría.
3: Pues también tengo un problema con el agua, es insoportable. ¿Me disculpan?
2: Tuve en pie, tu geletu. Madrubeja, mi chef, su mano.
4: ¿Qué es? Mía.
3: Disculpa, Madeleine. ¿Vienes un segundo? Disculpe. ¿Tú conoces Túnez?
5: Sí, pero muy poco. Fui una vez a hierba. ¿Por qué?
3: Bueno, porque yo no conozco nada. Estoy perdida. ¿Puedes ayudarme? Es para un señor muy amable, el señor Bantata.
5: Pero en realidad salí del hotel muy poco.
3: Es perfecto. Es mejor que nada. Al menos tienes una idea del país, porque yo en verdad...
5: Pero ya estaba ocupada.
3: Sí, sí, bien. Gracias. Buenas tardes. ¿Está bien?
0: Sí, estoy bien. ¿Y entonces?
3: Entonces, pues, estuve investigando. Aún tiene la famosa ODTF. Es peligroso solicitar la residencia en la prefectura durante un año. Así que, mientras tanto, debe ser discreto. Intente que no lo detengan. Evite las estaciones. Estaciones grandes como Châtelet.
0: Los aeropuertos, cruzar la calle, pagar el metro. Está bien. Ya lo entendí. ¿Y cuál es la solución?
3: Pues... la solución es solicitar la residencia. Es todo.
0: ¿Pero en cuánto tiempo?
3: Pero ya le dije. En un año.
0: Entiendo. ¿Y qué hago yo durante un año exactamente?
3: ¿Evitar las estaciones?
0: ¿Se burla de mí, cierto?
3: No, en absoluto. Yo... puede ser bueno tener un periodo de transición.
0: ¿De transición? ¿Qué se cree? ¿Que voy a quedarme en...

0: casa a ver las moscas volar? ¿Tener miedo al ver un uniforme? El otro día temblé frente al cartero. ¿Cómo viviré ahora? ¿Cómo haré con el alquiler? Hay gente que depende de mí. ¿Está aquí para ayudarme o no?
1: Oiga, deje de gritarme así. Yo también me puedo enojar. ¿Usted qué se cree? ¿Que es fácil para mí oír sus historias de papeles de mierda? Y me falta esto, no tengo lo otro, y vivo aquí, no vivo acá. Así que cálmese, porque estoy cansada. ¡Estoy cansada! ¿No entiende? ¡Maldición! ¡No pedí nada! ¡Mierda! ¡Estoy harta! ¿Entiende? ¡Maldita mierda! ¡Mierda, mierda! ¡Maldición! ¡Mierda!
2: ¿Y qué dijo?
3: Globalmente está cansada.
0: En todo caso, prometo evitar las estaciones.
1: ¿Pero por qué me gritó de esa manera?
0: Bueno, no fui solo yo. Usted también gritó. Y muy fuerte. ¿Está enojada conmigo?
2: Buenas noches, Alice.
1: Buenas noches, Simón.
0: Escuche, no dije nada de los macarrones, por ejemplo.
4: Buenas noches, Alice.
1: Buenas, Odette.
0: Buenas noches, Odette. Entonces, ¿está enojada? ¿Segura?
1: Segura.
0: Gracias, Alice, por todo lo que hace por mí. Muchas gracias, en verdad. Gracias. Me tengo que ir. Gracias.

0: Está bien, no te encariñes. Entendiste lo de la distancia.
1: Cállate.
0: Eres franca, es genial.
1: Lo sé, pero cállate.
0: Eres una maldita mosca muerta.
1: A las 10.
0: Uh-huh. Gracias, adiós.
2: Hola. Busco a alguien que se llama Graciosa. Me dijeron que podría encontrarla aquí.
1: Sí, soy yo.
2: No, porque de hecho yo busco a Graciosa.
1: Le digo que Graciosa soy yo.
2: Ah, es usted. Soy amigo de Jonás.
1: De acuerdo, ¿quiere manicure simple, con enjuague o con masaje? Tenemos 10, 20 o bien 30 minutos.
2: Perdóneme, ¿estás segura de que es Graciosa?
1: Estoy segura de que yo soy Graciosa, pero creo que Magali también se llama Graciosa.
2: No, hay dos Graciosas. De acuerdo, tal vez necesito... ¿Puede llamar a la otra mujer? Llámela, por favor.
1: ¡Magali! ¡Naya! ¡Chadopi kenda kumaife!
2: Ah, bien, parece que es más graciosa que usted.
1: Anda, continúa.
2: Bueno, me contó todo. Su encuentro en España, los campos de tomate y hasta los contenedores de basura.
1: ¿Cuándo va a salir?
2: No lo sé. No lo sé en absoluto. Espero que pronto, pero no sé bien.
1: Me alegra tener noticias, pero 2 años es mucho. Han pasado muchas cosas.
2: ¿Pero van a casarse?
1: ¿Él dijo eso?
2: Pues sí. ¿No es cierto? En todo caso, me gusta el masaje de manos. Es bueno porque la gente utiliza mucho las manos. Todos los días. Cuando tienen las manos cansadas, las masajeas. Cuando vas a trabajar, masajeas tu mano porque está cansada. Después está más cansada. Es bueno. La gente masajea la espalda y es que usamos las manos, no la espalda. Me gusta hacer bromas.
3: Buenas noches.
4: Buenas noches.
5: Hasta mañana.
1: Hasta mañana. Nos vemos.
4: Hasta mañana. Chao. Adiós.
1: Descansa.
6: Adiós.
4: ¿Qué haces aquí?
2: Pues de hecho yo tenía una cita cerca. Así que fui a mi cita y yo pasé por aquí, es mi camino. Y pensé, como es el camino, quizá tal vez podría acompañarte si quieres.
4: De acuerdo. ¿Dónde está tu auto?
2: No, de hecho, acompañarte a pie, porque no tengo auto. Pero puedo cargarte si quieres. ¿Dónde vives?
4: Kiñanko.

0: Chicos, ¿quién ya ha trabajado antes como guardia? Bien, tú y tú. El resto puede irse. Estarán como respaldo. Son 50 euros en efectivo. ¿Está bien?
1: De acuerdo.
2: Sí.
0: Los equiparemos.

0: ¿Eh? ¿Qué sucede?
1: Es que esto se cayó.
0: Sí, sí, devuélvelo.
1: Ay, mierda, se cae. ¿Lo ves? Se cae.
0: Date prisa, ven a la bodega.
1: No te caigas, por favor. Ahora está roto. Está roto, eso es. Bueno, más tarde vengo a repararte.
0: No toques nada.
1: No lo toqué, se cayó solo, porque sí, en realidad está roto.
0: Sí, ¿te enamoraste?
1: No, no, se cayó.

0: ¡Chicos! ¡Chicos! ¡Vamos, chicos! ¡Vamos! ¡Tú no te muevas! ¡No te muevas!
1: ¡Vete! ¡Ya viene la policía! ¿Eh? ¡Sálvate, grandulón! ¡Viene la policía! ¡Vete!
2: ¿Por qué?
1: ¡Anda, vete! ¡Vete!

0: ¿Almizcle?
1: Sí, el almizcle.
0: Casi no uso. Luce mucho mejor. ¿Cómo se siente?
1: Estoy bien.
0: Venga, lo acompaño. Me estacioné aquí. ¿No tiene ganas de hablar?
1: No es eso, es que yo... no sé. En este momento yo tengo la impresión de estar perdido. Hice una tontería, no me reconozco.
0: Sabe, no parece, pero tengo experiencia en estar perdida.
1: Sí, sí, parece.
0: ¿En serio?
1: Sí. Todo esto, de hecho, es por una mujer.
0: ¿Ah? ¿Una mujer?
1: Comenzó en el centro de detención. Yo pasé una barrera que nunca debí pasar.
0: Ah, sí, ya veo.

0: Zamba, quiero aclarar los malentendidos. Yo también lo aprecio mucho, pero no creo estar lista. Entonces, prefiero que mantengamos distancia entre nosotros por ahora.
1: Pero, sí, en realidad, mire, yo no me refería a usted. Pero, perdón, porque es verdad que es... Porque es mi amigo Jonás. Él me pidió buscar a su novia, que se llama Graciosa. Y hace masajes y todo, y yo pasé el límite.
0: Está bien.
1: Perdón. Perdón, porque soy yo, me expresé mal.
0: No.
1: Porque la aprecio mucho, pero también... Usted es mujer y cuando hablé de barrera... Yo la aprecio mucho, porque incluso su perfume me gusta mucho y...
0: Bien. Gracias.
1: En verdad, yo la aprecio mucho.
0: Está bien.
1: No, es en serio. Sabe, en 10 años he conocido gente. Y usted es especial.
0: ¿Especial?
1: Sí. No es estudiante de derecho, no tiene perforaciones. Tiene menos de 85 años. O eso creo.
0: Gracias.
1: ¿Qué le sucedió? ¿Qué hace aquí, conmigo a las 3 de la mañana? ¿No quiere decirme? Debe ser grave.
0: Tuve un colapso.
1: ¿Un qué?
0: Un colapso. Es lo que pasa cuando trabajas 12 horas al día, sin reconocimiento, como un esclavo.
1: ¿Y qué hace en su trabajo?
0: Trabajo en una... gran empresa de reclutamiento en el ramo agroalimentario. Hace 15 años. Y bueno, en 15 años me volví otra persona. Caí en una espiral. Cumplir metas, avanzar a toda costa. Todos los días bajo presión. Poco a poco dejé de dormir en las noches. Confundí todo. Mi vida, el trabajo. Luego me alejé de todos. Sin amigos, sin pareja. Y de la noche a la mañana, perdí los estribos. Perdí la razón. Yo perdí la razón.
1: Perdió la razón, pero

0: Durante una sesión de reclutamiento, un colega quiso responder una llamada mientras yo hablaba.
1: ¿Y qué?
0: Es difícil de decir.
1: Bueno, me puede decir.
0: Le rompí el celular en la cabeza.
1: Ah, ¿en serio?
0: También le arranqué un mechón de pelo.
1: No. Debió dolerle.
0: Eso parece.
1: No alcanzó a responder.
0: Y pasé unas semanas en una clínica. Y me di cuenta de que no era la única en haber perdido la razón. Seguí un programa. Pintar acuarela, escuchar música, acariciar caballos de vez en cuando. Todo para recuperarse.
1: Entonces, ¿la asociación forma parte del tratamiento?
0: Un poco.
1: ¿Y ahora está mejor?
0: Aún acaricio caballos de vez en cuando.
1: No me equivoqué cuando dije especial.
0: También hay efectos secundarios.
1: ¿Cuáles?
0: Una clase de reacción. Excesos, abusos. Puede ser la comida, el alcohol, el sexo.
1: ¿Cuál es el suyo?
0: Es el sexo. Me dejo llevar y es una masacre.
1: ¿El sexo? Se deja llevar, pero... ¿masacre cómo? ¿Qué hace con el sexo?
0: No es verdad, bromeo. Bromeo.
1: Ah, de acuerdo.
0: No hay abuso en eso.
1: Está bien.
0: Ni siquiera un poco de abuso.
1: Es lindo. Ni siquiera un poco de abuso.
0: Sí, es lindo.
1: Pues me conmueve. Es mi primera amiga con un colapso.
0: Pues me da gusto.
1: Me da gusto que le dé gusto. ¿Estás segura que era una broma esa historia de la masacre de dejarse llevar? Dígame, ¿no es cierta? Tal vez lo haga un poco, ¿no?
0: Vamos.
1: Sí.

0: ¿Pero qué pasó otra vez? ¿Estás herido? ¡Respóndeme!
1: Me quedé sin batería, es todo. Estuve con una amiga que tuvo un colapso.
0: ¿Colapso? ¿Qué estás diciendo? No te compliques la vida por una mujer, ¿eh? Solo te dará problemas.
1: Deja de gritarme así, me duele la cabeza, estoy cansado.
0: ¿Estás cansado?
1: Sí.
0: Entonces, si estás cansado, puedes dormir en otro lado, porque aquí es mi casa, no es un albergue.
1: ¿Quieres que me vaya? ¿Quieres que me vaya? Pues me voy. Listo, así tendrás más espacio. Estarás tranquilo, todo se terminó para mí. Se acabó.
0: ¡Vete!
1: Me voy.
0: ¡Anda, vete! Solo te esperan a ti. Así tendré más espacio. Al fin podré tener una mujer. Oye, no hagas tonterías.
1: ¡Déjame! Te hago lugar, ¿no lo ves? Es un lugar para ti y tu mujer.
0: ¿Quieres ser como aquellos tipos que vuelven sin nada? ¿Eso es? ¿Quieres ponerte a beber? ¿Ser un fracasado?

0: Ten. Tómala. Tómala, es para ti. Es para ti, te digo.
1: Pero se nota que no soy yo.
0: No les importa tu cara. Si así fuera, ¿crees que tendrían tantos trabajadores?
1: Gracias.
2: Era lo único de su talla. Eran de mi ex.
3: Un ex con zapatos de pompones no le ayudó para el colapso, ¿eh?
4: No, ya.
2: Sí.
4: Alice, perdón por el calentador. Tal vez no es la resistencia. Lo revisaré.
2: Ay, no. Está bien, yo lo arreglaré.
1: Es plomería brasileña.
4: ¿Y para que me perdone le preparo un té? ¿Un café?
5: Deja, yo me ocupo. Vamos por agua.
4: ¿A qué juegas?
1: Eres tramposo, no dices todo. ¿Qué haces
4: Espera,
1: con esto?
4: Pero...
1: Por ejemplo, ¿qué haces con esto? Anda, dímelo.
4: Dame esas babuchas y habla más bajo.
1: ¿De dónde vienen? ¿De Río o de
4: Samba,
1: Sao Paulo?
4: Basta.
1: Escucha, Walid. ¿Qué se dice? ¿Qué se dice?
4: Samba, ¿por qué haces esto?
2: Creo que entendí bien lo que dijiste de distancia.
5: Me gustan los sudamericanos.
2: ¿Eso veo?
5: Ay, por favor, no digas nada. Las chicas en la asociación lo tomarán mal. Cierra la boca.
2: Cierro la boca.
5: Wilson, ¿cómo hago el té?
1: ¿Ah? Oriental, con espuma.
4: Samba, suficiente.
1: Y piñones también.
4: Me vas a quemar, aquí no hay ningún Walid. ¿Eh? Vengan a la sala, no se queden en la cocina.
5: ¡Es tan gracioso!
3: Pues empiezan de nuevo. Vámonos antes de que hagan un bebé.
2: Como los veo, harán gemelos.
3: También creo eso. Gemelos porque son fogosos. Bueno, ¿ya nos vamos?
2: Sí.
3: ¿Sí? Disculpen. Listo.
4: Yo te llamo.
3: Buenas noches. Vaya que tiene sentido del humor.
2: Quiero decirle, yo... Mi incapacidad casi se termina. Pronto volveré al trabajo.
1: Es una buena noticia. Estoy contento por usted. Qué bien.
2: Samba, de hecho, yo no lo muestro de la misma forma que Manu, pero yo también sentí mucho miedo por usted. Y hacía tiempo que no me pasaba.
3: A mí me pasa a menudo.
2: Y reír también. Hace tiempo que no lo hacía. De hecho, hace tiempo que no me pasaba nada. Así que gracias, gracias por todo. Y también creo que cuando estoy con usted me siento bien.
1: También es una buena noticia. Significa que está mejor. Son dos buenas noticias el mismo día. Qué bien. ¿Cómo estás?
0: Ven. Vinieron a buscarme al restaurante frente a todos. Y mi jefe me pidió no volver. ¡Samba!
1: Ya voy. Hallaremos una solución. Hallaré una solución.
6: Sí, te dije que te llamaría. No insistas, ¿de acuerdo? Un segundo. ¿Cuál?
4: Es él.
6: Adiós. Síganme.
4: Sigámoslo.
6: La próxima vez que te diga una hora, sé puntual, ¿entendiste?
4: Sí.
6: Espérenme aquí, ya vengo.
4: Dice que no nos movamos.
3: Pero no habla brasileño. Habla español. Ah. Le entiendo.
6: Dense prisa porque es todo lo que tengo.
3: ¿Y cuánto cuesta esta?
6: ¿Cuál?
3: Esta con el bigote, Modibo Diallo.
6: 500.
4: ¿Pero por qué 1,000 para mí?
6: Los negros son baratos, son las reglas.
4: Sí, pero 1,000 es mucho.
6: ¿Ya comienzas?
3: Espera, mira. ¿Ves esto? Te los daremos. Son mocasines de cuero genuino, de marca. Mocasín de cuero de becerro, de marca, de buena calidad, con pompones. ¿Aceptas?
6: ¿Se burla de mí?
3: No.
6: ¿Crees que es un juego?
3: Escucha, mira, son 44. 45.
4: Danos las dos si pones y que una sean 1,000.
6: Funciona. Si no te gusta, toma las chinas, son más baratas.
3: Sí, pareces chino. Claro que sí.
4: Danos 2 por 1,000.
3: Mira, Wang Li,
4: espera,
3: este...
4: Espera, oye,
3: este
4: yo
3: funciona,
4: solo...
3: funciona, mira,
4: solo,
3: se parecen.
4: Yo...
3: Mira bien.
4: Oye, detente, mierda.
3: Pero es cierto, si eres brasileño, puedes ser chino.
4: ¡Carajo! Danos un precio por 2.
3: Mira,
6: mejor
3: espera.
6: Lárgate ya.
4: Oye, pero ¿qué
3: Wang
4: te hice?
3: Wang Li.
4: ¿Pero qué te hice? ¿Qué?
3: ¿Lo ves? Responde.
4: ¡Cierra la maldita
3: Wang
4: boca!
3: Li.
4: ¡Mierda!
6: Ya, lárguense, se burlan de mí, dame eso, dámelo.
3: Oye, espera, compramos Wang Li y el
6: ya,
3: del bigote.
6: Ya, lárguense de
3: ¿quieres?
6: Aquí.
3: No,
4: ¡regresa
3: no,
4: aquí!
3: ¿Por qué te enojas? Espera, no debes enojarte.
4: Hermano,
3: toma
4: yo
3: los
4: no...
3: zapatos y llevamos el bigote.
4: Yo no quería gritarte,
3: los zapatos. Toques.
4: No, no, no, regresa.
3: Los
4: ¡no te vayas!
7: Diallo. Diallo. Modibo Diallo.
3: Sí, soy yo.
7: Sígueme.

0: clasificando.
1: De acuerdo.
0: Talá, te presento a Modibo. Talá va a capacitarte en la clasificación.
1: Hola, soy Modibo.
0: Talá, muestra.
1: ¿Cómo estás?
0: Nos vemos enseguida.
1: Muchas gracias.

0: ese mensaje? ¿Qué pasó? ¿Por qué me citó?
1: Es que es el trabajo. Al fin vuelvo. No sé, estoy bloqueada. Hace 2 horas que estoy aquí. No puedo.
0: Me gusta mucho su estilo. El saco, el portafolios, mujer de negocios, le va bien.
1: Gracias. ¿Hablamos del bigote o no?
0: No vale la pena. Le traje esto.
1: ¿Es para mí?
0: Sí.
1: Gracias.
0: Hace milagros. Le va a ayudar.
1: ¿Qué hago? ¿Me la pongo ahora?
0: No lo haga aquí. Hay gente. Más tarde.
1: Pues gracias. Me tengo que ir.
0: Entonces, ¿somos tradicionales o no tradicionales?
1: ¿Qué significa no tradicionales?
0: No es grave. Suerte, esto le va a ayudar.
1: De acuerdo, gracias.
0: Adiós. Buena suerte. ¿Por qué no cerraste la boca? ¿Tradicional o no tradicional? Eso no se dice.
1: ¡Samba! Soy una tonta. Yo ya entendí lo que me dijo.
0: ¿Y?
1: Pues no. Digo, sí. No, yo... digo, sí, no tradicional. Por lo que dijo, tradicional, no tradicional. Incluso con el bigote. Porque cuando lo vi por última vez, yo... Pero al menos que haya entendido mal. Pica un poco.

0: ¿Pero qué es eso?
1: ¿Qué?
0: ¿Por qué tienes una foto mía? ¿Cómo llegó aquí?
1: No, pero de hecho es porque estaba en su expediente y no pude evitarlo. Cada vez que la veía me conmovía y se veía muy lindo con ese corte de pelo.
0: De hecho, estás interesada en mí hace tiempo.
1: ¿Ahora nos tuteamos, es la idea?
0: Sí, esa es la idea. Tú eres una mujer especial.
1: Sí.
0: Especial es algo bueno.
2: Modibo Diallo. No sé cómo hacen ustedes para cambiar de nombre todo el tiempo. Bueno, ¿qué quieres que haga con esto?
0: No lo sé. ¿No hay algo en cocina? Casi soy chef certificado. No puedo con la basura. No se va el olor. Incluso con 3 duchas no se va. Josiane, por favor, ayúdame. Por favor.
2: ¿Pero viste que está rota? No sé cuánto pagaste por ella, pero no sirve para nada. Ten. Puedes tirarla, no vale. Es un milagro que haya pasado una vez. Cuando tengas el permiso de residencia, venme a ver. Veré qué puedo hacer.

0: mal en quitarte el bigote. Sí, te daba un aire antillano.
1: Los aguiluchos son relativamente menos vulnerables que los gansos, puesto que su zona de dispersión invernal es más grande y su alimentación mucho más variada.
2: Te preparé gratín. Está en el horno.
1: Tienen más oportunidades de sobrevivir, pues, por raro que parezca, los depredadores...
2: ¿Por qué no llamas a tu amigo que trabaja en la ópera?
1: En zonas más lejanas.
2: Tal vez necesiten gente.
1: Pues esto significa que pueden permanecer por varias horas sin probar un solo alimento. Impresionante. Es muy difícil...
2: Ya me voy.
1: ...a los lugares...
2: Saldré.
1: ...donde residen estos aguiluchos.
2: Yo no volveré tarde.
1: Al poner los huevos...
3: ¿Otra vez la depresiva?
1: Prácticamente...
2: Deja de llamarla así, por favor.
3: Qué ingenuo eres. Cuando se recupere te olvidará.
1: Más de los 120 metros...
3: Eres tú quien va a sufrir. Pierdes el tiempo. ¿Qué crees que le puedes ofrecer? ¿Qué puedes darle a una mujer?
2: ¿No hay un día en que yo pueda decidir solo?
1: Que a su corta edad,
2: todo el tiempo decides que es bueno para mí. Pero tú qué sabes de lo que es bueno para mí. Porque ahora yo tengo ganas de estar con ella, es todo. Prefiero...

0: el superfume que este asqueroso olor de mierda. Y si quiero creer, si quiero intentar, y si funciona, te dolería si funciona. Ese es el problema, que te dolería.
1: Son capaces de dar la vida.
2: Dile que tome sus pastillas.
1: Ellos se encuentran indefensos en el nido durante más de 6 meses.
3: Samba. No fue fácil encontrarte. No respondes mis llamadas. Qué gusto verte. Tengo algo que festejar. ¿Tienes tiempo para un trago?
4: Sí, pero... pero ahora no, porque tengo... tengo una cita. Alguien me espera. Es complicado.
3: Oye, solo una copa. ¡Una copa! Anda, ven. ¡Me da gusto verte! Sí.
4: Una copa.
3: Solo será una. Vamos.
4: Entonces, ¿qué festejas?
3: Refugiado político. Con esto, estoy en paz por 10 años.
4: Qué bien. Está muy bien. Estoy feliz por ti.
3: Sabes, no he encontrado a Graciosa. Tenías razón, tal vez se fue de Francia.
4: Tal vez sí. Eso parece. Quizás se fue de Francia.
5: Se fuma afuera. ¡Afuera!
3: No me hables así.
4: Afuera, afuera. Vámonos. Afuera. Bien. Nos vemos, Jonás. Debo irme porque me esperan y voy retrasado.
3: Espera, espera. No te irás ahora. Acabamos de encontrarnos. Caminemos un poco.
4: No, no puedo. No puedo. Debo irme ya. Y tengo frío, debo irme.
3: ¿Tienes frío?
4: Sí, sí.
3: No, espera, espera, espera. Yo con todo lo que bebí, no siento nada. Ven, dame tu saco. Oye, estás callado. ¿Tienes algo que contarme? ¿Eh? ¿Me tomas por un idiota? ¿Me tomas por un idiota? ¿Eh? ¿Me tomas por un idiota?
4: Cálmate, Jonás, tranquilo, bebiste
3: mucho.
4: Cállate,
3: no es porque me salvaste del centro, que tienes derecho a dormir con mi mujer.
4: No es eso, basta, basta, está bien.
3: ¿Te gustó al menos? ¿Eh?
4: Basta, detente.
3: ¿Te gustó?
4: Detente, Jonás, detente, suéltame.
3: Se acabó. ¿Por qué no respondes mis llamadas? ¿Por qué no las respondes?
4: ¿Qué es esto? ¡Apenas me dieron tus papeles! ¡Suéltame! ¡Suéltame! ¡Suéltame! ¡Ahí está la policía!
3: ¡No me importa la policía!
6: ¡Ey! ¿Qué pasa
3: ahí? ¡Tengo mis papeles!
6: ¡Ey! ¿Qué están haciendo?
3: ¡Maldito! ¡Maldita sea!
6: ¡Alto ahí!

0: Encontraron su cuerpo en el canal.
1: ¿Qué? ¿Cómo?
0: Me llamaron a medianoche. No tengo idea de qué pasó. No sé...

0: No puedo quedarme.
1: ¿Por qué?
0: Debo irme. Ya te explicaré.

conservarla.

0: olvidaste esto.
1: No, no puedo. No puedo, Alice.
0: ¿Pero qué cambia ahora? ¿Crees que no la mereces? Tómala. Para ti y no para mí.
1: Alice, ya no sé cómo me llamo. Y tengo miedo de olvidar quién soy.
0: Yo no lo olvidaré. Si un día lo olvidas, solo grita tu nombre. Así la gente creerá que tienes ganas de bailar.

0: Estoy segura que te irá bien.
1: Hola, Alice.
2: Buen día.
0: Buen día, Alice.
2: Buen día.
0: Muy bien, creo que conoces a algunos. Buena suerte.
2: Gracias. Buenos días.
3: Buenos días.
4: Buenos días.
5: Buenos días. Disculpe, ¿quién hizo el menú?
1: Buenos días, lo hice yo, ¿por qué?
5: Filete de lucio con corteza de pan acompañado de puré de féculas. Qué original, ¿qué es exactamente?
1: Es pescado empanizado acompañado de puré.
5: Ah, de acuerdo. ¿Lo dejamos así?
1: De acuerdo, sí.
5: Así es más claro, usted es el nuevo cocinero, ¿cierto?
1: Sí, así es, sí.
5: ¿Y cuál es su nombre?
1: ¿El mío? ¿Quieres saber mi nombre?
5: Sí, su nombre.

apretar al aire. Entonces establecía una suerte de, a ver, de iniciativa que para Rafaela fue un golpe muy duro. Tenía 3, 4, 5 amigos para que lo llamen a un contestador automático. Esto es lo que hacía Miller. Entonces, si una empresa no le daba la publicidad o la cantidad de dinero que él pretendía, él llamaba a estas 4 o 5 personas. Estoy hablando hace 23 años. La tecnología era otra, ¿no? No existía Instagram, no estaba el WhatsApp. Apenas, creo que estaba Facebook y nada más. Entonces la radio era, en ese momento, muy, muy fuerte. Entonces, si el anunciante le decía que no, muchos de los empresarios que están escuchando esto ahora se deben acordar de aquello. Le decía que no, porque no podía, porque la frase, la cifra que le estaba pidiendo era una barbaridad, que no la podía afrontar la empresa. Entonces, hacía llamar hasta 4 o 5 amigos para quejarse en contra de esa empresa. Supongamos una universidad privada. La universidad privada le dijo: no, no podemos abordar semejante dinero mensualmente. Y al día siguiente aparecieron los mensajes en el contestador de esta gente que él tenía hablada, para decir: qué cara que es la cuota de la universidad. Y así se como disparador. Y así se iban sumando otros oyentes que inocentemente caían en la trampa diciendo exactamente lo mismo, y de esta manera descalificando a la empresa que no le daba la plata que él pretendía como publicidad. Bueno, ese era un evidente apriete, extorsión al aire. ¿Y sabe lo que pasó? Hasta que llegó a discutir con, en aquel momento, el presidente de una enorme empresa regional, que le dijo: mira, nosotros para los medios de Rafaela tenemos esto, porque no vamos a vender un yogur más o un yogur menos en la ciudad de Rafaela, nos interesan otros mercados. Y está bien, empresas grandes que peleaban con otras empresas un mercado mucho más importante, como Rosario o como Buenos Aires particularmente, pero que entregaba a los medios de la región, como una suerte de agradecimiento por estar permanentemente, una pauta publicitaria, que no era una locura, pero que servía, porque todo suma en esto. Hay que entender que vivimos en un mercado chico, de 120.000 habitantes, nos vamos al departamento, 250.000 habitantes. Y bajo ese lema, tenemos que movernos efectivamente dentro de las limitaciones que cada empresa tiene, y menos en estos tiempos, habida cuenta de la recesión que hay. No tienen margen, sin embargo están. Poco, mucho, lo que fuere, suman al medio de comunicación. ¿Saben lo que pasó? A los 10 meses, este señor no estaba más en el medio, porque el director de la empresa tenía una muy fuerte relación con el gobierno de la provincia de aquel tiempo, y le bajaron línea. El diálogo fue: o lo sacás o te quedás sin leche en polvo para las escuelas, porque estos aprietes lamentablemente generan del otro lado una respuesta mucho más poderosa, impuesta por la chequera, naturalmente. Me lo sacás o no tenés leche en polvo para las escuelas. Y a los 10 meses, el gran periodista ya no estaba más. Le pegaron literalmente una patada en el culo. Y el medio entró en una debacle que tratamos de sostener hasta el 2006. Recuerdo que yo trabajaba a la mañana y a la tarde para tratar de cubrir de alguna manera la ausencia de este periodista, que, bueno, lamentablemente falleció unos años después, a los 47

0: Esas son las consecuencias que a veces se suceden cuando alguien al aire manifiesta su disconformidad por la pauta que le dan. Y la pregunta es, ¿quién sos? ¿Bajo qué premisa? ¿Quién te mandó a bajar ese discurso? Porque también tiene responsabilidad del dueño del medio en esto. Yo no tengo dudas. Porque sin la habilitación de quien efectivamente está al frente del medio, esto no se hubiese difundido. Que tomó una gran dimensión porque afectó al resto de los medios. Todos nos sentimos tocados. Por alguien que se cree que está en la cresta de la ola desde allá arriba, va a bajar línea en relación a lo que tenemos que decir y hacer, y que, como medios de comunicación en mi caso, no nos merecemos tanto dinero como sí lo merecen ellos, porque supuestamente, y según sus propias palabras, son los mejores. Le digo a este pibe, que tiene mucho para aprender todavía, que el tema no es la cantidad, el tema es la calidad, el tema es la historia, el tema es el conocimiento, el tema es la trayectoria, el tema es el respeto por los colegas, aún en las diferencias, aún en las diferencias. Que lo que ha hecho es poner naturalmente en tela de juicio una iniciativa del centro comercial que de alguna manera fue analizando la propuesta de cada uno de nosotros. Y yo agradezco que por lo menos me hayan tenido en cuenta. Lo agradezco. Bueno, llevé mi tarifa al centro comercial, hice la presentación correspondiente, me dijeron, mira, tenemos tanto para cada medio. Y lo entendí perfectamente porque, obviamente, los recursos son escasos y lo sabemos. Poco o mucho, siempre es bienvenido cualquier aporte a un medio de comunicación que también, como lo decía este periodista, tiene empleados, tiene una estructura que mantener, un alquiler que pagar, la energía eléctrica, internet, todo lo que él mismo dijo, todos tenemos exactamente los mismos gastos. Y le digo a este pedazo de pelotudo que yo hace 50 años me levanto a las 6 de la mañana y que he vivido la historia de la ciudad como nadie. A ver, Jonathan Funes no se puede dar el gusto de decir que ha sido, por cuestiones generacionales, el locutor del centenario, por ejemplo, cosa que me ha ocurrido, por una cuestión de tiempo. Pero yo era más chico que él, cuando efectivamente, en 1981 ya conducía el programa más importante de la mañana, de la radiodifusión local y regional. Entonces, este lumpen, este idiota, este mediocre, no puede salir al aire a decir que como ellos son los mejores, necesitan una pauta más grande. Eso se trata en reunión interna con el centro comercial. Se expone efectivamente la importancia que él cree tiene el medio. Y de esa manera se establece el acuerdo monetario respectivo. Bueno, mira, nosotros vamos a colaborar con el compre local, nuestra pauta vale tanto. Y el centro comercial te dirá, mira, tenemos tanto para los medios. ¿Lo aceptás o no? En todo caso, lo distribuimos a otros. Porque, ¿saben? No son imprescindibles. Ninguno lo es. Le digo a este muchachito, primero que pida disculpas, por lo menos a aquellos que tenemos una trayectoria que podemos exhibir con orgullo. Y le digo además, pibe Jonathan, ¿sabes qué? El cementerio está lleno de imprescindibles.
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0: ¿Cómo le va, señora Verónica Sprun?
2: ¿Cómo le va, chicos?
0: Cuando fuimos con el Mundial ayer, me pasé y los ramos de cabo a rabo, dirían por allí. No me digas que acertaste todo.
2: Vengo mal. Acerté uno.
0: Sí.
2: El último, el de Colombia. Todos.
0: Pero por sugerencia del maldito de
2: ¿por qué se deja arrastrar?
0: El Lizárraga. ¿Y por qué él me dijo
3: de estar todos presos?
0: Claro, porque Sarra dijo, Inglaterra anda mal, no viene. Cuatro le metió a Croacia y le pegó un baile más o menos interesante.
4: ¡Tenés menos fútbol que Gasalla!
0: Sí, tiene menos fútbol que Gasalla.
2: Pero Croacia le dio...
0: Sí, partido
2: malo.
0: Sí, le hizo partido.
2: Aburrido.
0: Pero tuvo seis goles.
2: No. Partido malo, aburrido.
5: Que de ahora en adelante voy a ser horrible.
2: De lo peor que he visto.
0: Sí, Panamá gana. Feo, ¿no? Bueno, gana.
2: Chicos.
0: Gana 1-0. Si no me equivoco, ahí acertó Federico.
2: No.
0: ¿Quién?
2: Nadie.
0: No te acordás. Bueno, después vamos a venir.
2: Tengo anotado anoche, estaba repasando, iba partido por partido mirando a ver a quién, porque
0: Colombia ganó.
2: Soy un poquito competitiva nada más. Bueno, Colombia ganó, yo voté 3-1 y terminó 3-1. Así que de ahí sacó
0: dos puntos.
2: Tres. Claro.
0: Ah, lo porque saltaste el resultado también.
2: Y después los otros, ahí ya no sé si le pegué o no le pegué.
0: Me parece que dije que ganaba Colombia, pero...
2: Sí, pero usted dijo 3-0.
0: Mirá vos.
2: Usted dijo 3-0.
0: Bueno, ¿sabés qué? Después lo va a aclarar el señor Lizárraga. Ya tengo gente anotándose para el sorteo de hoy. La cava, el reloj de Alberto Joyas, el premio de Aragón,
6: mi amor,
0: el premio de Granja Pelosi, el premio de Bamar, el premio de Pampero, Marta con el 165, Rubén 016, Ricardo 105, Analía 275, Alicia 381, Claudio con el 449. Se pone lindo esto, bien tempranito ya. Alcides, el 100. David y Moverdorf, 793. Sofía, 909. Fiorella, 970. Sebastián, 110. Marisa, 640. Oscar, 688. Isabel, 003. Melina, 310. Pancho Jiménez. Carlos Jiménez con el 845. Mónica Chena, 084, Carlos Caballo, 200, Marcela Pineda, 123, Daniela, 763, María, 109, Maricel, 238, Diego, 894, César, 655. ¿Viste cómo viene el tema?
2: Por favor.
0: Oliva, Handler, 267, Maricel, 239, Eugenia, 005, Andrés, 180, Juan Ignacio, 443, Sandra, 066, Fabiana, 804, Marta, 165, Rubén, 016, Ricardo, 105, Analía, 275, Alicia, 381, Claudio, con el 449. Impresionante, ya tempranito, también con estos premios. No hay forma de pasar de largo. Sí o sí, 3492-278446. Y de esta manera participan de los sorteos para el Día del Padre con premios absolutamente extraordinarios. Así que 3492-278446. Bueno, hoy vamos a recordar a Paul McCartney, cumpleaños, el maestro, sí. 84. Tenemos a Rafaela Carrá, que nacía en 1943 y estaría cumpliendo 83 años. Tenemos a la gran María Betania, nacida en 1946. a Marcella, cantante italiana, Marcella Bella, la hermana de Gianni Bella, que nació en 1952, y varios intérpretes más. También tenemos la palabra, la última nota que hicimos ayer, cerca del mediodía, con Darío Coco, después de la reunión efectivamente con los concejales. Así que vamos a recordar efectivamente lo que ha dicho Darío en su momento. Mientras tanto, vamos a los datos del tiempo a esta hora de la mañana. ¿Y qué nos depara el pronóstico, el Servicio Meteorológico Nacional, para lo que resta del día?
2: Hay, señora, que decir que...
0: empiezan las carreras,
2: sí,
0: hoy, ¿no?
2: Hay que decir que no hace tanto frío como ayer, por lo menos se siente menos. 11 grados la temperatura, 10... la sensación térmica. A partir de las 11 de la mañana me marca 100% de probabilidad de lluvias hasta las 6 de la tarde, ininterrumpidamente. Con una máxima para hoy, bueno, dice de 11 grados. Uh-huh. Ahí no puede ser mínima 10, máxima 11, pero bueno. Lo cierto es que está fresco, frío, y estamos, sí, prácticamente a puertas del
0: te digo.
2: Del invierno.
0: Te digo, sí, que en el autódromo baja la temperatura por lo menos 5 grados con respecto a la ciudad.
2: Mínimo.
0: Así que abrigarse mucho. Yo sé que hay mucha gente que se abriga por dentro, por fuera también hay que hacerlo. ¿Verdad? Y cerca del fueguito mejor todavía.
2: Ni hablar.
0: Bueno, gracias Silvia con el 787 que se anota.
2: Dale. Para mañana viernes, sí, porque empieza ya todo el circo, ¿no? Todo esto lindo de la carrera. Para mañana viernes, cielo claro, con una mínima de 8 grados, una máxima de 15, con cielo despejado, sol a pleno.
0: Bueno, me dice Rudy Pelosi. Buen día, Rudy. Después avísame quién ganó el pollo arrollado y aclará que el ganador debe pasar a retirarlo, sí, entre esta tarde y mañana por la mañana.
2: Bueno.
0: Con su DNI, obviamente.
2: Obvio.
0: Le vamos a pasar el dato a Rudy, de quién es el ganador del el arrollado, porque hay que prepararlo con tiempo, naturalmente, y lo puede buscar esta tarde o mañana a la mañana. Esto vamos aclarando por las dudas. Bueno, Juan, con el 104, también se anota. ¿Qué más? Soy Mónica, con el 520, que tenga un hermoso día. Gracias, Mónica, Daniela. Hola, buen día. Gerardo, ¿quién es el lumpe de doble apellido? Bueno, ya se sabe. No te lo voy a aclarar. Alcides Paredes, el 100, llueve llegando a Sunchales, me dice un oyente. Miramos, llueve llegando a Sunchales. Bueno, gracias, Hola, buen día. Por todo lo que dijiste, al que le pica que se rasque, dice Natalia, 127. Bueno, Juan Gorosito, ahí anda Juan en Barranquitas. Llueve, dice, en Barranquitas.
2: Bueno.
0: Juan 087, en hora 635, Elba. 087 Carlos con el 979.
3: Ay, por favor, como llueve.
2: Ya en un ratito me voy a poner a repasar, sí, lo que tengo por este lado. Pero estaba mirando para el fin de semana, porque vi, sí, hay como una especie de mito que dicen que cada vez que viene el turismo acá llueve.
0: Sí, ¿viste? Sí.
2: Estoy mirando, sábado y domingo no. Está nublado.
0: Va a hinchar las pelotas estos dos días, nada más.
2: Hoy. Ah, bueno. Hoy nada más. Mañana
0: es una buena noticia.
2: Mañana sol a pleno y sábado y domingo muy nublado, pero bueno, no importa. Mientras no llueva, por el tema de los asados, de la gente que tiene ganas de estar y claramente no tiene ganas de estar mojado, preferís tener frío.
0: Claro.
2: Así que, bueno, no, promete ser un fin de semana para poder disfrutar.
0: Y nosotros rogábamos en aquellos tiempos que no llueva, porque íbamos a hacer las transmisiones al autódromo, hablando de historia, con Leonel Vélez, y teníamos que ir por el Boulevard Le Mans todo embarrado.
2: Claro.
0: O pegar la vuelta por la 34 y usar una de las famosas colectoras que iban hasta el autódromo. Un día me quedé con el auto, se me rompió el termo, eran las 7 de la mañana, la transmisión empezaba a las 8, un frío. Bueno, el auto se inundó de gruesos epítetos, por decirlo de alguna manera, porque aparte de quedarme...
7: ¡Está mal!
0: Aparte de quedarme con el auto porque era intransitable el lugar, en una frenada, ¡tac! Se cayó el termo, me quedé sin mate. Te imaginas, todo mal. Bueno, hasta que llegué a la cabina, ni les cuento, pasar el túnel y qué sé yo. Después, todo eso afortunadamente se solucionó con la pavimentación de la prolongación del Boulevard Lehmann, y ahora con todas las obras que se ha hecho en el autódromo, de las cuales nos vamos a ocupar en el transcurso de la mañana, porque tenemos una promesa de alguien que ha dicho: a las 9 estoy con ustedes.
2: ¡Qué bien!
0: Bueno,
7: después de comer.
0: Bien, también ha prometido su visita el señor Menossi esta mañana.
2: Ah, visita.
0: No, sí, visita. No.
8: ¡Gente, gentil!
0: Bueno.
2: Ay, que me trae una bufanda.
0: Bueno.
2: Menossi, tráeme una bufanda, por favor.
9: No lo puedo poner carita de buena. A mí no me salieron nunca las caritas de buena.
0: No, claro.
2: Flor de
9: No llores. No, te pido, por favor, que no llores.
2: Chao, Hugo. Tráeme una bufanda. Bueno, algo lindo. Un souvenir.
0: Mía 345, sí. Enzo 703. Buen día, amigo. Anotá a mis nietos para los premios. Y calmate, que estamos viejitos y nos va a hacer mal. Abrazo, ja, ja, ja. Él me dice Carlitos Milanesio. Yo estoy calmado. Lo que pasa es que soy crítico y punto. No es que esté enojado, ¿eh? No se trata de calma acá, sino de decir lo que uno piensa, y punto. Bueno, Carlitos, ya estás anotado. Era 7 de la mañana con 52 minutos. Bueno, ¿queda algo por los datos del tiempo?
2: No.
0: Entonces voy a Darío Coco, si lo tenés de ayer. Después de la reunión efectivamente con los concejales, a ver, ¿va a haber arreglo o no va a haber arreglo? ¿Quién tiene la culpa de esta historia? ¿La oposición, que no aprobó el aumento de la tasa, incluyendo algunos propios, ¿no?, dentro de Unidos por Cambiar Santa Fe? Porque Márcico adhirió de alguna manera la postura de los concejales del PJ en una extraña alianza política, hay que decirlo. No, de hecho La Libertad Avanza se sabe que tienen esa postura y no iban a votar otra cosa. El PJ propuso definitivamente no, contradiciendo su propia historia, hay que decirlo por otra parte, y Escabino quedó más solo que la E de Melanie, ¿no? Entonces, Carlita Boydi estuvo allí en el medio, que quizás hubiese sido el mejor proyecto para aprobar, no de financiar el municipio y permitir la posibilidad de alguna recaudación a fin de año, octubre, noviembre, diciembre, en el marco de cómo se pueda llegar a mover la economía por entonces. Me parece un proyecto salomónico, el mejor de todos, que no fue aprobado directamente. El resto le metió un 7-2 y se terminó la historia. Y ahora, bueno, con justificación, aunque por allí tenga recursos para poder hacerlo, pero tiene la justificación. Yo fuera intendente haría exactamente lo mismo. Viene el secretario general del gremio y digo: mirá, echarle la culpa a los concejales de la oposición porque no van a aprobar un aumento de la tasa. Andá y habla con ellos. Darío Coco decía esto.
10: A exponer nuestra preocupación al Consejo con un grupo de delegados, donde manifestábamos por intermedio de una nota que presentamos también a todos, la dificultad que visibilizábamos también con la no actualización de la UCM, que podía generar conflictos y dificultades en los servicios fundamentalmente y en los trabajadores. Y segundo, también para ver esta decisión, si estaba tomada con información, con sabiendo a lo que nos estábamos exponiendo, lo que podía llegar a pasar. Y ahí se generó el debate, donde nosotros hicimos esta exponencia y dimos nuestra postura, que no estábamos de acuerdo y que no íbamos a permitir tampoco que se caigan contratos, es decir, que se deje trabajadores afuera, que no se brinden los servicios que la ciudad demanda, ¿no?, y que requiere. Y la otra postura también es que esto no impacte en la actualización salarial de los trabajadores ahora en julio.

0: Y bueno, ahí se generó un debate entre los concejales, donde se expusieron distintas posturas, principalmente información que...
1: Claro, los famosos pases de factura, digamos.
0: Sí, sí, una serie de idas y venidas ahí, idas y vueltas también. Bien, para nosotros ha sido positivo porque nosotros poner nuestra postura bien clara ante la sociedad, ante el Ejecutivo, ante los concejales, y ante todo que no vamos a permitir la baja de contratos, y también esto que te explicaba anteriormente, así que de ese lugar está ha sido muy positivo. Bueno, habrá que seguir ahora trabajando y generando y articulando también, ¿no?, las políticas para que la ciudad siga teniendo los servicios que tiene. Que mejoremos los servicios, por supuesto, hay que modernizarlos, y que sigamos siendo la ciudad que hemos sido reconocida a nivel nacional y mundial por el orden, por todo lo que tenemos, ¿no?, como Rafaela, que eso no nos ha caracterizado desde hace muchísimos años. Así que bueno, estamos ahí trabajando.
1: Allí estaba Darío Coco, después de la reunión con los concejales, brindó definiciones sobre la preocupación del gremio ante el congelamiento de la unidad de cuenta municipal, la UCM, y las posibles consecuencias que ello podría tener sobre las finanzas del municipio, afectando naturalmente el tema de las negociaciones salariales para el próximo semestre. Bueno, capturaron al Narigonche. Narigón Vázquez quedó alojado en una cárcel de máxima seguridad. Esto fue en Villa Gobernador Gálvez. Está en Rafaela Informa, nuestra página, allí con Marcelito Arias. Rafaela ya palpita una nueva fecha del turismo carretera. Ratifican la prisión preventiva de un hombre acusado de abusar sexualmente de un adolescente en Rafaela. La medida cautelar contra un hombre de 45 años, investigado por ello. Buscan testigos para identificar al automovilista que chocó una moto y huyó en la ciudad de Rafaela. Aprovecharon su ausencia para ingresar a una vivienda y llevarse diversos elementos. Hecho común, claro. Hacen inteligencia los chicos, ¿eh? Detuvieron a un joven por amenazar con un arma de fuego en barrio Antártida, Argentina. Y es aquí que el fanatismo futbolístico pudo más. Y entonces rompieron una vidriera y robaron indumentaria de la selección argentina en un comercio del centro. Quería la camiseta. Bueno, también el Rafaela consolida el crecimiento de su programa de castraciones. Lo charlamos con el doctor Marfor, justamente en los últimos días, acerca de esta campaña, digamos, agresiva que intenta el municipio para concientizar a la gente acerca de la necesidad de castrar a los perritos y a los gatitos. Bien, 7:59 minutos. Hoy es el Día Mundial del Orgullo Autista.
2: Sí.
1: Es el Día Mundial contra la incineración de residuos, es decir, contra la quema de basura. Es el Día Internacional del Picnic.
2: Sí.
1: Pero esto no deberíamos festejarlo en primavera, ¿no? No un día como hoy, 18 de junio, con un frío.
2: Estas son efemérides mundiales.
1: Mundiales, Día Internacional. Días. Y allá están terminando, claro, están en la primavera.
2: Claro, querido. Y viene el acá verano. El sur también existe.
1: Sí, a veces
2: olvidado,
1: no.
2: Pero
1: a veces
2: está olvidado.
1: El sur existe gracias a Messi, hay que decirlo, ¿no? Más allá de que los cuca no lo pueden aceptar, no pueden tragar, de alguna manera. Y el otro demuestra con goles y una actuación memorable que está por encima de estos intereses políticos baratos, de cuarta. El kirchnerismo está encendido con Messi. Y no entiendo por qué. ¿Por qué no se mete en política? No lo entiendo por qué. Pero son unos pobres muchachos. Que claro, la vienen cazando con el kirchnerismo hace mucho tiempo. Buenas pautas, los streaming y demás. No les falta plata, porque además son medios que lavan mucho dinero de estos impresentables. Que salen a criticarlo diciendo que es un futbolista Falta que le digan gorila, ¿viste? A Messi. No me lo toquen, a Messi, no me lo toquen. Porque además fue el único tipo capaz de unir a los argentinos una vez allá por 2022 con 6 millones de personas en el centro de Buenos Aires y festejando en todo el país. Nos olvidamos por un rato en esa enorme fiesta del campeonato del mundo. Fue el único capaz de hacerlo. Pero bueno, hay chicanas de todo tipo. Está atravesando un momento muy difícil desde lo particular, tiene a su padre enfermo de cáncer, por eso lloró en el primer gol. Ni siquiera eso los vuelve sensibles. Por eso kirchnerismo nunca más, basta, va, basta, basta, basta, basta. Bueno, lamentablemente tenemos a Milei, entonces, ¿qué nos queda para el futuro? ¿Qué nos queda para el futuro? Pero estos kirchneristas que ahora armaron una comisión, cada uno de ellos con un prontuario extraordinario, tratando de sacarlo a Dorri de ese lugar. Lo tiene que hacer el presidente si se quiere salvar efectivamente de la erosión que le está generando Dorni. Pero no son precisamente los diputados y senadores del kirchnerismo los más adecuados para establecer una vara moral a la hora de decir que Adorni es un chorro, porque ellos también lo son. Recordemos a Cecilia Moró, que puso la famosa palabrita para que el gobierno no pueda trasladar Pfizer y establecer el contrato de Alberto Fernández con AstraZeneca y el señor Sigman, y de esa manera después traer las vacunas rusas, para cual había hecho negocios Cristina Fernández de Kirchner. En el medio, durante 6 meses, se murieron 60.000 personas de COVID. Entre ellos, el ex gobernador Miguel Lischiff, esperando la vacuna. Entonces no es Cecilia Moró la más indicada para liderar este grupo de lamentablemente, ¿no? Este grupo de legisladores nacionales que pretenden poner una vara moral que no tienen para esto es más o menos como Al Capone pretendiendo sacar de su lugar a Don Corleone, una cosa así, un mafioso tratando de sacar a otro mafioso, porque de mafias hablamos en la Argentina cuando hablamos de poder, y aquí está el ejemplo claro. No son efectivamente los diputados y senadores del kirchnerismo los más indicados en establecer la vara moral para echar a Dorni, que ya debió irse del gobierno. De ninguna manera, no están habilitados para eso. Bueno, día para contrarrestar el discurso del odio, a propósito de estos muchachos que odian a Messi porque es un triunfador. Día Internacional del Sushi.
2: Qué rico el sushi.
1: El sushi, bueno.
2: Qué cosa
1: También
2: rica
1: otra cosa muy rica. Se dice la comida más rica del mundo, la más difundida del mundo. Día Internacional del falafel. ¿Eh? Comida árabe, ¿no? Falafel. Bueno, es lo que tengo, no sé si...
2: Sí, sí, coincide todo.
1: ¿Tienes alguna otra
2: data
1: que tenga que ver con este día?
2: Coincide todo, exactamente.
1: Bueno, dicho esto, vamos a vender, porque de algo hay que vivir, mientras los oyentes se siguen comunicando de una manera impresionante al 3492-278446.
3: Por favor, ¿cuándo sortean?
1: Cerca de las 12, señora, una cava para poner unos buenos vinos, la Celia, de Mistura, Sociedad Anónima. Gracias, Maxi, Saraco. Un reloj Soho, de Alberto Joyas, extraordinario reloj, para quedar muy bien con papá. El voucher de Aragón, de 200.000 pesos, premiazo. Allí también el ganador tiene que ir a Aragón, con su DNI, le vamos a pasar el dato a Iván Cortese, precisamente para que lo tenga en cuenta, lo mismo que Granja Pelosi. El ganador tendrá que ir con su DNI a buscar el arrollado de pollo para celebrar con papá. El kilo de masas finas de Bamar, también, la misma modalidad. El ganador tiene que ir.
2: Le avisamos a Eva,
1: y ella lo recibe.
3: Un poco porque me estoy excitando.
1: Bueno, y en cuanto a la bufanda Pampero, no sabemos.
2: Hoy dirá.
1: En cuanto a la bufanda, Pampero no sabemos. Luego que se me nos dijo, bueno, voy a colaborar con una bufanda a Pampero. Hay que ir a buscarla, la trae a la radio, tiene que ir allá el ganador con su DNI. Bueno, que me lo diga, menos sí, porque si no, no sabemos qué hacer. A medias fue la información. Bueno, pero dice que va a venir.
2: Sea malo. Tráeme algo, menos quiero algo.
1: Bueno, señora, me voy al pingüino.
2: Bueno, aprovechemos sí, el día. Vamos. Antes,
1: inestable, con lluvia. Si no me equivoco, está lloviendo.
2: No, está muy húmedo para mí. Hay en ciertos sectores de la ciudad que sí llueve.
1: Limpio.
2: Yo no veo eso. No, apenas sí. Bueno, puede ser que alguna.
1: Recién amanece. Está oscuro, frío, casi como el tango garúa. Qué noche llena de hastío y de frío. 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
1: Ya vamos a estar con más oyentes, señores, al 3492-278446. Dice, pobres tipos, no saben la trayectoria que tenés. En el barrio 9 de julio llueve. Buen día, me gustó lo de abrigarse por afuera y por dentro, jajaja. Claudio, 665, y sí, le pegamos un taco a la ginebra y después,
2: ¡Uy, qué rico!
1: Claro, claro, y por fuera, bueno, la campera, todo lo que necesitábamos, el gorro, para estar en el autódromo va a hacer frío. El domingo.
2: Sí.
1: Va a estar lindo, pero va a hacer frío. 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
1: Bueno, no, cruzaron preguntas y reflexiones nuestros amigos hoy, ¿no?
2: ¿Todavía? No.
1: No. Bueno, viernes 19, la EPE, corte de energía. Mañana.
2: ¿A dónde?
1: A ver, mantenimiento, subestación, transformadora aérea, el viernes 19 de junio, de 14 a 15, a la hora de la siesta. Al norte, Romiteni, al sur, Arias, al este de Estefanís y al oeste, Brigadier López. Esto nos comunica la gente de la EPE, precisamente. Bueno, señores, hay una propuesta con entrada libre gratuita, música en vivo a cargo de la Orquesta Municipal de Tango y la voz de Juan Ferraris, en una noche pensada para compartir la cultura y el baile. La Secretaría de Cultura esto lo organiza para el viernes, mañana en el Centro Recreativo Metropolitano. Todo empieza a las 20:30 y nos estamos preparando ya para la gran presentación de la Orquesta Municipal de Tangos con Javier Miglet, nada menos, enorme cantante, en un homenaje a los 100 años del nacimiento del polaco Goyeneche y en el marco, fundamentalmente, de los 20 años de la Orquesta Municipal de Tangos, siempre dirigida desde el primer día por nuestro querido amigo Claudio Duverne.
4: ¿Por qué tan elegante, Homero?
1: Así que vamos a estar allí en el Cine Belgrano. Vayan preparándose porque va a ser una noche de tangos realmente espectacular para celebrar los 20 años de nuestra orquesta municipal. 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
1: Beatriz 066, Susana 529, Romina 772, Germán 803, se siguen anotando los oyentes al 3492-278446. A ver por acá, ¿dónde estamos? Con Marta 165, Fabián 804, Sandra 066. A ver, tengo a Rubén 016, Ricardo ya está, Silvia 787, Cecilia 784, Luisina 212, Facundo 956, Ricardo 714, Claudia 478, Emilio 181, Cecilia 848, Alejandra 058, hoy batimos todos los récords, Beatriz 066, Susana 529, Romina 172 y Germán con el 803, 3492-278446.
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1: Celeste 377, bueno, Germán 803, Romy 772. Gracias a los oyentes que se siguen comunicando.
5: Coloca más uno en el chat para participar del sorteo.
1: Bueno, no sé qué es eso, pero ahí está. Gracias. Romina 772, siguen los mensajes. Gracias, Romy. 598 en este caso se anota para el sorteo de hoy, mi querida. Bien. Verónica Brun.
2: Me encanta, chicos. Bueno. 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
1: Bueno, me dice el barrio 9 de julio está lloviendo, en todo caso, en nuestra zona. ¿Llueve, Federico? ¿Sí? ¿En forma persistente o apenas? ¿Persistente? Ah, bueno, está bien. Llueve.
6: Ay, ojalá que llueva.
7: ¿Para qué mierda querés que llueva?
6: Porque quiero ver gotas.
1: 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Bueno, tranquilo.
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1: Hola, buen día, Villa Rosa, se ve grano. También llueve, dice Karina Fontanini. Gracias, sí, Cari.
2: Se ve.
1: Beso muy grande, ¿eh? A Juan lo saludé, sí, a Juan Gorosito lo saludé. Juan 087, anota Nora 635, Elba 087, Carlos con el 979, todos por los premios que tenemos esta mañana. Impresionante, se nos caen los regalos de los bolsillos. Así que todo el mundo tendrá la posibilidad de llevarse a través de la radio un buen regalo para papá. Son opciones extraordinarias. La cava para guardar vinos, es una maravilla esto. Enchufan. Y ponen la temperatura de acuerdo a lo que determina la bodega sobre el vino que van a ubicar, por ejemplo,
2: claro,
1: unos buenos vinos de La Celia, de Mistura, sí, sí. Sociedad Anónima, el reloj Soho de Alberto Joyas, allí el 9 de julio 175, gracias querido Alberto, abrazo muy grande querido amigo, gracias por todo. Bueno, ni hablar, para el saludo para Iván y para Javier, allí en Aragón, en Necochea 198, tenemos un voucher de 200.000 pesos para regalar a papá. 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
2: ¡Que rinda!
1: Sí, claro, y lo que rinde eso. 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Bueno, gracias a todos, ¿eh? 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

0: Hay que ver qué es cultura, ¿no? Hay que ver qué es cultura, ¿no?
1: ¿Por qué?
0: Sí, porque hay esculturas que no están tan buenas, chicos, hay que decirlo, pero bueno.
2: Bueno, hoy está el acto de los chicos de cuarto grado, ¿no?
0: Ay, sí.
2: Bueno, me hicieron caso.
0: ¿Fueron a Belgrano?
2: No, cambiaron de lugar. Espera que ya busco en el parte de prensa.
0: En teoría, si llovía, iban a Atlético.
2: Exactamente, en el Lucio Casarín. Así que me parece bien.
0: Eso estaba previsto.
2: Sí. Bueno, acto de promesa, lealtad de la bandera de los alumnos de cuarto grado de las escuelas primarias. Este jueves 18 a las 11 de la mañana en el Centro Recreativo Metropolitano. Allí estará el intendente tomándole la promesa a los chicos. En caso de mal tiempo, se traslada al Salón Lucio Casarín del Atlético de Rafaela, decía el parte de prensa, así que se ha tomado ayer esa decisión. Así que es un lugar en el que los chicos no van a sufrir frío, van a estar cubiertos de la lluvia y demás, y pueden participar de ese acontecimiento tan emotivo, por cierto. Bueno, las 8:22 minutos ya, qué rápido pasa todo. 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
2: Bueno, muy bien.

0: Beatriz 066, Romy 772, Germán 803, Edermindo con el 196, Lilia 254, Celsa con el 818. Gracias a todos. 3492-278446. Sorteamos todos esos premios que ya hemos descrito hace un ratito nada más. Y pueden seguir comunicándose con nosotros durante toda la mañana. Nombre y tres últimas cifras del documento, y con eso es suficiente, mi querida Verónica.
1: Bueno, chicos, anotamos también a Mauro con el 402, Natalie con el 418. Natalie, me sacó el tema de
0: Gilbert Becó,
1: María Eugenia con el 005, sí. Lucas 994, Yanis con el 268, que tengan un bello día. Sí. Quiero participar en el sorteo 431, pero no me deja el nombre. Luis con el 865. Miguel se anota con el 365, Arnaldo 746, José Luis con el 845, Dora 066, Roberto 980, Jorge 431, Verónica 646, Mauro con el 789, se anota también Lorena con el 208, Sebastián 121, Ariel 769, Carlos 650, Omar 732, anotamos a Diego con el 235. Acá me dejan otro documento, sí, pero sin el nombre, que termina en 309.
0: ¿Cómo va a dejar el documento sin el nombre? Bueno. ¿Y a quién le damos el premio entonces? ¿A DNI? No es así.
1: Claro, no puedo decir ganó 309. Bueno, Marisa, 120. Juan, 850. También anotamos Patricia 007, sí. María 984, Seba 106, Isabel con el 180.
0: Isabel, bueno, gracias a Romy Bejarano 598, Néstor 910 también se anota. Bueno, impresionante esto, impresionante. Bueno, pueden seguir llamando. Mejor dicho, dejar sus mensajes.
1: Dejan sus mensajes.
0: Nombre, tres últimas cifras del documento y nada más.
1: Así es, al 278446. Si no sos de acá y necesitas el prefijo 3492.
0: Bueno, además, ¿sabes qué? Nos podés seguir por YouTube. Te suscribís, tocas la campanita, allí tenés toda la posibilidad de poder vernos, escucharnos, y sobre todo gzradio.top, nuestra página en la que efectivamente nos ves y nos escuchás todos los días en nuestro reencuentro de cada jornada. Así que también así, en Instagram, @gz.radio, bueno, tienen todas las posibilidades.
2: Miren el pelado ese.
0: En las redes sociales. Sí, eso, Sí, se pregunta quién es el pelado ese. Bueno, lamentablemente el conductor de este programa, que ahora va a presentar, si les parece bien,
1: sí,
0: al señor Paul McCartney.
1: No, me encanta.
0: Sir Paul McCartney, integrante de los Beatles, no hace falta hablar de su historia. Sigue vigente, ¿no? Sigue brindando recitales, 84 años cumple hoy. Está mejor que nosotros.
1: Menardi, Paul McCartney. Cualquiera está mejor que vos.
0: ¿A quién le decís
1: eso? A Menardi.
0: Ah, bueno. Bueno. Entonces, no más noches solitarias. Te paso, ¿no? Con esta lluviecita. Y si te toca trabajar a la tarde, tenés la mañana libre. Con esta lluviecita. ¿Qué querés? Más no podemos hacer. Ahora depende de vos.

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5: Por favor, ¿cuándo sortean?
6: Cerca del mediodía, señora, sorteamos. Hay mucha gente, gracias a Dios, que se está enganchando con esta propuesta de la radio. Gracias a Juan Carlos, 633, Mariela, 618, Yamila, 549, Laura, con el 251, Oscar, 614. Siguen los mensajes. Me voy a la historia también. Uy, qué cantidad tengo acá. Mirá vos, a Rita Oliva, a Juan Jiménez, a Hugo Cosa, un saludo grande para él, hasta el senador Calvo se anota, mirá vos. Mariano Garibaldi, gracias, a Morena Montiel, Adrián Rey, Fabiana Stadelman, Lita Bonino, Mónica Mariel, Alejandra Retamar, María Riel, no dejen de poner el DNI, por favor. Eugenia Suárez, Rita Lehmann, Evangelina Gorosito, Rosita Botassi, Daniel Alfonso, Miguel Nos, Lucas Yenevich, a Silvia Gordín también, a Ernesto Algaba, al doctor Leonardo Tati Parra, a Lorena Rita Belmonte, Baronetti, Franco San Martino, Norberto Álvarez, Hugo Morel, miramos el secretario también, abrazo grande para él, a Margarita Machado, Nahuel Aymar, Javi Fernández, Juan Calvermater, mirá, Franco La Orden, Raúl Lorenzati ya está, Juan Ibergia, Mabel Fogolín, se anota, Karina Espagiari, Diego Repeto, Diego Franco, al arquitecto Guiano también, Hernán, abrazo grande, Javier Simoncini, a Doris Supertino, Claudia Correa, Rosario Cristiani, a Dani Torres también, a Juan Garmendi, Adriana González, bueno, ¿cuánta gente? 3492-278446. Hola, mi querido Marcelo Arias, desde Rafael Informa, ¿cómo andamos? ¿Todo bien?
7: ¿Cómo andamos, Gerardo? Pero muy, muy bien. Buenos días a todos, a la audiencia, ahí a Vero, a Ale, Fede. ¿Cómo andan todos con este día que viene lloviznando, diríamos?
6: Sí, sí. Está complicado.
7: Está lindo. Entonces sacamos el paraguas y empezamos. Gotas de lluvia sobre mí.
8: No, lo único que me falta es que escriba los jingles y que ahora los cante.
6: No, pero aparte gotas de lluvia caen sobre mi cabeza. Es un tema, claro, de Barbara, de David y Barbara, que cantaba B.G. Thomas, o sea, por 1967.
7: ¡Correcto!
6: Muy bien, muy bien.
7: ¡Correcto!
6: Bueno, también está cantando bajo la lluvia, ¿no? Ya, claro, es más distinto esto.
8: Dale ahí, canta.
6: Jim Kelly, que pegaba los saltitos y pateaba,
8: claro, la pared. Sí, todo muy lindo.
7: Aprendí a hacer ese pasito.
8: Sí. No, cantámelo, me gustaría que me lo cantes.
7: Ahí está. Ahí está, mirá, me estoy poniendo a bailar. Y me notan agitado porque estoy haciendo los pasitos.
6: Ahí está, Jim Kelly, ¿no?
7: Claro.
6: Sí, claro. 1950 y tantos, cantando bajo la lluvia.

0: la parte instrumental.
1: Ahí empieza, ahí empieza. Ahí empieza, ten un poquito de paciencia. Ahí está.
0: Pero dale, menor, de qué largo que
2: y ahí aparece Tommy Jerry.

0: medio programa.
1: Estoy cantando bajo la lluvia, dice Jim Kelly. Y hay que tomarlo con alegría. A algunos les molesta un poco el clima a esta hora de la mañana, pero como tenemos tantos premios para entregar, tiene que ser para los oyentes un día feliz, ¿eh? Bien. Cantando bajo la lluvia, vamos informando, mi querido Marcelo, ¿eh?
2: Claro, bueno, vamos informando. Pero pásenle al dueño Don Basilio, por favor, mis poemas.
1: Ajá.
0: Vergüenza.
1: No son poemas, serían frases publicitarias.
0: Les rimes.
1: Sí.
2: Son unas estrofas que riman para hacer publicidad.
1: Sí, claro, claro. Frases publicitarias.
0: Son versos.
1: Una enorme creatividad, hay que decirlo.
2: ¿Eh? Sí, después les voy a decir algunas cosas creativas. Pero bueno, primero vamos a lo nuestro. Vamos primero a algunas cuestiones que tienen que ver con lo judicial, sí, porque se va a conocer en nuestra ciudad, sí, el día jueves, lo que es el juicio a una de las jefas de frontera, María Silvina Asís. Es jefa de la Comisaría Sexta de Frontera, quien enfrenta un juicio oral acusada de integrar una presunta asociación ilícita que había operado en las dependencias policiales de Frontera y Josefina entre el 2020 y el 2022. La Fiscalía está solicitando 12 años de prisión efectiva. Sostiene que la exfuncionaria formó parte de una estructura integrada por efectivos policiales que había cometido distintos delitos aprovechando su posición dentro de la fuerza, de los cuales figuran asociación ilícita, apremios ilegales, privación ilegítima de libertad, falsedad ideológica de documento público, incumplimiento de los deberes de funcionario público, exacciones ilegales y encubrimiento agravado.
1: No le faltó nada.
2: La causa ya tuvo dos condenados mediante juicios abreviados, el ex jefe de policía Gastón Eletti, acuérdense, sentenciado a 7 años de prisión, y el agente Manuel Villafañe, quien también admitió su responsabilidad. Así que bueno, la ex jefa, este día jueves se sabrá en la audiencia al final qué pena tendrá. Recordemos que la Fiscalía solicita 12 años de prisión. Con respecto a los tiros que los otros días nos hablamos y que nos tuvo a mal traer en un par de semanas estas cuestiones, decir que Franjo Cejas y Juan Pablo Górgora, investigados por presunta participación en esta serie de tiroteos, bueno, están en prisión preventiva, así lo dispuso el juez Javier Botero, que entendió que existen elementos suficientes para sostener la probabilidad de la autoría. También confirman el archivo en la casa de la ex jueza, la ex jueza comunal de Bella Italia. Estamos hablando de Lorena Rita Belmonte, creo, Baronetti, que recién creo que la nombraste también, ¿sí? Ya sabíamos cuál era el veredicto que había tenido. Bueno, ahora la Fiscalía Regional confirmó el archivo definitivo de esta investigación iniciada la jueza por allá entre 2013 y 2018. Un imputado de delitos contra la integridad sexual cumplirá medidas restrictivas, ¿sí? Esto lo dispuso el juez Botero. Entre la Fiscalía y el abogado defensor no pudieron ponerse de acuerdo, pero el juez entendió que este acusado de delito contra la integridad sexual podría pasar el proceso en libertad. Y bueno, y también lo que tenemos que decir que ayer se supo de otro caso judicial también, que de un peluquero en barrio Villarrosas, que estaba en prisión preventiva. Tras una audiencia el juez confirmó que todavía seguirá detenido, y este proceso de investigación continúa para ver si fue si es culpable o no del delito de abuso sexual como se lo acusa. Esto es lo que tiene que ver en la tarea de lo judicial. En la materia policial vamos a dar de algunos, que un jubilado de 76 años fue víctima de un robo en mediaciones del ferrocarril, en calle Edison, o cerca de calle Edison, por ahí, le robaron la bicicleta, lo hizo caer de la bicicleta, mejor dicho, y escapó con 20.000 pesos de efectivo que tenía este hombre de 76 años. En un gimnasio ubicado sobre Bular Roca, delincuentes sustrajeron una bicicleta, rodado 29, había sido dejada sin medida de seguridad. Esto que hablamos siempre, Gerardo, extremar las medidas de seguridad, porque la mayoría de los robos de bicicleta se dan que no tienen las medidas de seguridad adecuadas para que no facilitarle la tarea a los delincuentes. En una vivienda de Agustín Álvarez al 300, forzaron la cerradura, ingresaron al inmueble, aunque finalmente no lograron llevarse ningún elemento, solo se registraron daños materiales, ¿sí? Y en la Valle al 1800, violentaron una puerta y se llevaron una bicicleta, 6 pares de zapatillas, una mochila, mercadería del freezer y de la cocina también sacaron un secador y una prensa, pero creo que esto en medio algo te había dicho ayer, se me traspapeló. Y hubo amenazas e incumplimiento de una prohibición de acercamiento por parte de su expareja, hecho ocurrido en Ernesto Salvo al 1500, donde además aseguró que el hombre portaba un machete mientras insultaba e intimidaba a su expareja, la mujer, que bueno, siguió pidiendo medidas restrictivas. En realidad ya tenía una prohibición de acercamiento, pero violó esa restricción y bueno, se llegó hasta ahí con un machete, ¿no? Finalmente la policía pudo actuar rápidamente para detener a este sujeto. Estas son algunas de las cuestiones que tuvimos sobre las últimas horas en lo que es materia delictiva, así que vamos a estar al aguardo de lo que pueda estar sucediendo en estas últimas 24 horas.
1: Perfecto, Marcelo, gracias por toda la información, no. Tenemos al aguardo de las novedades de esta mañana, ¿sí?
2: Marcelo Arias, terminación de documento 396.
1: No. Marcelo 396.
0: No puede.
2: Marcelo. ¿Cómo que no puedo?
0: Porque usted pertenece al staff.
1: Marcelo
2: 396. Ah, porque pertenezco al staff.
1: Claro, sí, pero por contrato, no sé, el personal de la empresa
2: si
1: no puede.
2: ¿Por qué si pertenezco al staff? Perdón, ahora sí, ahora me hicieron enojar. ¿Por qué si pertenezco al staff a mí no me hacen participar en el PRODE?
0: Yo lo propuse. ¿Eh? Yo lo propuse cuando se
1: bueno, vamos a hacer una cosa. Se puso... Ahora, cada vez que venga Lizárraga, te llamamos, te dejamos en línea... Y vos vas a conocerlos.
0: Igual te resultados. Digo que voy ganando, Marce.
2: ¿Vas ganando el PRODE? Sí. Bueno, a mí denme 3 puntos a favor de ventaja o lo que tiene.
0: No, no, chiquito. No, no.
1: Ah, claro, ah, no, porque sí. Se incorpora después.
0: Bueno, no importa. Ajo.
2: ¿Eh?
0: Ajo.
2: Y con cebolla, sí. A la sartén.
0: ¿Te querés agregar ahora? ¿Aceptás los términos y las condiciones?
2: Acepto.
1: Por favor, por sí. Favor.
2: ¿Escuchá? Sí. Le dejo para mi amigo Rudy Pelosi que está chocando pollos, ahí que tiene los pollos arrollados.
1: Sí.
2: ¿Por qué en una fiesta con barra libre, la barra nunca está libre?
1: Está lleno de gente, claro.
2: ¿Por qué la ropa de lana encoge cuando la lavas, pero las ovejas cuando llueve no?
1: Ah, es una buena pregunta esa, sí.
0: Bien. Eso es para Alicia.
1: Sí.
0: Explica el centrifugado. Sí, claro.
2: ¿Y por qué, si el coco tiene pelo y leche, por qué no se lo considera un mamífero?
1: Bueno, eso ya... Eso ya excedió nuestra capacidad de asombro.
2: La última. Sí.
0: Ay, más.
2: Dios. La última. Yo les dejo todas estas inquietudes a Pelosi. Si las pizzas son redondas, ¿por qué van en cajas cuadradas?
1: Eso es cierto.
0: Oh, y se cortan en porciones triangulares.
1: Sí.
2: Claro.
1: Sí.
0: Ah, esa no la tenías, ¿eh?
1: Tendría que ser cajita redonda.
2: Ah,
1: dice.
2: Y ustedes no la tenían.
1: La oveja no encoge porque tiene lavado en frío.
2: Ah.
1: Dice Pelosi. Sigue contestando.
2: Ya, ¿viste que contesta?
1: Sí, está atento. Está atento. La oveja no encoge porque tiene lavado en frío. Bueno.
2: Sí, igual que dicen que la risa es el mejor medicamento. ¿Quién se ríe en la farmacia?
1: Bueno, la barra libre nunca está libre porque está llena de choborras. Bueno, gracias, Marcelo.
2: Claro, viste que igual que cuando hablamos de las policías te dicen la cárcel es un sitio seguro. ¿Y por qué se escapan los presos si es seguro?
1: Sí, claro.
2: No, también viste que hay muchas preguntas.
3: Sí. Bueno, vas a entender.
2: Los dejo.
1: Bueno, gracias. Con esto
2: abrazo
1: ya está.
2: Abrazo fuerte, que la pasen bien.
1: Gracias por este aporte a la cultura general.
0: Escúchame, igual Marcelo, cualquier cosa que se te ocurra, alguna nueva idea, no dudes en contactarte conmigo.
2: Bien, estaban entrando ladrones recién ahí, ¿o no?
1: No le puedo decir eso.
2: No sé qué. Yo digo, controlen las puertas, por las dudas.
1: No, ingresó alguien, sí, con una gorrita muy, muy cubierta.
2: Bueno.
1: No, pero sabemos de quién se trata.
2: Perdón.
1: A menos que quiera llevarse uno de los premios que tenemos ahí.
0: No puede.
1: Pero no puede. No puede, funcionario
0: público. No debería.
1: No debería.
2: Abrazo fuerte para todos. Nos reencontramos si así requiere de urgencia la noticia.
1: Listo, gracias.
0: Chao, Marcelo.
2: Abrazo fuerte. Chao.
1: Desde Rafael informa Marcelo Arias. Las 8 de la mañana con 54 minutos. Bueno, los oyentes al 3492-278446. Se viene el Día de la Bandera. Ya vamos a estar con la palabra del gobernador tomándole la promesa a los niños. Pero el sábado va a ser un día políticamente muy fuerte en Rosario, porque la vicepresidenta de la Nación, yo no sé por qué el gobierno hace estas cosas, no los termino de entender. Victoria Villarruel dijo que el sábado estará en el monumento a la bandera, a pesar de que Milei la excluyó de los invitados del Ejecutivo Nacional. No se puede creer. La verdad que no se puede creer. Pero además, la multisectorial sindical va a realizar un acto paralelo el Día de la Bandera y declarará persona no grata al presidente Milei. O sea, viene cargado de reclamos y de muchos hechos políticos, cuando debiera ser un día de regocijo por el homenaje a la enseña patria y sobre todo a la figura de Manuel Belgrano. Sin embargo, todos se empecinan en embarrarla con intereses políticos particulares e intereses sindicales, que naturalmente forman parte de los reclamos de este tiempo. Un federalismo reforzado en los discursos y la emoción de las primeras promesas a la bandera del nuevo monumento. De esto nos vamos a ocupar porque habló efectivamente el gobernador. Bien, las 8:56 minutos. Señora, ¿vamos a los números? ¿Sí?
0: Vamos a los números.
1: Números, sorteo el día de ayer. Mientras aprovechamos para que se vaya acomodando alguien que tiene mucho para decir, una semana muy, muy importante. Y también vamos mencionando a todos los oyentes que se van comunicando esta mañana. Es impresionante esto, Gracias a todos de corazón por estar allí y acompañarnos. También con los premios que tenemos hoy. Una cava hermosísima. Vale una fortuna eso, de gentileza de Mistura, Sociedad Anónima, Bodegas La Celia. Gracias, Maxi. El reloj Soho de Alberto Joyas, un premiazo para papá. También el voucher de 200.000 pesos de Aragón en Necochea 198 para comprarle al viejo una buena pilcha. El arrollado extraordinario de Granja Pelosi de la Cera 156, el kilo de masas finas de Eva Mar, allí en Viamonte 12 de octubre, y la bufanda, que todavía menos si no la trajo, de Pampero.

0: Una bufanda hermosa, por cierto.
1: Estoy tan sorpresa como todos ustedes.
2: No, será tráeme tan, una, tan si la puedo lucir.
0: Claro.
2: Tráeme una que
0: ¿a
2: sea...
0: ¿A quién le decís eso?
2: A mí no, sí, que me traiga una ancha.
0: ¿Ancha?
2: Sí.
0: Bueno. ¿La quiere grande? Está la bufanda.
2: La quiero bien, bien grande, no, no un bufandón.
3: Me tiene harto agarrando el micrófono.
2: O sea, no me cortes el micrófono, Alejandro.
0: Me tiene harto, dijo Don Ribuano.
2: Sí, grande y sí. Negra.
0: Grande y negra tiene que ser.
4: Sí. Y si esta semana te toca a vos.
0: Muy bien, Silvio, tiene razón. Bueno, señores, Marianela 127, Valentina 903, Sheila 841, Nancy 631. Tengo a Celsa con el 818, María 255, Jesús, hasta Jesús nos envía el mensaje, 526, Juan Carlos 633, Mariela 618, Yamila 549, Laura 251, Oscar 614, Maya 901, otro Jesús con el 236, Daniel 339, Mari 570, Juan 815, 15, Cecilia 496, Daniel 625, Cristian 496, Luis con el 872. ¿Qué agregamos allí?
2: Valentina 903, Marianela 127, Abril 019, Oscar 614, Pedro 177. Hola Zanoni, que tenga un buen día, me anoto para los premios. Soy Estela con el 937, estoy cumpliendo...
5: Hola,
2: pará, estoy cumpliendo años, salúdenme.
0: ¿Cómo se llama?
2: Estela.
0: ¿Estela?
2: Sí.
0: Beso grande, feliz cumpleaños.
2: Ahí está.
5: Hola,
0: corazón. En nombre de todo el equipo. Que tengas un feliz día.
2: Exactamente.
0: Bien, ¿qué
2: bueno,
0: más?
2: Vicente con el 974, también se anota Alejandro. 29 millones, no.
0: No es este.
2: No, no es este.
0: Sí, camuflado.
2: Alejandro sí. Con el 452.
0: Sí.
2: Martín 106, Teresa 394. Martín se repite 106, chicos, por favor, tengan
0: sí.
2: Cuidado. Daniel con el 339. Se anota también Ana con el 404. Gustavo con el 168, la radio está muy buena, saludo para todos. María Esther con el 380, anoto, quiero anotar por los premios. Liliana con el 965, Helio 759, Facundo 959, Alicia con el 827, Elvio 207, Mónica 399, Ale 244.
0: Bueno, muy bien, señores, vamos a los números, sorteos y ya llega Ale, porque se viene el turismo carretera con todas las reformas que se hicieron en el autódromo, de eso vamos a hablar, efectivamente, y más allá del clima que hoy nos acompaña, empiezan los movimientos,
2: pero
0: vamos a tener un buen fin de semana. Señores, Nocturna Nacional, a la cabeza el 784, así la iglesia, 071-095-302-985-576-572-372-369-447 y el 036. En Buenos Aires, 074, la cabeza es gente negra, 702-126-269, no quiero ser discriminatorio, a ver si ni nadie todavía, así que sería gente no blanca. 074. Bueno, 702, 126, 267, 432, 167, 487, 483, 561 y 155. ¿No se acordaba que era el actor brasileño que tenía una participación en el programa de Tato Bores que decía: yo no hago de negro, yo soy negro? ¿Se acuerdan ustedes de eso? Bueno, Nocturna Uruguaya, a la cabeza el 770, Muerto Sueño, 374, 433, 030, 131, 709, 507, 415, 224, 677. En Córdoba, los huevos, che. El 200, 238, 467, 295, 260, 210, 952, 477 y el 510. En Entre Ríos.
5: Quiero cortar los huevos.
0: Oh, bueno, en Entre Ríos, 698 la lavandera. Con mucho trabajo hoy. Saludo para Alicia.
2: No, estoy pensando que tengo toda la B ayer. 698.
0: No
2: entré nada.
0: 219, 288, 327, 885, 993, 264, 641, 716 y el 526. Reitero, primeros premios, Nacional 784, Buenos Aires 074, Uruguay 770, Córdoba el 200 y en Entre Ríos el 698.
2: Ahí voy a ver. Con el Kini, no junté la ropa porque me entretuve viendo...
0: ¿Qué?
2: Un partidazo.
0: ¿Cuál?
2: Panamá gana. Gana Panamá.
0: Sí.
2: Partidazo de aquel.
0: Sí.
2: ¿Qué embole?
0: Perdió.
2: ¿Quién perdió?
0: ¿Panamá?
2: En Panamá perdió. Todos le...
0: Me parece que le ganó Gana, ¿no?
2: Sobre sí, el final. Sobre el, no sé, el minuto, ¿no?
0: Sí.
2: Una cosa que no se pudo creer.
0: Bueno, pero es así, ganó, el fuchibol.
2: Pero no, sí. De nadie de acá. El único que creo que había apostado por un empate era Ale.
0: Bueno,
2: así que,
0: la selección de Colombia ganó 3-1 sobre Uzbekistán.
2: Ese le pegué perfecto a yo.
0: Bien.
2: Se la miré. Se la miré porque me llamó la atención.
0: Bueno.
2: Guinea 6.
0: Sí,
2: chicos,
0: dale.
2: Busquen sus boletas. Sí. Mire, en el tradicional 5-12. 15, 21, 31 y 44, el pozo de 2.250 millones de pesos quedó vacante.
0: Bien.
2: Quini segunda vuelta, 4, 16, 22, 25, 30 y 36, vacante el pozo de 1.100 millones de pesos. En el revancha, 6, 8, 16, 22, 23 y 37,
0: sí.
2: El pozo quedó sí. vacante. 3.900 millones de pesos.
0: ¡Epa! Bueno.
2: Porque había salido. Este no, este es el que se viene acumulando.
0: Bien.
2: Bueno, en el siempre sale 00, 5, 8, 14, 22 y 35. Aquí hubo 47 ganadores con 5 aciertos. Para cada uno de ellos, 7.485.716 pesos. En el pozo extra, 4, 5, 6, 8, 12, 15, 16, 21, 22, 23, 25, 30, 31, 36, 37 y 44. Aquí hubo 1.046 ganadores con 6 aciertos. A cada uno de ellos le corresponden 191.204 pesos. Y me voy ahora al loto.
0: Sí.
2: Al loto, aquí tengo el loto. A ver los sorteos del tradicional. Si la cámara me toma y la computadora.
0: Sí, quiero saludar a Mario. Sí, dice, buen día, capo. Hoy sería el cumple de mi viejo. ¿Podrías pasar, alma de bohemio? Gracias, dice Mario, 050, para el domingo, para el programa de tangos,
2: claro,
0: Mario.
2: Ahí está.
0: Ahí lo vamos a ubicar, efectivamente.
2: Bueno, sí. A ver si es, sí. si es que estaría no pudiendo bajar acá los resultados. Bueno, chicos.
0: ¿Qué nos falta? ¿El loto?
2: El loto.
0: Uno tiene que estar reticente.
2: ¿De cómo? No quiere verse. No quiere mostrarse.
0: Bueno, a ver si te puedo ayudar desde aquí, en todo caso.
2: A ver, Loto nuevamente, vamos a presionar.
0: Loto Plus, a ver qué pasa con esto. Loto Plus, miércoles 17 de junio.
2: Sí, sí, es ese.
0: Ahí está, este es.
2: Sí, sí, bueno. Ahí está. En el tradicional, ahí sí. lo pude. 1, 20, 22, estoy bien, 30, sí. 31 y 36, vacante el pozo de 2.296 millones de pesos. Los números del match, 12, 34, 37, 38, 41 y 43. Aquí también quedó vacante el pozo, 164 millones de pesos.
6: ¡Tienes más ganas para leer! ¡Te falta feeling y sentimiento en la lectura!
0: ¿Qué más?
3: Vos también, ¿estás apuradita?
2: Basta, callate, Menardi, cansá. En el loto de esquite, 11, 21, 22, 24, 31 y 32, también ha quedado vacante el pozo de 533 millones de pesos. Y en el loto sale o sale, 1, 6, 10, 31, 35 y 42, aquí hubo 5 ganadores con 5 aciertos. Bueno, para cada uno de ellos, 7.670.532 pesos.
0: Perfecto. Bueno, Juan Alberto se anota con el 305. Que pase la visita, sí, charlamos. Precisamente porque viene un fin de semana impresionante para la ciudad de Rafaela, porque además del turismo carretera, hay que recordar que vamos a hablar de historias y pasión fierrera en el Museo Histórico Municipal el viernes mañana. A partir de las 4:30 de la tarde en la esquina de Boulevard Santa Fe y 9 de Junio, frente al Museo Histórico Municipal, con entrada libre y gratuita. Es una parte, efectivamente, de los acontecimientos que ha preparado el municipio local a propósito del turismo carretera, porque mucho tiene que ver, efectivamente, la gestión actual en la realización del gran acontecimiento fierrero que tendremos en Rafaela. Vuelve el turismo carretera, no es poca cosa, mi querido Ale Ambor, buen día.
5: Hola Gerardo, buen día.
0: ¿Cómo andamos, secretario?
5: Muy bien. Todo muy bien, todo muy bien.
0: Bueno, me alegro.
5: ¿Puedo participar por la cava yo? Porque la vi.
0: ¿Viste lo que es eso? ¿Viste lo que es eso?
5: Muy linda, muy linda.
0: Pones ahí los vinitos de acuerdo a la temperatura que recomienda la bodega.
5: No, es maravilloso.
0: Y la vez pasada sorteé una más grande todavía. Esta es más pica, pero ahí
5: tenés... Pensar que yo tenía una de las bodeguitas de madera que te ponían.
0: No, eso fue. Esto, enchufás y la temperatura, mantiene la temperatura y la humedad.
5: La humedad, todo.
0: Claro, porque lo calculas de acuerdo a lo que dice la bodega. ¿Por qué la humedad? Porque la humedad no permite que el corcho se seque. ¿Sabías vos?
5: Mirá, no.
0: Bueno,
5: no,
0: es un detalle que tiene que ver con la conservación del vino. Si el corcho se seca en un ambiente seco, ¿viste que a veces dice pones ambiente seco y fresco? Bueno, el corcho se contrae, entra aire y se pica el vino. Entonces,
5: además de que el vino está siempre en contacto con el corcho.
0: Correcto. Dentro de la botella, entonces, claro. Cuando entra aire, sonaste. Por eso mismo esta cava conserva el porcentaje de humedad adecuado para que el corcho se mantenga efectivamente sin modificaciones. Ese dilate. Y de tal manera no ingresa aire y no te arruina el vino.
5: Maravilloso.
0: Maravilloso. Bueno, una pequeña lección.
5: Está muy bien.
0: Sí, tendría que transformar una especie de sommelier.
5: Con la cava.
0: Claro, obviamente. Y las botellitas de la serie ahí al lado. Bueno, ¿cómo andamos?
5: Muy bien. Que estamos pasando el jueves, que solo hoy el clima así. Sí. Después apunta lindo el fin de semana.
0: ¿Viste que decíamos con Verónica esta mañana? Siempre estuvo aquella historia de que cada vez que Atlético hacía una carrera, siempre llovía.
5: Sí.
0: Yo recordé los tiempos cuando no estaba la pavimentación de la prolongación del autódromo, que teníamos que ir por la 34, en el barro, un desastre.
5: Era un tema.
0: Era todo un tema. Bueno, pero... ahora no, ahora tenemos el ingreso.
5: Sí.
0: Además, todos los trabajos que se han hecho en el autódromo, ¿no?
5: Sí, es muy importante lo que va a suceder este fin de semana, está claro.
0: Porque además estamos en el marco de los 100 años de las 500 millas.
5: 100 años de las 500 millas. Está siendo un año especial para el automovilismo, para Atlético de Rafaela y para el automovilismo en sí, que tiene muchísima historia en la ciudad de Rafaela. Y lo que va a ocurrir este fin de semana es muy importante y es producto de mucho trabajo, de muchas partes.

0: lo dejamos pasar, si se quiere, en todos los ámbitos. Y el día de la carrera estaban corriendo en Córdoba. Yo dije, ¿por qué perdimos esto? Bueno, asumimos naturalmente la responsabilidad de decir, bueno, este año, por el centenario de 500 millas, sí, no se nos tiene que escapar la tortuga.
1: Y además porque estas obras no solo permiten la vuelta del TC, sino que le dan al autódromo
0: otra fisonomía y la posibilidad de recibir a otras categorías.
1: A otras categorías que van a llegar.
0: Porque a la semana siguiente, si no me equivoco, viene otra carrera.
1: Sí,
0: ¿no?
1: Y además el turismo pista, que es una categoría muy convocante también, ya confirmó que su coronación del año va a ser sobre el final del año en Rafaela. Porque brinda para los espectáculos automovilísticos más seguridad, bueno, cuestiones puntuales que se pedía desde
0: la CTC. Es el mejor circuito del país.
1: Sí, y además. Alguien me comentaba en estos días, che, pero el circuito en sí, la pista, hay lugares que, pero hay pistas en el país que están en peores condiciones. Sí, ¿sí? Sí. Y las categorías siguen yendo.
0: Entonces, lo he visto.
1: Hoy no es una real complejidad.
0: Corren en cartódromos, sí, hay que decirlo.
1: Hoy no es una real complejidad el estado de la pista, sino estas cosas que sí eran necesarias para que vuelva la categoría, para que vengan otras categorías, pero también el club se hace. Y la ciudad en ese lugar, con la ampliación del playón de boxes y demás, de un lugar que yo no tengo dudas va a ir albergando en lo que queda del año y en el verano, espectáculos, muchas cosas que se van a poder realizar
0: con
1: estas mejoras.
0: Por fuera del deporte motor. Por fuera, o sea, el playón va a permitir la posibilidad de realizar festivales.
1: Es muy grande. Claro. Ese sector puntualmente es muy grande.
0: Recitales.
1: Y esto puntualmente que tiene que ver con una inyección económica para la ciudad impresionante en este fin de semana. Se lee de esa manera desde la ciudad. Y también lo hace la provincia. El aporte llega desde la Secretaría de Turismo de la provincia porque entiende lo que significa.
0: A eso quería llegar, porque el año pasado yo fui crítico de la situación, habida cuenta de que como el gobierno de la provincia no se da cuenta de que esto está dentro del circuito turístico, sí, de la provincia de Santa Fe, y que el turismo carretera mueve por lo menos 50.000 personas, 60.000 personas, ¿no?
1: Sí.
0: Y
1: sí,
0: eso generando un movimiento económico muy, muy fuerte.
1: Y súper variado. Es un fin de semana en el que la población de la ciudad se incrementa en un 15, en un 20, en un 25%, que tiene su vida dentro del autódromo, pero también fuera del autódromo. Claro. Estamos hablando de hoteles, de casas de alquiler,
0: de restaurantes,
1: de supermercados, de kioscos, de almacenes, claro, de la gente que tiene su emprendimiento y vende sus cosas en las veredas, en merchandising,
0: las banderitas y todo.
1: Todos, de alguna manera, tienen la posibilidad de poder usufructuar ese fin de semana.
0: El efecto dominó que esto genera desde el punto de vista económico es impresionante.
1: Y ayer yo escuchaba, bueno, hay gente que hace más de un mes que está haciendo con sus casillas y demás, pero bueno, más gente acá de la zona, ¿no? Ya en esta semana ha empezado a llegar gente de otros lugares con sus casillas,
0: como todos los años en los que se realiza el turismo carretera.
1: Y ayer, en las redes y demás, veía una persona, un señor, que se baja de su motorhome y le pregunta de dónde viene, de Mendoza.
0: Sí.
1: Y dice, se para, cuando se baja del motorhome, mira y dice, esto es maravilloso. Era una cuenta pendiente en mi vida venir a ver el turismo carretera a Rafaela. Cuando uno escucha y ve esas cosas, es cuando
0: se da cuenta
1: intenta
0: de la
1: tomar dimensión
0: de
1: lo que significa. Para nosotros es tan normal el turismo carretera en Rafaela, pero lo que significa realmente es grandioso, es maravilloso.
0: No, pero además la posibilidad de que la gente de toda la región, de la zona metropolitana, de más allá, digamos. A ver, esto trae a mi memoria cuando se corrían las 500 millas y yo era niño, 12, 13 años, venía con mi hermano desde Ceres en el tren.
1: Mira,
0: ¿no? Desde Ceres en el tren llegábamos acá al Mitre y a pie.
1: Al autódromo.
0: Al autódromo. Y uno fanático de la radio en aquel tiempo, porque el turismo carretera se transmitía por radio, carburando, los gente de Campeones y tantos otros que han hecho historia, uno fanático de la radio iba a cada cabina a ver quién era quién.
1: Claro.
0: ¿Quién era quién? ¿Quién era el relator? ¿Quién era el comentarista? Ah, mira el locutor tal. Que tiene que ver con otra mirada, en todo caso.
1: Seguro.
0: Y mi hermano fanático de los fierros, no era tronco de pelota, digamos.
1: No, él iba por otro.

0: claro, por otra fanático cosa. De, qué sé yo, de, no sé en aquel tiempo, el Flaco Traverso, si corrió o no, de Di Palma y tantos otros. Bueno, pero esto forma parte de la historia y de lo que siente cada uno a la hora de tener efectivamente la carrera en una distancia más o menos cercana. Y ni hablar del que viene desde lejos.
1: Sí, sí, es cierto. Bueno, que están esperando.
0: ¿Cuándo se habilita?
1: El autódromo se habilita hoy para los equipos. Para los equipos.
0: Hoy pueden entrar los
1: hoy equipos. Hoy van a ingresar los equipos. Y mañana, en principio al mediodía, siempre la intención, y lo manifiesta la gente del club, si puede, un rato antes, a media mañana, ya poder habilitarlo
0: para que vayan pasando.
1: Para que la gente vaya pasando y se vaya acomodando, con prioridad para quienes están así esperando desde hace un tiempo, pero para los autos, para las casillas, para los vehículos más grandes.
0: Sale el humo de esos motorhomes.
1: Las motos un poco más tarde, un par de horas después. Pero mañana, entre la media mañana y el mediodía, se va a habilitar para la gente. Y bueno, ya se va a empezar a vivir absolutamente todo. Y mañana hay algunas cosas lindas para que la gente disfrute.
0: Estaba comentando también una de ellas, precisamente, ¿no? Hitos y mitos del deporte en Rafaena, historias de boxes, anécdotas, secretos y una mano a mano imperdible con los pilotos locales.
1: Sí, bueno, esto está en el marco de la muestra Hitos y mitos del deporte rafaelino de los últimos 40 años, que está habilitada ya desde hace un par de semanas y que permanecerá hasta que finalicen los Juegos Suramericanos en el Museo Histórico Municipal. Un gran trabajo de la Secretaría de Educación y Cultura y del Museo Histórico.
0: 4:30 de la tarde, ¿no?
1: Esta actividad específicamente va a ser a las 4:30 de la tarde, referida al automovilismo. Sí. Va a haber algunos autos en exposición, así fuera del museo, de pilotos locales y demás, y dentro habrá pilotos locales, habrá familiares de pilotos y habrá unas lindas charlas de anécdotas, de hazañas, de recordar bueno, lo que significa el automovilismo para la ciudad de Rafaela.
0: Bueno, a las 18 hay una conferencia de prensa, Turismo Carretera, ¿dónde va a ser?
1: Un ratito más tarde, 18 horas y unos metros hacia el este, en la esquina de Saavedra y Boulevard Santa Fe.
0: Sí.
1: Bueno, allí se va a realizar la tradicional presentación de la carrera, que hace ya varios años por primera vez salió de un autódromo y se hizo en el centro de una ciudad, y fue acá en Rafaela. Después empezó a replicar en otras ciudades y en otros autódromos y circuitos del país. 6:00 de la tarde, Saavedra y Boulevard Santa Fe, allí la presentación de la carrera, con pilotos presentes, con autoridades, con dirigentes. Y un ratito más tarde, en el marco de esa presentación, a las 18:30, allí mismo en el centro de la ciudad, habrá autos del TC girando en el centro. Que esto también está bueno, porque ocurrió alguna vez hace algunos años, pero después en el medio los autos estuvieron, pero de manera estática. Vuelven a girar, van a volver a girar, se van a poner en marcha y van a recorrer todo el Boulevard
0: Santa Fe. Lindo, ¿eh?
1: Así que eso está bueno, hay que ir con cuidado, la zona va a estar delimitada.
0: Obviamente va a haber gente de control público para controlarlo todo, pero ver girar a los autos en el centro de
1: y escucharlos en marcha y girando. El recorrido va a ser por Boulevard Santa Fe desde el museo, por una mano hasta la jefatura, van a volver otra vez hasta el museo por la otra mano y después retoman otra vez Boulevard Santa Fe, pero siguen por Avenida Santa Fe en la jefatura hasta la estación de servicio, que está allí sobre Avenida Santa Fe y Urquiza. Y ahí es donde se van a quedar los autos para alguna actividad ya privada en ese lugar.
0: Claro.
1: Pero antes van a
0: hacer cada una de las concesionarias estará naturalmente haciendo su propia promoción.
1: Sí, sí,
0: ¿no?
1: Sí, y ahí mismo las marcas. En la estación de servicio. Pero bueno, 4:30 en el museo, 16:30, 18 horas la presentación de la carrera en el centro con pilotos presentes y 18:30 los autos
0: girando, dando vueltas por el
1: boulevard en el centro.
0: Uy, qué lindo. Sí. Pero qué lindo. Lleno de ruido.
1: Sí,
0: sí, porque claro.
1: El que todavía no está convencido, cuando se pega una vuelta, los escucha y dice: yo voy al autódromo.
0: Sí, seguro. Voy al autódromo. Seguro. Bueno, yo estoy ahí en una 4:30, así que.
1: ¿Los vas a escuchar?
0: Sí, ya lo creo. Ya lo creo. Voy a ir a verlos.
1: También.
0: Por otra parte, me parece hermoso poder que haya mucha gente, ¿no? Por ejemplo, en las veredas nuevas del Boulevard.
1: Que seguramente va a suceder.
0: Bueno, el sábado ya, que ya es todo en el autódromo, ¿verdad?
1: Sí, la actividad es en el autódromo. El sábado arranca la mañana con los entrenamientos, por la tarde ya con las clasificaciones para las series y la carrera del domingo. Así que entre las 9:10 de la mañana hasta las 4:00 de la tarde por lo menos habrá actividad el sábado, un poco más. Bueno, y el domingo arrancará todo sobre las 9:00, 9:30.
0: ¿Viene el gobernador?
1: El domingo seguramente va a estar presente.
0: Porque sábado va a estar en el acto en Rosario, naturalmente, por el Día de la Bandera. Así que se supone que el domingo vendrá.
1: Sí, aparte estuvo el sábado pasado junto al intendente en la inauguración de las obras.
0: Exactamente.
1: En el autódromo, y ahí manifestó
0: que va a venir.
1: Que el domingo
0: y
1: va
0: no
1: a estar
0: puede
1: la carrera.
0: Fallar, no puede fallar. En la carrera. No puede fallar. Allí con el intendente recorriendo las obras nuevas y en un día tan especial como es el Día del Padre, por otra parte.
1: También es cierto.
0: Así que qué mejor que regalar al viejo una entrada para ir a ver.
1: Para ir al TC.
0: Claro.
1: Tal cual.
0: Claro. Y comerse allí un asadito, qué sé yo. Bueno.
1: El clima va a acompañar, para prender el fuego. El clima va a acompañar el fin de semana.
0: Sí, va a ser frío.
1: Va a ser frío, eso sí.
0: Pero sabemos de estas cosas.
1: Sí, en esta época del año, sí.
0: Sabemos de estas cosas. Así que siempre en el autódromo hace por lo menos 5 o 6 grados menos que en el centro de
1: la
0: ciudad. Así que hay que abrigarse mucho.
1: Es cierto.
0: Pero de todas maneras, como yo decía esta mañana, con los límites lógicos, ahí para abrigarse hacia adentro.
1: También, si uno lo hace con responsabilidad y se va a quedar adentro del autódromo, y la cuestión es no circular o no
0: sí,
1: en esas
0: claro.
1: condiciones, pero hay mucha gente que se queda,
0: se queda
1: en el autódromo,
0: se
1: ¿no?
0: queda,
1: está
0: se queda.
1: Claro.
0: Bueno, es un fin de semana prolongado para muchos, uh-huh. que van a venir.

0: Está muy bien.
1: Que suceda de ese modo.
0: Bueno, Ale, gracias por venir a contar todo
1: a
0: esto. De alguna manera es un paso que estábamos reclamando. Uh-huh. Que estábamos reclamando. Se ha tomado la decisión y está muy bien exponerlo. Por otra parte, se han hecho los trabajos necesarios en el autódromo, que quedan efectivamente para otros acontecimientos, y eso está muy bien. Y además, bueno, en el marco de lo que se viene después, la Expo Rural julio, que se adelanta efectivamente para permitir después la realización del Celestito, que es en agosto.
1: En agosto.
0: Otro gran acontecimiento allí en el autódromo.
1: En el autódromo también y con mucha gente.
0: Y después viene...
1: Bueno, está el Leoncito en julio también.
0: En julio, el 9 de julio está el Leoncito.
1: Más de 250 equipos, ya agregaron un día más. Va a haber una
0: convocatoria. O sea que en julio tenemos el Leoncito, tenemos la Rural, tenemos después en agosto el Sueño Celeste.
1: El Sueño Celeste.
0: Y después tenemos en septiembre los Ode Sur.
1: Sí, señor.
0: O sea, no van a parar de laburar de aquí hasta...
1: Y después, antes del cierre de año, los 21K, con fecha del 1 de noviembre ya confirmada.
0: Sí, y tengo entendido que está justamente en el autódromo la muestra industrial en el mes de octubre.
1: Sí, en principio sí, hay que ver que si hay confirmaciones de eso, pero bueno, hace un tiempo se había hablado
0: de esa posibilidad.
1: De
0: A través de una productora que había presentado ese proyecto precisamente, pero bueno, dejamos ahí en suspenso por ahora.
1: Para ver ¿verdad? Si sucede.
0: Bueno, falta tiempo todavía, pero lo que pasa es que es tanto el compromiso que viene, que van a andar de un lado para el otro, ¿no?
1: Mucho, bueno, pero... está bueno, y para el deporte fundamentalmente, yo creo que es...
0: Sí, en el medio de todo esto, el Mundial.
1: Se está jugando el Mundial, además.
0: En el medio de todo esto.
1: Se está jugando el Mundial. Sí. Que para muchos, o muchas cosas, viste que es común esto, sí. Después del Mundial vemos.
0: Sí,
1: porque
0: claro.
1: de alguna manera se para casi todo, pero bueno, el Mundial es un aliciente más, eso está claro. Para el deporte y para la ciudad fundamentalmente es un año histórico, lo va a ser, porque Rafaela deportivamente nos ha dado mucho desde hace muchísimo tiempo, eso está claro. Pero bueno, este año va a marcar un antes y un después por el legado que va a quedar, por todo lo que va a quedar para adelante para construir desde el deporte también,
0: ¿no? Bueno, sé que no es tu tema, pero justamente en el día de hoy se va a hacer el anuncio de la Cámara de... de inmobiliarios, acerca de este proyecto para la distribución de, creo que son 153 lotes del sector industrial, si no me equivoco, desde 500 millas, que va a estar pavimentada,
1: claro,
0: hasta la zona
1: variante.
0: De la variante.
1: Hasta la variante.
0: Entonces hay un sector, efectivamente, que se va a utilizar para el desarrollo industrial de la ciudad. Y hoy se hace la presentación oficial de
1: Y que viene de la mano con una transformación del sector oeste de la ciudad.
0: No, impresionante.
1: No solo con las obras puntuales de los estadios, sino con el resto.
0: No, por eso mismo, las 500 obras complementarias.
1: Millas, las rotondas,
0: que ayudan.
1: Neto Salva, podio, ciclovía. Bueno, para los que vivimos en el oeste de la ciudad está bueno.
0: Está bueno.
1: Y para la ciudad en sí, por supuesto.
0: Ahora habrá que trabajar también en el tema de la pavimentación, ¿no?
1: Sí, sí. Por
0: porque
1: supuesto.
0: También es cierto que en el sector oeste hay que trabajar mucho en ese sentido, ¿no?
1: Sí, señor.
0: Calles que ya son viejas y hay que renovar o bachear en todo caso, para que le den obviamente la fisonomía que el lugar merece.
1: ¿Y qué va a suceder? Es una decisión firme
0: tomada ya
1: del intendente para los próximos meses y lo que queda del año.
0: Bueno, vale, querido, ha sido un gusto verte.
1: Igualmente, un placer.
0: Gracias, todo lo mejor para vos. Sabemos que tenés aquí como secretario del área de deportes la gran responsabilidad de tomar decisiones. No son fáciles. En esto, coordinar todo esto no es sencillo.
1: No, bueno, pero hay un gran equipo de trabajo en todos los aspectos, tanto en lo que se viene este fin, en lo que se viene con los juegos, en muchas cuestiones. Bueno, todas las áreas de alguna manera, ¿no? Hay
0: muchos voluntarios también que se anotaron para los
1: Para los juegos, sí, más de 900. Muchos para un total de entre 350 y 400 que van a ser necesarios. Así que ya han iniciado las capacitaciones. Todos, y bueno, y ahora comenzará el proceso de selección, pero hubo un interés muy marcado de la gente y eso está bueno también.
0: Porque
1: y yo creo que de a poco la gente lo va a ir
0: valorando
1: e interpretando. Me pasa cuando me encuentro con gente que por primera vez se asoma o se acerca a los lugares a donde se están ejecutando las obras, y cuando las observa es donde la ficha empieza a caer.

0: Empieza, dice, che
1: uno ve la hincha olímpica y dice, caramba, qué construcción.
0: Sí.
1: Ve el estadio del otro lado. Bueno, esperemos que el tiempo acompañe y se pueda terminar a tiempo, ¿no?
0: Sí, está... agosto parece que viene un poco complicado con el pronóstico.
1: Ya abril vino complicado, sí. Y ahora esto demora de alguna manera las obras, pero creo que vamos
0: va a estar todo muy bien.
1: Va a estar todo muy bien. Bueno, gracias por la
0: gracias,
1: visita.
0: Gerardo, a todos.
1: Ha sido un gusto, saludos a todos ustedes. Y bueno, en beneficio de la ciudad, que todo sea para bien.
0: Seguro.
1: Porque, digamos, son acontecimientos que nos movilizan, que movilizan a la ciudad desde el punto de vista comercial, tiempos donde efectivamente el centro comercial sale con el comprar local.
0: El comprar local, por supuesto.
1: Al que tenemos que darle la importancia que eso merece. Para robustecer de alguna manera el sistema comercial, que viene un tanto deteriorado. Por lo tanto, hay que dar una vuelta de tuerca a esa historia, hay que apoyar efectivamente la iniciativa del centro comercial en ese sentido. Gracias, viejo.
0: A ustedes, un abrazo muy grande.
1: Bueno, Alejandro Ambor, secretario o subsecretario de Deportes de la Municipalidad de Rafaela, con todo lo que se viene para el fin de semana. Lo que se viene ahora, si les parece bien, es un homenaje que rendimos a una extraordinaria artista, muy querida en Italia y en todo el mundo, y ni hablar en Hispanoamérica, la señora Rafaela Carrà. Nacía un día como hoy, de 1943, falleció a los 78 años hace un tiempo, pero dejó, sobre todo cuando vino a la República Argentina, un recuerdo imborrable, ¿no? Por su figura, por su presencia, por lo que ha significado inclusive para la propia cultura televisiva italiana, ¿no? Modelo que copió Susana Jiménez, porque ella tenía el Hola Rafaela y Susana se tiñó de rubio y apareció con el Hola Susana, a propósito del modelo de esta cantante, Rafaela Carrà, nació en el 43, vuelve.

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0: Hola Gerardo, buenos días. Este mensaje es para el concejal Escaviro, que se jacta de la del parque automotor y las maquinarias del municipio. Me gustaría que se llegue hasta el área de espacios verdes, donde hay un cementerio de máquinas rotas y que no las reponen por no comprar los repuestos. ¿Será que quieren privatizar el área más grande del municipio? Es una pregunta, pero vos que tenés buena relación con el concejal, hacele llegar este mensaje, por favor. Muy amable, buenos días. Y anotame con el 848, por favor.
1: ¿Qué nombre?
0: Te habla Mario.
1: Ahora, Mario, 848. Bueno, muy bien, Mario. Seguramente el concejal está recibiendo el mensaje y se va a ocupar del tema, señora Verónica Sprung. Sí. Se supone. Saludos para Ale, el Tano, de Susana.
2: Bien,
1: claro. Para Ale Ambor, que estuvo con nosotros. Los oyentes al 3492-278446. Recordamos que estamos sorteando esta mañana para el Día del Padre. Lo hacemos hoy para que tengan el tiempo necesario y buscar los premios en tiempo y forma, ¿no? La cava, recién la vio Ale, quedó enloquecido, sí, con la cava de no, Bodegas La Celia, no de Mistura, Sociedad Anónima.
2: No se podía.
1: Se quería anotar, él no.
2: No, se la quería llevar directamente.
1: No, funcionario, no. 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Tenemos el voucher de 200 mil pesos de Aragón, para que el viejo vista con elegancia. 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Y la bufanda, ¿la traerá Menossi? Bueno, en la bufanda Pampero, hermosa, por cierto, para abrigar a papá en estos días de mucho frío ya, cerrando el otoño prácticamente con el invierno a la vuelta de la esquina. Si no me equivoco, el domingo, el 21, el Día del Padre, no solo tendremos la carrera, el Día del Padre, sino que comienza el invierno. ¿Verdad? Verónica.
2: Empieza el invierno, sí.
1: ¿Empieza el invierno?
2: Estoy entrando mensajes, perdón, estoy tratando de ver a dónde terminé para poder seguir.
1: Bueno, yo también, aquí una enorme cantidad. Gracias, Adriana, 116, René, 124, Carolina, 309, Raúl, 357, Víctor, Tenonio, 387, Ivana, 730, Luis, 872, Eliana, 409, Marcelo, 305, Omar, 798, Nancy, 566, Miguel, 563, Karina, 189, Gabriela, 731, Griselda, 322, Karina, 382, Cristina, 125, Soledad con el 271, Mari con el 740. ¿Qué más?
2: A ver. Bueno, anotamos también, a ver a dónde quedé aquí. Gustavo con el 168, Esther, 300, María Esther, 380, Mónica, 399, Ale, 244, Gustavo, 939, Silvana, con el 917, Rubén, 524, Micaela, 198, Ezequiel, con el 063, anotamos también a Mirta, con el 626, Emanuel, 726, se anota Vanina con el 585, Julio 108.
1: Bueno, hola, bendecida lluvia, anota Juan con el 283. Beso grande, Pau, que la pase muy lindo. Bueno, así los oyentes al 3492-278446. Gran cantidad de oyentes esta mañana desde muy tempranito, con muchos mensajes, gracias a todos. Y tienen tiempo todavía, son las 9:46, así que hay por lo menos 2 horas más de programa para que participen de los sorteos del día de hoy. 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
2: A ver.
1: 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Javier dice, hola, muy bueno programa, anotame para el sorteo, a ver si tengo suerte con la cava, dice Javier con el 051. Bueno, Coca dice, buen día, anotame por favor María con el 650, bendiciones para todos. Che, qué cantidad de gente, gracias, gracias, gracias. 3492-278446. Bueno, nos preparamos para el fin de semana. 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
1: 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Bueno,
2: ay, Dios, qué
1: algunos
2: lindo.
1: Tienen el no. Sí, no. Algunos tienen el ¿cómo se llama? En el celular la alarma.
2: Sí.
1: La alarma del celular con el ringtone ese del despertador. Sí. Sí. Bueno, cada loco con su tema, como diría Serrat. 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
2: Se inspiró Marcelito.
1: ¿Eh?
2: Se inspiró.
1: No me digas, sigue mandando mensajes.
2: No, comenzó, que es lo peor.
1: ¿Ah?
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1: Noticias nacionales, el fiscal Guillermo Marijuán pidió la indagatoria de Francisco Adorni, el hermano de el jefe de gabinete, Manuel, por presentar declaraciones juradas falsas. La acusación sostiene que el diputado bonaerense, porque hay que recordar que el hermano Adorni, porque todo queda en familia, más allá de los negocios que le ha procurado la esposa también, ¿no? Ahí hay varios contratos medios raros supuestos servicios para tratar de llevarse dineros del erario público. Bueno, la acusación sostiene que el diputado bonaerense, Francisco Adorni, es diputado por la provincia de Buenos Aires. Aquellos que están involucrados en el famoso tema chocolate que quedó en la nada, ¿no? Recuerden eso. Los dineros espurios, el dinero que se blanquea en la Cámara de Diputados de la provincia de Buenos Aires pasa por este tipo de lumpenes que el famoso chocolate con varias tarjetas sacaba plata de los cajeros. Bueno, la acusación sostiene que el diputado bonaerense con antecedente en un área ligada a los trámites en el Consejo de la Magistratura Provincial habría omitido datos patrimoniales en sus declaraciones juradas. Están hasta las manos. Ninguno renuncia. Ese es el problema. 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
1: Ameno.
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1: ¿Qué tiene que ver esto con el
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1: Sí, va a arder y nos llama.
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1: Muchas gracias a Betiana, 693. Karina Berbeque, desde San Vicente, nos escribe. Gracias, Karina. Paula, 459. Andrés, 423. Mari, 740. A todos los oyentes, 3492-278446.
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1: También hay gente que cumple años. Un saludo grande. Celeste Fuchs, gracias por el mensaje. Por estar allí junto a nosotros y mandar su número de DNI, Celeste, también para participar del sorteo de esta mañana. Así que le mando un beso muy, pero muy grande. Ya voy a estar con los cumpleaños hoy. ¿Qué más? Tenemos a Adrián Re, que nos manda un mensaje. Eugenia Borg, beso grande. Silvia Beatriz Rosso también. Alicia Alegre, Ricardo Rosas. A David, Alcides Paredes también, Daniela Guido Bono, Carlos Cavallo también. Hoy es el cumpleaños de la Titi, le decimos nosotros. Seguramente la gente de Atlético ha trabajado muchísimo allí, atendiendo a las divisiones inferiores, y no es una cocinera extraordinaria aparte, Nidia Titi Peralta. Así que un beso grande para Titi, feliz cumpleaños. A Silvia Ramona Barreto también, a nuestro querido Adrián Chingolani, abrazo grande, Adrián, a Rafael Amaya, a Mauro Ceruti, Adrián Abril Carrizo, Erika Julier y Gastón Astesano. Gastón, querido, feliz cumpleaños. Abrazo muy grande para vos. A Jorge Ayaza, gracias por escucharnos. Y bueno, cumpliendo años precisamente este 18 de junio. Siguen los oyentes. Ya vamos a estar con algo muy importante que ha ocurrido esta mañana en el Consejo Municipal de Rafaela. ¿Por qué? Porque ha sido homenajeado justamente, se ha hecho justicia allí, el señor René Gagliesi, mecánico extraordinario, que formó parte precisamente de la creación de la entidad que nos nuclea, la Asociación de Mecánicos, precisamente, incansable trabajador René y preocupado por las cosas de la ciudad, por cierto, comprometido con la sociedad. El abrazo grande para el querido René, ya estamos con ese mensaje a propósito del homenaje que terminó recién en el Consejo Municipal de Rafaela y ahora viene la tarea específica que tiene que ver con el tratamiento de los temas que se han preparado para esta jornada, cuyos datos vamos a dar a conocer un ratito nada más. 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Lindos vinos para poner en la cava que sorteamos hoy.
2: Claro. Muy bien. 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
1: Hoy cumpleaños mi sobrina Gabriela Figueroa y mi prima Ana María Mojica. Feliz día para ellas, dice Juan, a través del 3492-278446. Gracias.
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2: Estoy pensando,
1: ¿no?
2: de qué color lo quisiera.
1: Bueno, es todo un tema ese, porque el color del auto lo define la mujer.
2: Obvio. Qué duda cabe.
1: El modelo y el color lo elige ella.
2: Pero el modelo.
1: Es increíble, pero es así. Pero, sí. 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
2: Boludo, antes... usted que.
1: No, porque. No, mira, corresponde el gris. No, pero a mí me gusta el azul, dice ella. ¿A vos te parece? Sí, por tal y tal. ¿Y qué vas a decir? No vas a andar peleando delante del vendedor del auto.
5: Porque está fuera de ranking para debatir conmigo.
2: Porque claro, nos fijamos en la estética. Sí. A usted le gusta el auto y...
1: sí, son posturas blanco, diferentes.
2: Blanco,
1: está
2: blanco,
6: no importa. Me parece decadente esta discusión.
1: Sí, totalmente. Sí, totalmente. Milagro, claro, totalmente.
6: Así que solicito, si todos estamos de acuerdo, que nos pongamos a trabajar porque para eso nos pagan. Mucho, poco, o la mitad.
1: O la mitad. 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
1: Bueno, no en vano viajaron Maíquez y Lijo juntos a Europa. Maíquez es el ministro de Justicia, entre comillas, de la Nación, y Lijo, uno de los jueces más cuestionados por muñequear causas que a veces afectan al gobierno de turno. Aquel que habían elegido en principio para ocupar un lugar en la corte, Dios nos libre y nos guarde. Bueno, siguen haciendo daño los jueces. La justicia, escucha esto, avaló el cambio de domicilio de la AFA, ya no está más en calle Viamonte, y lo instala en la provincia de Buenos Aires. Esto significa que van a estar jueces muy cercanos a Tapia y Tobillino. Declaró nula la designación de veedores, por ejemplo. O sea, todo está para que Chiqui Tapia, Tobillino, Massa, que está metido hasta las pelotas con esto, aunque algunos no lo nombran, pero es el jefe de esta banda, semejante mafioso, hay que decirlo, en las sombras. Bueno, todos están trabajando políticamente para que la justicia actúe al uso nostro, es decir, en beneficio de la mafia. Nunca vamos a salir de este atolladero si seguimos con estos jueces federales impresentables que tiene el sistema argentino. Todo esto avalado, obviamente, por la Corte Suprema, que no dice absolutamente nada, también metida hasta los huesos en este tipo de situaciones absolutamente nefastas para lo que uno pretende desde una democracia en el ámbito judicial, sobre todo la justicia federal. Bueno, el doctor Saux va a ser el juez federal, lo dijimos hace ya, ¿cuánto? Un mes, en la ciudad de Rafaela. Se hablaba de una subrogancia en Santa Fe por un juez muy, pero muy cuestionado, que viene del famoso caso Ailaque, metido hasta las manos también. Era una mafia en la provincia de Santa Fe que en algún momento habrá que investigar. Si bien hay, digamos, una causa abierta, va a llegar hasta ahí nomás. Porque cuando se den cuenta de quién está arriba de todo, bueno, silencio, ¿verdad? La Cámara Civil dio por cancelada la inscripción de AFA en el registro público a cargo de la Inspección General de Justicia y declaró la nulidad de la designación de veedores en entidad madre del fútbol argentino. Por lo tanto, no va a haber nadie que investigue qué pasó con el dinero. Y además avaló el cambio de domicilio a la provincia de Buenos Aires, donde efectivamente están los jueces que le van a dar una mano a Vallejo, a Tapia, a Tobillino, a Massa y a toda esa mugre metida precisamente en semejante negocio mafioso. Porque esto no es inocuo. Esto nos afecta como ciudadanos. Primero, por el tema de la transparencia que me debe demostrar a mí la justicia como ciudadano. Jueces a los que les pagamos y muy bien con nuestros impuestos. Y por otro lado, el hecho de resignarse a ver cómo los jueces federales de este bendito país trabajan para la mafia y no trabajan para la gente. Trabajan para la mafia y no trabajan para la gente, con la anuencia de quienes están más arriba. Todos, todos sucios como una papa. Todos sucios como una papa. Entonces, no tengamos esperanzas de un país mejor con esta justicia, de ninguna manera. Estos arreglos espurios que van por debajo y que también involucra al gobierno de turno, porque Milei no se puede hacer sota en esta historia. Habida cuenta de que su propio ministro de justicia está también metido en el quilombo de AFA. Recordemos que los maiques formaron parte de organizaciones internas de la AFA. Uno de ellos, el propio ministro de justicia, viajó en nombre de la AFA a un encuentro internacional de la FIFA. Por lo tanto, ¿qué lo va a condicionar al Chiqui Tapia? De ninguna manera. El otro tiene la carpeta de Maíquez. El padre de Maíquez festejó su cumpleaños en aquel famoso predio de Pinar, que está a nombre de dos monotributistas, un hecho absolutamente insólito que no le cierra a nadie. Así que no todo termina en el caso Adorni. Yo diría que recién empieza en el caso Adorni. Pero esto viene de arrastre. El otro gobierno, también metido hasta las pelotas, en negocios espurios, desde la CINA, una estafa monumental con los dólares, desde la CINA, pasando por la AFA, que además también tiene que ver con esto, porque lavaban dinero, efectivamente, en las mutuales del señor Vallejo. Casas de cambio oficiales metidas también en esta distribución de fondos, dólares a 350 que se retiraban con empresas fantasmas que supuestamente figuraban en las carpetas de los empresarios que iban a buscar los dólares. No, porque yo traigo tal repuesto de China. Bueno, el chino no existe. Pasa en Rafaela también, ¿eh? Un caso que yo tengo en mis manos que es, si explota, Dios mío. Tengo hasta el nombre del chino, que no existe, dicho sea de paso. Entonces 350 se daban vuelta y en la mutual de estos muchachos y en algunas otras mutuales del interior los cambiaban por dólar blue, haciendo fortunas de una manera escandalosa. Hasta donde se sabe, se pagaron coimas, solo coimas, por 615 millones de dólares. En coimas. Solo Dios sabe cuánta plata pasó por ahí. Después, claro, el gobierno sale a buscar al Fondo Monetario Internacional mil millones de dólares para que le cierren los números para poder pagar los vencimientos del erario público. Y nosotros miramos de reojo. También es cierto que hay una enorme indiferencia de la gente en ese sentido, pero si esta es la justicia que tenemos, no pretendan tener un país mejor. No pretendan tener un país mejor con esta justicia. De ninguna manera. Como diría el famoso corte que suele usar Menardi, deberían estar todos presos. Pero no, manejan el poder y entonces deciden de acuerdo efectivamente a las relaciones y los negocios, porque evidentemente aquí hay negocios, con los muchachos de AFA, con el sector político que los ampara, con el juego, Insaurralde, Angelici, como dice Pañi, y tantos otros que han hecho una enorme diferencia, Vila, Manzano, esto llega a Massa también, al que muchos no se atreven a nombrar, pero que está hasta las manos, es el jefe de esta mafia. Recordemos el negocio, porque se están olvidando del mundial anterior, el negocio de Massa con el Chiqui Tapia para la televisación o la venta de entradas de uno de los partidos que jugó la selección antes del mundial, apartando a la empresa que había ganado la licitación. Y ellos hicieron lo suyo. Bueno, toda plata que se mueve por debajo del radar. Pero no estamos hablando de un vuelto. Estamos hablando de millones, millones y millones. Bueno, a mí me impactan estas noticias. Porque además se toman con naturalidad. Y no hay que tomarlo con naturalidad. Hay que pensar seriamente qué país queremos. ¿Vamos a seguir haciéndonos los boludos? Ah, no, porque la justicia es una cosa. No, la justicia con sus decisiones modifican la calidad de vida de la gente. Con tantos millones que se robaron en tantos gobiernos, porque no es solo del actual, sino esto viene de arrastre también, nadie se salva. Todo ese cúmulo de millones y millones de dólares, por ejemplo, pudo tener un destino mejor. Mejorar la condición de los jubilados, por ejemplo, pequeño dato. O mejorar las condiciones de las personas con discapacidad, o pagarle mejor a quienes atienden a la gente con discapacidad. Pero estos tipos se roban hasta lo que no queda en el plato. Y después hacen charlas en Postcat, en Infobae, haciéndose los boludos, como si no tuvieran nada que ver. Y tiene mucho más que ver de lo que ustedes creen. Por eso a mí me enoja mucho que los jueces federales, sobre todo Comodoro Py, sigan manteniendo este estatus donde no les importa absolutamente nada la calidad de vida de la gente, sino su propia calidad de vida. ¿Y de qué manera juegan en el entramado mafioso de estos dirigentes en cualquiera de los lugares para asirse de muy buenos dólares, señor juez? Terrible, terrible. Una mafia impresionante y muy difícil, pero muy difícil de destruir. Yo por eso me tomo el atrevimiento de decir, si este país mejora, yo no lo voy a ver. Porque van a pasar muchas generaciones hasta que algún día todos estos delincuentes se mueran y venga al menos una generación un poquito mejor, un poquito más empática, porque es una cleptocracia, evidentemente es una cleptocracia, desde hace mucho tiempo. ¿Qué es una cleptocracia? El gobierno de los ladrones, donde se incluye a la justicia. Las 10 de la mañana con 14 minutos. 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
1: Ya estamos con más oyentes en un ratito nada más, ¿eh? Siguen comunicándose con nosotros al 3492-278446.
7: Por favor, ¿cuándo sortea?
1: Cerca del mediodía, señora. Rita 466, Maricel 660, Liliana 049, Andrés 789, Miguel 796, saludos Miguel, Cristina 498, Betiana 693, Karina 252, Paula 459, Andrés con el 423, Mari 740, señora.
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1: Gracias María Rosa por el saludo. Hola Gerardo, buen día y equipo, bendecido día para ustedes, gracias, gracias por estar allí. Seguramente se va a notar, así que ya la vamos a mencionar. 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
2: Bueno, anoto también, si te parece, Alejandra, con el 612, María Victoria 902, Ezequiel 264, Beatriz 831. Gracias, Gerardo, por acompañarnos en las mañanas. Anoto a Fermín con el 780, también Susana 226 y Julieta 746 desde Bella Italia.
1: Bueno, ya estoy con más mensajes, terminemos la tanda. 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Bueno, y para tu campo, Esbrun.
2: Sí.
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1: 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Hay que aprovechar que los commodities tienen buenos precios internacionales. Uh-huh. Así que, y además hubo cosecha récord, por lo tanto, se supone que va a haber dólares, ¿no? Se supone.
2: Sí,
1: bueno,
2: yo no los voy a llegar a ver.
1: Yo no los veo, pero ni en foto, pero no importa.
2: Ni
1: eso.
2: Carita chica, ni grande, ni el Washington mayor.
8: La gente tiene miedo de tener pesos en el bolsillo.
1: Claro,
2: no, pero eso, te puedo
1: comprar, comprar campeón. Yo no tengo miedo de tener dólares en el bolsillo.
2: Yo para nada, si los tendría, pero.
8: El dólar flota.
1: Sí, el dólar flota.
8: No te la pierdas, campeón.
1: No te la pierdas, campeón. Y así quedamos también. Bueno, en una corrida tremenda. Bueno, hola, Genaro, ¿cómo estás? Tanto tiempo. Que no nos vemos. Sí, te escucho, dice. Soy Norberto Tito Mendaño. Tres últimos números: 836. Muy feliz día al padre, igualmente. Hola, Gerardo, muy lindo programa, anotame. Raúl José, 577. María Teresa, 855. Adriana, con el 822. Che, esto está muy, muy cargado, ¿eh? Gracias a la gente de la Mutua del Pilar por el mensaje. También la gente del centro. Sí, exactamente, le pedimos que se acerque. Bueno, porque ha vencido de esta, ¿sabes qué? Ya estamos curtidos. Bueno,
2: anoto, ya que estoy, dame. Que parece Analía 065, Víctor 357, Marcela 317, Miguel 203, Claudia 970, Estela 496.
1: Sí.
2: Quiero anotar también, a Estela me mandó un emoji, un gif, Patricia 538, Rosa en 917, Fernando con el 929, Beatriz 766, Luis María con el 583, y acá tengo otro, no, allá.
1: Bueno, hasta aquí el funcionario de Marras.
2: Sí.
1: Fue a las cámaras. Uh-huh. Sí. Sí, les encanta la tele. Bueno, alarma en un sector de Rafaela por una balacera contra un domicilio. Esto lo decía Marcelo esta mañana. El otro tema tiene que ver con un accidente. Nos dicen desde la policía, un ciclista resultó herido tras un choque con un auto. Bueno, tengan cuidado hoy porque el clima no acompaña para el tránsito. Por lo tanto, bueno, tengamos, tomemos todas las precauciones. Un ciclista sufrió lesiones tras protagonizar un choque con un auto en Aristóbulo del Valle y Dorrego. Bueno, obviamente que tuvieron que llamar a los bomberos y también al 107. Los bomberos realizaron las primeras atenciones al ciclista, quien manifestó dolores en el cuello y en uno de los hombros, y bueno, vino el servicio de emergencia 107, y se hizo cargo de la asistencia médica y evaluación de la víctima. También trabajaron agentes del Comando Radioeléctrico y personal de protección vial, otro de los tantos accidentes que tenemos en la mañana. Bueno, vamos a ver qué dijo el querido René Galeazzi, homenajeado en el Consejo Municipal de Rafaena. Esto decía el gran mecánico, un verdadero prócer. El abrazo grande para él, para René, querido. Allí la nota, señores.
9: Que venga a ver todo eso, ¿eh? Siempre, yo tengo un libro de Juan Manuel Falso. Siempre le enseñé a los chicos, porque la municipalidad me pidió que le enseñe a unos chicos mecánica. Y le enseñaba mecánica base. Todos grandes los chicos conmigo, una barbaridad. Hace poco me llama uno de Estados Unidos, que era, me dice, che, René, te felicito lo que están haciendo, gracias a vos, dice, estoy trabajando en un taller en Estados Unidos. Así no habrán tenido otro, entonces, lo agarraron a ese. Todo bien, así que mira. Entonces con la CIDE Cargo empezamos a visitar a la gente para decirle que iba a venir Rubén Daray. Bueno, vino y de ahí nos hicimos grandes amigos, dio una charla muy buena. Siempre yo iba a la municipalidad cuando estaba allá donde renovaban los canemos, le iba a Susana, y le enseñaba dos veces a la semana, le enseñaban esto, lo otro, que tenía que, me había hecho un cartel con todos los marcadores, y le digo, mira, el tablero del auto es como semáforo. Cuando te dice rojo, pará. Por más que alguno no para y choca. Dice, cuando dice rojo, pará. Cuando dice amarillo, precaución. Y cuando dice verde, dale para adelante. El auto lo mismo. Y si te dice rojo, pará, porque si no, tengo algún regalo. Así que todo bien. Y hoy el taller es caro. A veces hay un teléfono, Rafaela, que parecía mío el taller, y dice, ah, con la farmacia fulano. No, acá una farmacia por el precio, un taller mecánico, le digo. Así que bueno, y seguimos hasta que Dios diga, bueno, basta, te tenés que ir. Ahora en noviembre cumple unos 92 años. ¿Sí?
1: Bueno, impresionante, 92 años, René Galeazzi, una institución. El abrazo grande para él, querido amigo. Mi querido Luis Gallotti, buen día, ¿cómo andamos?
10: Buen día, ¿cómo están todos?
1: Gracias por atendernos.
10: Al contrario.
1: Bueno, hoy una presentación realmente muy, pero muy importante para el desarrollo de la ciudad a través de esta iniciativa precisamente de las inmobiliarias, ¿verdad? La Cámara Inmobiliaria de Rafaela. No queremos expoliar la conferencia.

0: interesante. El desarrollador quiso hacer participar a las inmobiliarias que componen la Cámara Inmobiliaria como para hacer una colaboración con la venta y una devolución también al centro comercial del aporte que había hecho, ¿no? O sea, la que vende no es la Cámara Inmobiliaria en sí, porque es una institución gremial la Cámara Inmobiliaria, pero sí hay acuerdos de las inmobiliarias que querían integrar este pool de ventas, y bueno, lo ha derivado el desarrollador, concretamente la familia la Gruta Fasoli, lo derivó a las inmobiliarias que quieren integrar este pool, ¿no?
1: Y me parece muy bien, de alguna manera es una forma de distribuir el juego, ¿verdad?
0: Efectivamente.
1: Claro. Bueno, la ubicación digamos, de estos lotes que van a servir para la actividad industrial está entre la nueva calle pavimentada, 500 millas, que a propósito se está reacondicionado por los del sur, y hasta la variante, tengo entendido, ¿no?
0: No llega hasta la variante. Como para la gente resubique rápidamente, uno entra a por el parque industrial actual, ¿no es cierto?, la entrada principal.
1: Sí.
0: Hace 300 metros a mano izquierda es la única área hoy que está, digamos, sin desarrollar. Hace una esquina con calle Iturraspe y ahí
1: O sea, respetando los límites de la ciudad.
0: Digo, para... Sí. Claro, totalmente, claro. Totalmente. Lo que llega de repente es otro proyecto que no es... Pero no es este. No, el parque industrial son lotes, son terrenos. Eso va a ser totalmente cercado, con garita de ingreso, cámara de seguridad, un cerco olímpico importante, pavimento, aguardiente. Son terrenos de aproximadamente 1000 metros cuadrados y tienen distintas, está dividido de acuerdo a la actividad, a la complejidad de la actividad. Hay grado 1, 2 y 3, entonces está agrupado de acuerdo a eso.
1: Está bien, es una planificación ordenada para crecer por etapas, tengo entendido, ¿no? 153 lotes en total, ¿qué dimensiones tienen los lotes? ¿Son todos iguales o más o menos?
0: Sí, en general son de más o menos 1000 metros, son de, o sea, de 20 por 50.
1: 20
0: después por 50. Algunos un poquitito más grandes, pues son esquinas, otros, pero en general son lotes de esa superficie, ¿no?
1: Uh-huh.
0: Y bueno, va a haber unos planes de financiación de largo plazo, está muy interesante.
1: O sea que, digamos, para aquellos que de pronto puedan instalar su empresa allí o trasladar su empresa a ese lugar, porque a lo mejor están muy en el centro y de pronto ya en la zona urbana no pueden trabajar con tranquilidad, pueden hacerlo efectivamente a partir de este proyecto que permite la posibilidad de ampliación del lugar y ofrecer terrenos. 153 lotes en total, tengo entendido, y 81 en la etapa 1, 48 en etapa 2 y 24 en la etapa 3. ¿Durante cuánto tiempo? Bueno, todo dependerá del nivel de ventas, entonces.
0: Claro, el nivel de ventas, las obras van a empezar ahora antes de fin de año, las obras de infraestructura, porque el terreno se vende con la obra de infraestructura completa, no hay que hacer ningún aporte adicional, nada.
1: Ajá. Hablamos de infraestructura completa, hablamos de agua, energía eléctrica, gas.
0: Agua. Tenemos el cerramiento completo olímpico, garita de ingreso, cámaras de seguridad, agua corriente, la energía, por supuesto, en baja y en media tensión, alumbrado público, forestación, y bueno, los servicios del gas se definen en los próximos meses, porque ya está pedido y todo, y aparentemente hay una inversión de otra magnitud, está haciendo distintas ciudades litoral gas, y tenemos confianza de que eso
1: esto depende de la finalización del gasoducto, ¿verdad?
0: Efectivamente.
1: Claro, le faltaba un porcentaje, bueno, el gobierno paró la obra, pero bueno, no se han hecho gestiones para poder terminarlo y de esta manera proveer de gas a las empresas que se puedan ubicar en el lugar.
0: Así es, se está reiniciando justamente la obra del gasoducto.
1: Bueno, realmente es un plan ambicioso, muy lindo y que le va a dar, naturalmente, a la ciudad, digamos, una proyección hacia el sector oeste mucho más importante de la que ya tiene. Habida cuenta de cómo va a quedar justamente el lugar después de los Odesur, y bueno, allí los empresarios con la posibilidad de contar con sus terrenos para levantar.

0: levantar sus empresas. Es un incentivo muy grande, muy
1: sí,
0: interesante.
1: Es una necesidad también, es una inversión privada, o sea que no requiere fondos públicos. Eso es muy interesante. Y viendo a colación, me excedo un poquito en el comentario. Hay un corrimiento del eje de la ciudad hacia el oeste, porque como mencionabas bien, con este proyecto, más la Villa Olímpica de lo de Sur, más la ampliación que se está haciendo del otro estadio en el sur de la ciudad, y ahí contiguo a eso viene Puebla, que es un desarrollo de 1.500 lotes, ese sí llega hasta la variante. Hay todo un corrimiento del eje un poco hacia el oeste, ¿no? Hay que recordar a la gente que la calle de Avenida 500 Millas se va a correr totalmente de dos manos de sur a norte, se va a prolongar donde en este momento en el sur tapa con un campo, se prolonga hasta el Estadio Nuevo y eso sigue hasta Santos Dumont. O sea, va a ser muy interesante toda la zona oeste.
0: Pero hay que tener en cuenta un hecho fundamental. Aquí hay que tener cuidado con no ir más allá de los límites que determina la ciudad. Digo, llegar hasta la variante como un límite final desde el punto de vista no solamente del desarrollo industrial, sino el tema de las unidades habitacionales. Digo, porque cuantos más nos extendemos, más cara es la ciudad para el erario público. Por lo tanto, utilizar estos huecos urbanos en provecho de la actividad industrial y también de aquellos que puedan construir está muy bien, pero dentro de los límites que establece el sistema, ¿no?
1: Totalmente de acuerdo. Es más, viene, si tengo un minuto, estamos con una, digamos, a ver, una discusión de hace varios años, donde la Cámara Inmobiliaria, justamente, que donde muchos profesionales la componemos, hay un debate importante en cuanto a consolidar el área donde tenemos los servicios y no expandirnos con tanta fluidez hacia el contorno de la ciudad. No olvidemos que tenemos un área importante en Nuevo Corriente, Cloaca y Gas. Nosotros tenemos que poder edificar más superficie en esos terrenos, que es lo que no se está pudiendo concretar en los últimos años. Una discusión importante en eso, bueno, lamentablemente todavía no pudimos
0: Hay un proyecto de la concejal Boyd acerca de poner el acento en la utilización de los huecos urbanos que quedan en la ciudad todavía. Muchas edificaciones por allí abandonadas y que se pueden utilizar para proyectos inmobiliarios importantes, digamos, hay mucho para trabajar desde el límite hacia adentro, ¿no?
1: ¿Por qué se produce eso? Porque justamente se puede edificar poca superficie en los terrenos que tenemos, en las casas abandonadas que tenemos disponibles. No puede ser que en el centro Rafaela podamos hacer 5 pisos, o sea, no es totalmente inviable, porque no se puede pagar el valor del terreno.
0: O sea, que hay que ir más para arriba todavía, claro.
1: Obviamente, porque la superficie del techo, lo que uno impermeabiliza es lo mismo, si es que tenga un piso o 8 pisos, no es el techo del mismo, no nos cambia el techo, la superficie del techo, ¿está bien? Entonces estamos impermeabilizando la misma área, pero tenemos muchas más unidades habitaciones para ofrecer.
0: Claro.
1: Entonces el centro, si uno viene al centro, el centro se está, digamos, empobreciendo, no hay viviendas, hay pocas, porque las casas viejas se transforman, le arreglan la ventana, la puerta, hacen 2 locales comerciales y pasa a ser comercial y no hay vivienda. Entonces, hay que saberlo ver eso y darse cuenta que necesitamos densificar para poder tener más superficie cubierta en el centro.
0: Totalmente
1: donde
0: de acuerdo.
1: Donde tenemos los servicios, porque ahí tenemos los servicios, corriente, claro que gas.
0: Totalmente de acuerdo. Yo vengo
1: charlando
0: mucho.
1: Que estamos teniendo hace rato, bueno, vino bien hace 15 días y es una que organizó el arquitecto Aidau, una hermosa jornada de urbanismo, donde esperemos que muchas han participado, algunos concejales y todo, donde tome conciencia de la situación y podamos rápidamente revertir eso, ¿no?
0: Ojalá, porque una ciudad moderna se compone de eso. Precisamente, ¿no? De aprovechar los espacios, edificar hacia arriba y permitir la posibilidad cierta de tener mayor cantidad de unidades habitacionales en el marco de una ciudad realmente moderna. Porque es cierto que el centro nos ha quedado viejo, pero también hay que pelear por allí con algunas cuestiones que tienen que ver con el patrimonio histórico. A mí me parece que se pueden dejar algunos lugares, pero el resto, bueno, ya hay que empezar a ocuparlo con construcciones modernas y la posibilidad cierta de que el mercado inmobiliario tenga, digamos, una mayor expansión en ese sentido y permitir la inversión.
1: No, está bien, es correcto, porque eso, el tema de la Comisión de Patrimonio Histórico, que no está funcionando bien desde hace varios años,
0: es cierto.
1: Es un tema que se abordó también, porque defender el patrimonio, uno ve edificios a veces que hacen dejar dos ventanas y una puerta, y eso no es defender el patrimonio histórico. Hay otras formas, hay otras, hay cosas mucho más importantes para defender que son realmente patrimonio histórico. Y al propietario hay que compensarlo con algo, ¿no? Es el patrimonio histórico, es un patrimonio histórico, es de todos, porque en realidad uno pasa por el frente de una vivienda hermosa, sí, linda, antigua, que está en buen estado, lo disfrutamos todos, no es solamente, y es un condicionante para el propietario. Entonces es ley en todo el mundo eso, hay que compensarlo, hay que darle unas facilidades para mantener el patrimonio histórico, pero que no impedir tampoco que podamos desarrollar el centro donde tenemos todos los servicios y es posible irnos un poco más arriba, ¿no? Con calles anchas, porque no es que tenemos densificado extremadamente, al contrario.
0: Claro, no, porque además digamos la estructura del centro lo permite aquí así para es. Arriba. Recordemos aquella famosa discusión, ¿no? Donde no sé, bueno, un edificio al lado de un súper en el centro de la ciudad que no pudo ir más arriba porque la ordenanza no se lo permitía. A mí me parece que eso ya está perimido, hay que aprovechar todo el espacio posible en el centro de la ciudad, no solo para hacerlo más moderno, sino fundamentalmente para tener más unidades habitacionales sin el costo que implica, digamos, la expansión de la ciudad, porque cuanto más lejos vayamos, más cara nos resulta. Entonces, aquí hay que tener mayor posibilidad de construcción de edificios de mayor altura, más departamentos y un tema no menor, digamos, trabajar mucho en la cuestión del estacionamiento también.
1: Así es, correcto. Así es, por eso de funcionar es muy interesante aparte.
0: Luis querido, gracias, ha sido un gusto muy grande y estaremos pendientes de la conferencia. Gracias por los adelantos. Es un proyecto muy muy ambicioso y que merece naturalmente nuestro apoyo en ese sentido, así que el abrazo.
1: Gracias. Saludos a todos.
0: Bueno, allí estaba el titular de la Cámara Inmobiliaria. Se va a hacer precisamente hoy una conferencia presentando oficialmente esto, y hemos tenido el adelanto respectivo a través de Luis Gagliotti, que tiene mucho para decir y sabe mucho además de estas cosas, y coincidimos plenamente en el tema de que hay que modernizar la ciudad. ¿Y cómo modernizar la ciudad? Bueno, que la Comisión de Patrimonio Histórico también se adecua a las circunstancias. Ya lo he comentado muchas veces. No se pueden mantener edificios que están destruidos porque, y no le podés tocar el frente porque es patrimonio histórico. ¡No! Tirá todo abajo y hacer un buen edificio de 10 pisos, de 12 pisos, de 20, si es posible. Pero para eso hay que modificar la ordenanza. Bueno, las 10 de la mañana con 39 minutos. Claro, fuiste a la televisión, ahora venís acá, a la casa de los pobres. A la casa de los pobres, ya te lo voy a cobrar, ya te lo voy a facturar. Las 10 de la mañana con 39 minutos. Bueno, está en Izárraga. ¿Qué trajo la mamá? Trajo la UFA.
2: Sí, porque ya la, bueno, la publicamos.
0: Bueno, ya voy con Izárraga. Mientras tanto, si les parece bien.
2: Dígame.
0: Marcella.
2: Ah, perfecto.
0: Marcella Bella, nacida en 1952. ¿Qué lo dice? Hizo un tema que ganó el Festival San Remo de la Canción, que también fue incluido en los repertorios de grandes cantantes. Uno de ellos, Django, por ejemplo, que hizo una muy buena versión de este tema que cantó Marcella allá a fines de los 60 y que sigue vigente. Marcella Bella, nacida en 1952, ¿hace?
2: ¿Del qué año me dice?
0: 52.
2: Del 52.
0: Estamos en el 26.
2: 52.
0: Fácil el cálculo.
2: Pará, 52, 53, 54, 56. 50, 60 y algo.
0: 74 años.
2: Ay, 74. No, esta me salió mal. Esta no me salió tan bien.
0: Al rincón.
2: ¿Con orejas de burro?
0: Uno. Va a tener que levantar el promedio, señorita.
2: Ay, Dios.
0: Estamos también a mitad de año, quedan dos cuatrimestres.
2: Dos trimestres.
0: Bueno, dos trimestres.
2: Sí, mañana le traigo una manzana.
0: No, no, con eso no.
2: Mañana le traigo un arrollado de granja Pelosi.
0: No, con eso no.
2: La cava.
0: No, tampoco.
2: La bufanda de Menossi. Pasame la bufanda, Menossi.
0: Este profesor es insobornable.
2: Ay, Dios.
0: Marcella Bella canta yo mañana. Vamos, Menardi, querido.

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1: Bueno, muy bien. Mientras los oyentes siguen comunicándose al 3492-278446 para los sorteos que tenemos esta mañana, Diego 681, Rodrigo 103, Natalia 793, María Rosa 371. Muchas gracias. Después voy a hablar sobre el resto de la actividad del Consejo Municipal. Ya tuvimos efectivamente la palabra de René Galiesi, 92 años. René, querido, el abrazo muy grande y merecido el homenaje en el Consejo Municipal de Rafaela. Quiero agradecer también, a ver, ¿a quién tenemos? Alcide 100, a ver. César 655, Beatriz con el 066, Marianela con el 127, bueno, mucha gente, Adriana 116, René 124, Eliana 409, Marcelo 305, tengo a Karina 252, Jorge 485, Diego con el 761, Eduardo 539, Nilda Smithalter desde Virginia con el 524, Jacinto 501 también de Virginia, Anorma con el 707, Roberto 547, Marta 807, Ivana 503, Claudio 999, Milagros 882, Cristian 546, Ofelia 446. Muchos premios esta mañana, mi querido Hugo Menossi. ¿Cómo andamos?
2: Buen día.
1: Bienvenido.
2: ¿Cómo les va?
1: Gracias por traer la bufanda de pampero. Sí. Uso intensivo.
2: Muy bien, muy bien.
1: Uso intensivo.
2: Que me hacen, que me hacen descuento las chicas ahí.
1: Pero...
2: Sí,
1: ¿te hacen descuento?
2: Sí,
1: ¿serio?
2: Sí.
1: Bueno, un saludo
2: sí,
1: para ellas, ¿eh?
2: Sí.
1: Está la bufanda.
2: De hecho, ahora que otros medios se van a estar enterando, seguramente ya alguno me va a decir.
1: Ah, claro, le llevas a Zannoni y no me traes
2: sí,
1: a mí.
2: Sí, así que, bueno, ahora. Bueno, le voy a pedir.
1: Cada hora quiero ser. No, pedir. Me dice Verónica que no la saque. Pero estoy tratando de no romper la bolsita.
2: Pero.
1: No para mostrar
2: nada,
1: la bufanda.
2: Pero si está linda la bufanda.
1: No la rompí, no importa.
2: Pero está linda la bufanda.
1: Pero quiero que la gente la vea.
2: Mirá.
1: ¡Ah, qué belleza! Muy bien para el viejo.
2: Sí.
1: Mirá.
2: Sí.
1: Qué lindo. Bueno.
2: Muy lindo, muy linda.
1: Gracias.
3: Hay que cuidar el paquete. Yo ya me lo propuse y lo estoy haciendo.
2: Me parece que ese mensaje tiene otra connotación,
1: sí,
2: pero no quiero profundizar.
1: No. ¿Eh? No nos metamos en ese
3: terreno. Yo te lo vi.
1: Este es uno de los premios que tenemos esta mañana. Bueno, pero no vamos a hablar con Hugo Menossi del premio. Agradecerle, claro, la gestión para tener esta bufandita. Realmente muy linda.
2: Muy linda.
1: Hay un reclamo ahí en el control, ¿lo sabes?
2: ¿Ah, sí?
1: Sí. La señora que está parada allí.
2: Oh.
1: Sí, viste que pide más que el ciego del...
2: Qué difícil.
1: Pide
2: no,
1: más que el ciego...
2: No, digas eso.
1: Sí,
2: no,
1: pide más que el ciego del Nación.
2: Te acordás.
1: ¿Viste?
2: Hiciste acordar, ¿viste, Gerardo? Sí,
1: ahí,
2: tenés razón. Pobre. Tenés razón.
1: Bueno.
2: En los 2000, me acuerdo. Sí. Yo trabajaba ahí a la vuelta, en calle Sarmiento,
1: sí,
2: enfrente de la escuela, chico, y estaba... Sí.
1: Bueno, pide más que seguito en Nación.
2: Bueno, qué épocas. Me hiciste acordar al Canillita,
1: sí,
2: que
1: claro,
2: vivía en Guillermo Lema, que se había quemado la casa.
1: Exactamente.
2: Que también entraba y pasaba y no me sale ahora el apellido.
1: Bueno.
2: Qué lindas épocas.
1: Bueno, a ver, ¿qué está pasando en Villa Dominga? Renunció la mayoría de la gente de la vecinal, controversias entre los vecinos.
2: Sí, a ver, son diferencias que van surgiendo en la gestión. Algunas personas que, digamos, integrantes de la comisión que tienen experiencia y otras que por ahí se suman por primera vez. Empezaron a surgir algunas diferencias entre ellos en cuanto al manejo de la vecinal, en cuanto a las formas. Entonces, uno trata a veces de conversar con las partes, de mediar, de charlar, pero bueno, si no se llega a un acuerdo, lo mejor es esas diferencias, dejarlas a un lado y decir, bueno, renunciamos, como, como hicieron ocho,
1: sí,
2: al ocho integrante de 13 a 0.
1: Digamos, ¿esta es una comisión que surgió a partir de las últimas elecciones o viene de otra época?
2: Hay integrantes que son de gestiones anteriores y hay integrantes nuevos.
1: Ajá.
2: Y surgieron esas diferencias, entonces decidieron renunciar, y al renunciar 8 de 13, se queda sin quórum la vecinal, entonces
1: tiene que ir a elecciones.
2: Y como hay un proceso que recién inicia, porque si faltarían 6 meses para las elecciones, nombras un interventor. Sigue adelante el interventor, no sé, un trabajador municipal, alguien de mi área, por ejemplo, continúa la intervención hasta el llamado a elecciones. Como esto, el proceso fue en marzo, esto se da ahora en junio, hay que hacer un llamado a elecciones porque falta todavía, hay que cumplir 1 año y 9 meses de mandato.
1: La pregunta es, ¿en qué condiciones queda el actual presidente de la comisión vecinal?
2: No, queda en acefalía la presidenta.
1: Ah, ya la declararon acefalía.
2: Ayer hicimos el procedimiento, digamos, de notificar a todas las partes porque...
1: O sea que la presidenta se tiene que hacer un costado.
2: Exacto. Y nosotros ahora tenemos que llevar adelante un proceso electoral.
1: ¿Ella puede de alguna manera volver a presentarse?
2: Seguramente va a volver a presentarse.
1: Armar otra lista.
2: Va a armar otra lista, digamos, sus 5 integrantes o no, más otros 8 para competir o no en elecciones, si hay, porque ¿qué puede pasar? Ahora hay que presentar las listas hasta antes del 3 de julio.
1: Sí.
2: Si después se oficializan las listas. Si se presenta una sola lista, el 14 de julio ya arranca la nueva comisión. Si se presentan más de una lista, se hace las elecciones el 2 de agosto.
1: Claro,
2: y el 3 de agosto asume la nueva comisión.
1: Tiene que pasar por el sedazo de las impugnaciones.
2: Tenemos que nosotros hacer todo el procedimiento. Nosotros armamos una junta electoral con las chicas del área de vecinales, a las que le mando un saludo porque me mandaron una fotito de que nos están escuchando y viendo. Así que seguramente Aldana, Eugenia y Virginia, que están
1: en el
2: área de vecinales, a Karina, que es la que nos está viendo y escuchando también, ellas integran la junta, son personal de planta,
1: claro,
2: no políticos. O sea, yo soy político, entonces yo no integro la junta.
1: Es lo
2: que corresponde.
1: Como coordinador de vecinales no podemos.
2: No, claro. Y hay que separar esas cuestiones y hay que hacerlo con personas de planta. ¿Por qué? Porque son las personas que van a pasar los funcionarios políticos y van a seguir estando, y entonces es, esto no quiero sonar a que nosotros no somos confiables los políticos, pero siempre es mejor con las personas que vos trabajás activamente. Aldana se ocupa,
1: siempre,
2: por ejemplo,
1: un funcionario siempre es bueno, pero si se lo controla mejor, decía el general, ¿no?
2: No quiero hablar del gobierno nacional, Gerardo, en este momento, porque estábamos hablando de que quieren minar bitcoins. Me estaban pidiendo acá 10 computadoras porque quieren llegar a tener $500,000, no sé cuánto quieren tener en bitcoins.
1: Entonces, socio, colega, amigo Martín Tenorio manda la foto del general.
2: Él es Juan Domingo Tenorio.
1: Así, desde la empresa de seguro.
2: Juan Domingo Tenorio, qué grande. No, a ver, nosotros tenemos que garantizar que los que quieran presentarse en elecciones sepan que las personas que van a recibir son las personas con las que van a seguir trabajando hasta que las personas se jubilen en la municipalidad, prácticamente, porque van a seguir ellas trabajando. Nosotros vamos a pasar los políticos, pero las chicas que están ahí sí. Entonces, Eugenia, que está en la parte del centro de documentación, en la parte de los DNI, los pasaportes, Virginia, que está a cargo y en la administración, y Aldana, que está en los talleres barriales. Así que es personal de planta permanente, es la junta electoral que armamos para este caso, para que tengan las garantías de que si se presentan más de una lista, tienen las garantías
1: ahora
2: de que el proceso va a ser...
1: ¿Por qué explotó de esta manera esta vecina?
2: No, son decisiones personales, digamos, que de forma...
1: No hay acuerdos con decisiones tomadas por la presidenta o viceversa.
2: Exactamente. O sea, ellos tienen diferencia en cuanto a los manejos de algunas cuestiones.
1: Sí.
2: Entonces es como que, digamos, si no se logran poner de acuerdo y si no lo logran salvar o sanar esa situación... Bueno, está este procedimiento.
1: ¿El diablo metió la cola ahí? ¿Hubo algún interés político?
2: A ver, no sé, pero sí es cierto que cuando ocurren este tipo de cosas, siempre aparece algún político que se pone a disposición.
1: Claro.
2: Para ayudar en alguna cosa.
1: Como pasó en otra vecina.
2: En el Mora. En el Mora, nosotros pues
1: apareció en la reunión, documento de los autoconvocados.
2: En la reunión que vamos, nos enteramos de que ese grupo de autoconvocados, en donde había gente de la comisión vecinal anterior, habían llamado a los concejales del justicialismo para
1: asesorarse,
2: reclamar. Sí,
1: yo hablé
2: etcétera,
1: con una de las bueno, tenías las grabaciones.
2: Sí, hicimos notas. Y aparte ella estuvo en la reunión que hicimos, en donde participamos Marisa Botto como representante de la Federación de Entidades Vecinales, Germán Botero, Iván Biotti, Juan Pablo Aversa y yo. O sea, nosotros fuimos a la reunión porque nosotros queríamos que todos escuchen de primera mano de los funcionarios los reclamos que había, principalmente tema pozos negros, era
1: claro,
2: es lo más preocupante del barrio y que es de difícil solución, pero que yo creo que se podrían tomar algunas medidas, pero bueno, ya también ahí hay cuestiones presupuestarias, esa es la realidad. Porque en definitiva, si vos tenés un problema en tu casa, yo no puedo como Estado ir a solucionar tu problema en tu casa, porque si no tendría que solucionarle a los casi 40.000 casas los problemas que cada uno tiene. Entonces es como que nosotros podemos asesorar, guiar, pero no podemos meter en la casa a solucionar un problema.
1: Los pozos ciegos, algunos están en el patio de alguna vivienda y otros están en la vereda. Bueno, todo depende del lugar.
2: Vos tenés muchas situaciones ahí de cosas que se hicieron mal, no se controlaron, el Estado no controló, no hizo lo que tenía que hacer, y esto yo no le quiero achacar, porque si no, menos si fue hace política y dice que en el gobierno del justicialismo no controlaron, no hicieron. Bueno.
1: Se fue desarrollando así.
2: Se desarrolló así, no se controló, ¿no? Y hoy tenemos ese problema, porque ¿qué pasa? Vos tenés un vecino que cada 15 días tiene que llamar al homoférico, y al lado tenés un vecino que hace 2 años que no lo llama.
1: Claro.
2: Entonces, hay un problema privado. O sea, o está mal hecho el pozo negro, o se le está tirando cosas al pozo negro que no se debería. Pero es cada uno que hay, bueno, que ir a ver caso por caso,
1: lo cierto,
2: y tratar de dar una mano. Pero lo que nosotros no podemos es por ahí a ver decir, che, te hacemos un pozo negro nuevo, que entre todos paguemos un pozo negro. Eso
1: la
2: está
1: pregunta
2: mal.
1: Que yo le hice
2: a... Bueno, vas a estar de acuerdo que con tu taza no vayamos a hacerle un pozo negro a una persona.
1: No, entonces, por supuesto,
2: tenemos que esa
1: instancia privada. Yo cuando hablé con la persona que representaba a los autoconvocados,
2: ellos después plantearon otras cosas, seguridad, pero plantearon en calle,
1: barrido, pero eso, asintió al aire de que había por lo menos un asesoramiento.
2: Sí,
1: ¿no?
2: A ver,
1: digamos,
2: Gerardo,
1: del otro lado.
2: Desde el asesoramiento hasta la suspicacia de que la nota se hizo en el sexto piso. O sea, a ver, las suspicacias están todas.
1: Todo el mundo decía, esto no lo escribió ella. Yo, obviamente, que
2: respeté
1: su palabra porque no corresponde.
2: Si Gerardo, tenemos que creerle.
1: Para juzgar la capacidad.
2: Tenemos que creerle. Ella dice que lo hizo ella o con el grupo de vecinos. Genial. Listo. Pero venía gente y nos decían, no, esto fueron,
1: se lo escribió fulano.
2: Fueron a tal lado en el sexto piso y lo hicieron. Entonces, nosotros no nos queremos enganchar en esa situación. ¿Por qué? Porque dentro de lo escrito hay reclamos que tienen 20 años. ¿Sabes? Y entonces son reclamos reales, son cuestiones reales, hay cuestiones que hay que resolver, bueno, y hay que trabajar para resolverlo.
1: Bueno, esto de Villa Dominga entonces se soluciona con elecciones.
2: Si se presentan dos listas o más,
1: se ratifica una
2: sola, como se hizo en la gran mayoría de los barrios. Vos pensás
1: que era pregunta que yo te hago es cómo funciona la vecinal. El reclamo de los vecinos, hasta tanto, si bien no va a pasar mucho tiempo, se sustancie este tema.
2: De prácticamente la misma manera que se viene haciendo hasta ahora, en donde integrantes de la comisión se van a seguir manejando conmigo o con los funcionarios, en donde un vecino de calle Domingo Silva, un vecino de calle Edison, llama porque hay una luminaria rota, y o llama al 147... o llaman a los ex integrantes de la vecinal, me llaman a mí, hablo electrotecnia, digamos, el procedimiento en ese sentido sigue igual. Lo que sí Ahora Germán Botero estaba con el tema de la jura, pero es lo que teníamos que hablar en el transcurso del día de hoy.
1: O sea, a las 11, ¿no?
2: Es por los talleres. Porque la vecinal ahora pasa a estar cerrada. Los profes de los talleres...
1: ¿Qué pasa con el comedor?
2: Tienen llave, entonces es como que nosotros podríamos seguir brindando los talleres igual.
1: Hay comedores allí, sí.
2: Ahí hay un ropero solidario.
1: Ajá.
2: Entonces, lo que tenemos que ver con Germán es esa parte. Es decir, che, ¿qué hacemos con los talleres? Porque hay talleres que son rentados y hay talleres que son de la municipalidad. Que digamos que sean sin costo. Entonces, bueno, tenemos que dar una respuesta en ese sentido para que sea el proceso totalmente transparente y que, bueno, que si quieren armar más de una lista, que participen en elecciones y nosotros... tenemos que acompañarlos, o sea, y asesorarlos
1: institucionales para poder solucionar el inconveniente.
2: Sí, totalmente.
1: ¿No? Y es una pena, ¿no? Que digamos los vecinos entren en controversias hasta destruir de alguna manera una comisión vecinal.
2: La gran mayoría de las comisiones vecinales entre vecinos tienen diferencias de criterios. Y en la gran mayoría de los casos se resuelve con una discusión, con ponerse de acuerdo, con decir, bueno, convivamos con las diferencias, etc. Y hay veces que pasa esto.
1: Claro. La pregunta que te hago es, ¿hay fogones?
2: De hecho esta vecinal ya tuvo anteriormente también una situación similar.
1: ¿Esto viene fogoneado desde afuera o es efectivamente problema de los vecinos?
2: Yo creo que es un problema de los vecinos, que después, cuando los políticos vienen y te dicen, me pongo a disposición, a veces ahí puede haber, cuando hay un fueguito, en lugar de tirarle agua,
1: viene alguien con un poquito de nafta.
2: Le tiras nafta. Sí, pues, esa puede ser la diferencia.
1: Como en el móvil.
2: Pero yo no puedo decir que la diferencia nace a partir de que un político la está fogoneando. Yo creo que es algo real, de diferencias reales. En el Mora había diferencias personales previas a la cuestión vecinal propiamente dicha.
1: Claro,
2: bueno. Personales, entonces cambia la cuestión.
1: ¿Pero qué tiene que ver con las diferencias por, digamos, la...
2: Por el manejo, el uso de la vecinal, de cómo utilizar los recursos, digamos. Las diferencias venían por otro lado.
1: Bien.
2: No había...
1: Digo que no se incluye, digamos, al Ejecutivo en el manejo de las vecinales para beneficio propio, y tampoco debe hacerlo la oposición en ese aspecto. Que
2: claramente
1: deben definir los vecinos de acuerdo a lo que han elegido. Y
2: sí, y de hecho Gerardo, mira, yo ayer hablé con los dos grupos, por decirlo de alguna manera, los renunciantes y con la presidente, con su grupo. Y hablé con los dos en los mismos términos, les dije a los dos las mismas cosas, firmaron ambos los mismos documentos que yo se los adelanté por WhatsApp para que lo puedan leer antes de firmarlo. Digamos, nadie va a poder decir que, no sé, que hubo alguna cuestión que no fue transparente o algo por el estilo, porque en definitiva, se lo dije a los dos, yo voy a trabajar... el que esté el 14 de julio o el que esté el 2 de agosto, depende cómo
1: se
2: dé. De
1: la misma manera.
2: Yo tengo que trabajar con cualquiera de los dos. Así que voy a propender a llevarme bien con los dos, y si yo recibo reclamos, los tengo que escuchar, asimilar, procesar.
1: Y llevar...
2: Si me enojo en mi casa.
1: Claro.
2: Y tengo que dar respuesta. Punto.
1: Naturalmente.
2: Aunque la respuesta puede ser no, pero por lo menos tengo que
1: decir al Ejecutivo, mira, aunque no le guste, esto está pasando.
2: Es esto. Sí. Así que bueno, uno
1: no
2: trata...
1: le puede dar la espalda.
2: No, para nada.
1: Hugo, querido, gracias por estar con nosotros.
2: No, por favor.
1: Gracias
2: a ustedes. Quería cumplir con traer
1: el regalo,
2: el presente para que la lo puedan
1: Pampero,
2: para que lo puedan sortear.
1: Sí. ¿Eh?
2: Y como y bueno, y siempre a disposición. A veces disculpen que por ahí, si en la mañana estoy en alguna reunión o algo por el estilo, antes estaba en la oficina de los seguros,
1: y ahora quedó el
2: escucharlos
1: quedó
2: y todo
1: cero allá,
2: y cómo es, y ahora se me complica un poquito más, pero estoy
1: ya le tiene,
2: trato de estar presente,
1: tiene los reclamos de tener, ahí está
2: un perito, el hombre que pone los huevos en un lugar y grita en el otro.
4: ¡Qué gente!
1: ¿Eh? Saludo para Martín.
2: Él pone los huevos ahí en pinta, y pero está en la mula.
1: Ah, mirá.
2: Y sí, los viernes a la noche.
1: Mirá cómo lo carpeteó.
2: Sí. Eso dicen, ¿eh? Eso dicen. Ah. No, yo no lo estoy viendo en vivo y en directo. Eso me cuentan. Me cuentan. Yo a esa hora ya estoy durmiendo. Ya.
1: Sí. No. Bueno, no te lo cree nadie. No importa. Ya seguramente Tenorio va a tirar un dato.
2: Y te va a mandar el meme del Diego. Sí, mira. O el no me quemes.
1: No me quemes.
2: No me quemes.
1: Bueno,
2: pero Tenorio está con el compre local.
1: Bueno.
2: El viernes a la noche se compre local.
1: El compre local.
2: Pasa por los lugares.
1: Me parece muy bien incentivarlo.
2: Incentivar el comercio.
1: La actividad de los bares. Bueno, después de las 10 de la noche, en todo caso. También el compre local se impone allí.
2: Sí, por supuesto. Por supuesto.
1: Gracias, Hugo. Querida.
2: Gracias a ustedes.
1: Gracias de corazón por este regalo y por venir a la radio.
2: Gracias.
1: Un placer.
2: Gracias a ustedes.
1: Hugo Menos y el coronel de vecinales. En la mañana de la radio, 11 a 13 minutos. Bueno, gracias a todos los oyentes que se están comunicando a través del 3492-278446. Quedan pocos minutos para participar de los sorteos que tenemos esta mañana. Una cava espectacular de Mistura, Sociedad Anónima de Bodegas La Celia, para guardar los mejores vinos a la temperatura adecuada y la humedad conveniente de acuerdo a la sugerencia de la bodega. Allá está, después se la muestran a Hugo. La tenemos allí en el otro sector de la radio, para que te dé un poco de envidia. Bueno, ni hablar del ganador. Tenemos un reloj Soho de Alberto Joyas en 9 de julio 275. Tenemos un voucher de Aragón de 200.000 pesos para papá. Tenemos un arrollado de esos que hace Pelosi, que son incomparables también para el viejo. Tenemos un kilo de masas finas de Eva Mar, y también aquí está que es una bufanda, una chalina, que es
2: No tengo ni Verónica, más remota idea.
1: Vení Verónica, que venga Lizarga también. Bueno,
2: una bufanda.
1: Sí, una bufanda.
2: ¿Qué sé yo?
1: Parece más una chalina, digo, por lo ancha.
2: Sí, ¿no? Está linda,
1: Pero es hermosa.
2: Está linda.
1: Ahí están viendo.
2: Un lindo regalo para
1: gzradio.top.
2: Un lindo regalo para...
1: Sí, gracias a la gente de Pampero. Bueno, uso intensivo.

0: Muy bien.
1: Saludos para esta gente amiga.
0: Sí, por favor.
1: Por gracias favor. Por tanta generosidad.
0: Que me hacen un gran descuento y lo celebro mucho.
1: Hagas el pavo. Bueno, gracias Hugo, de corazón. Hugo Menossi con nosotros, las 11 de la mañana con 15 minutos, 3-492-27-84-46. Adriana se anota con el 822, Raúl 577, María Teresa 855, y siguen, y siguen, y siguen. Es impresionante esto. Y bueno, con estos premios, y obviamente, tienen la chance de llevarse el mejor regalo para el Día del Padre. Quiero agradecer también a Susana Musacchio, gracias Susi por el mensaje. Teníamos acá a Paula 459, asumo a Diego con 966, Claudia 063, y así, a Vale 299, Katy 348, toda la familia Posebón, mira, y Nico también con el 147, María 081, Sandra 689, gracias Ofelia por el mensaje, 446. Bueno, señora, voy proponiendo lo siguiente, si me siguen. Bueno. Vos vas sumando oyentes ahí, ¿verdad?
2: Sí, totalmente.
1: Yo ya he contabilizado, no sé, más de 500. Es impresionante esto, porque además tengo también, por ejemplo, a Daniel Rosso, a Mirta Climati, María Apt, a Graciela Supo, que se anota, Herminda Mayer, Omar Emer, María del Carmen Carena, gracias, Cercina, ella, a Lilia Smith, Andrea Vivas, Liliana Beatriz Vittori, Arnaldo Riboy, desde Córdoba, capital, María Esther Ferreira, gracias a Marta Cariñano, a Marisa Bornia, a Lobo Brizzi, también a Liliana Ollero, Lili, creo que es de la zona de Virginia también, a Esther Fassi, Roberto Brarda, Susi Gómez, María Suárez, Alcides Paredes, Mauro Previoto, Norma Bonino, gracias a Noli Reineri, Raúl Beltramo, María Margarita Caro, Luis Urquía, bueno, gracias a Mimi Batistoni, también a Juan Carlos Rosso, Elida Tosa, bueno, muchísima gente, gracias, señora.
2: Se anota también, a ver dónde terminé. Acá, Analía 275, Nora 145, Marta y Raúl, Marta con el 714, Jimena 402, Adriana 495, Ana Rosa 016, Abel 211 y Matías con el 821.
1: Bueno, ¿te gusta? ¿Qué es esto?
2: Una bufanda.
1: ¿Una bufanda? ¿Es una bufanda?
2: Sí.
1: Bueno, entonces bufanda. Toma. Yo ya rompí la bolsita.
2: No,
1: es que el señor Menossi me autorizó y es el que trajo el regalo.
2: Menossi no tiene que autorizar nada. Bueno. Yo dije, no, se rompe el paquete y ustedes rompieron el paquete. Entonces, ¿qué? Ahora yo, ¿qué tengo que hacer? Doblarla como corresponde.
3: Ahora, el paquete ayer estaba desarmado,
1: Bueno, el paquete estaba desarmado.
2: Doblarla como corresponde, bueno. ¿Por qué? Porque es típico del hombre. Ellos
4: uso de boxer.
2: Ellos te abren el paquete y después no te lo saben guardar.
3: Hay que cuidar el paquete, yo ya me lo propuse y lo estoy haciendo.
1: Bueno, está muy bien.
2: Mirá la perfección de esto.
1: Muy bien, señor.
2: Observa.
1: Ahí está.
4: A la conchuda.
1: ¡No! Por favor, esos términos. No. ¿Qué son esos términos? Decía mi querido amigo Manolo. ¿Qué son esos
2: términos?
1: Mi
2: madre decía, no utilices palabras soeces.
1: Soeces, exactamente.
2: Muy respetuoso.
1: Sí, ya lo sabemos. No me acuerdo del otro número para participar, perdón, pero por hacerlo a tu número, gracias, feliz día del padre.
2: Bueno.
1: 278446, sí. Delia, toma nota. 278446. Bueno, también saludo a Luna, 572. Mimi con el 632, Vale 860, Claudia 918, Raúl 449, Tomás 233, gracias a todos, María Rosa con el 371, impresionante. ¿Cómo anda, Lizárraga?
0: Buen día, Gerardo. Muy bien, sí, obviamente.
1: Bueno, yo sé que estás esperando hace rato, pero tengo aquí compromisos para cumplir naturalmente con aquellos que nos acompañan habitualmente. Y vamos a ir a todo el deporte y a ver cómo anduvimos con el pro.
0: ¿Me prestás la viroma un segundo? Así yo voy acomodando la tabla de puntos.
2: Dios, la viroma.
0: Atrás del Don Orione.
2: ¿Tienes la...?
0: Cuidado por...
1: Sí, pues tengo una estampita de Don Orione aquí, que me acompañe. Es un hijo de... Es terrible el poder de observación del señor Lizárraga. Está muy bien. 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
1: 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Además, Alberto, regalo un Soho, que ya en un ratito vamos a sortear. Son las 11:21 minutos. Exactamente.
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1: Bueno, se confirmó la visita del Papa León XIV a Perú y crece la expectativa de una gira que podría incluir a la República Argentina. Eso no está confirmado todavía. Se dice que en noviembre estaría el Papa por estos lares, a traer un poco de paz. 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
1: Claro.
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2: Claro.
1: Cuando importa de verdad, estamos allí.
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1: Bueno, muy bien. 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
2: Van a...
5: de mirarlo a él,
1: de mirarlo a él. Bueno,
2: van a arder todos en el infierno.
1: Chicos, porque nos ha solucionado la pérdida que teníamos en el baño y pagué una factura de agua, casi me desmayé.
6: Me gusta a todos. Se podría decir.
2: Viviana, 120. Hernán, recién. Ah, mira, Daniel dice: recién pasé a buscar tres viandas. Tienen muy linda pinta.
1: Ah, ahí está. Ya vemos papa hoy, ¿eh?
2: Exacto.

0: Sí, lo cierto es que obviamente estamos buscando confirmación oficial, bueno. Todo esto es un rumoreo, viene de la ciudad de Rosario, también hay que decirlo, pero bueno, tendrían que ver justamente con esta noticia y con
1: algunos
0: el estado
1: dicen
0: de salud.
1: Que habría fallecido, algunos
0: sí,
1: dicen,
0: obvio,
1: hay que corroborarlo, ¿no?
0: Hay que corroborarlo, no salió ninguna información de...

0: que va a tener que hacer y que va a representar si esto realmente se confirma. Sin duda vamos a estar muy atentos a que alguien de algún medio oficial o algún medio de Rosario, en todo caso, nos cuente qué está
1: Estábamos
0: sucediendo con esto.
1: estableciendo un contacto con Eduardo Pandullo, con Leo Ricciardino, a ver si conocen algo al respecto. Estamos chequeando los portales de Rosario, efectivamente, acerca de esta noticia, que, insisto, solamente aparece en una especie de grupo de WhatsApp, una cosa
0: Sí,
1: así,
0: sí.
1: ¿no? No está nada confirmado. Bueno, así que esperemos que no. Que sea una falsa
0: Sí,
1: noticia,
0: ojalá. Pero bueno, se confirma obviamente que el tema es más delicado, lo de la salud del padre de Messi, por eso también no ha aparecido en los partidos últimamente. Así que nada, sinceramente sería una noticia muy triste. Así que esperemos que no sea así. En caso de que sea así, lo estaremos informando lo antes posible.
1: Bueno, muy bien, señoras y señores, 12:28. Estén atentos, por favor, porque los ganadores y ganadoras, algunos tendrán que ir a buscar con su DNI los premios a cada una de las direcciones de los comercios que han adherido a esta iniciativa, y otros mañana, urgente a buscar todo eso a Maipú 26, que es la dirección de la radio. ¿Estamos de acuerdo? Por ejemplo, la cava está aquí. La tienen que venir a buscar mañana. Vayan prestando atención. El resto de los regalos, el reloj, el voucher de Aragón, el arrollado, el kilo de masas, todo eso allá.
2: ¡Atención!
1: Todo eso en cada una de las
3: En las vías
1: direcciones.
3: sin semáforos, el peatón tiene prioridad.
1: ¿Qué? No
2: ¡Atención!
1: sé qué tengo, el peatón tiene prioridad, no sé qué pusiste ahí. Bueno, y la bufanda la tienen que buscar acá.
4: Acá está.
1: Acá la tenemos. Por lo tanto, de los 6 premios, 2 aquí. El resto con DNI a cada uno de los lugares. Bueno, música para acompañar este momento. Señor, eso. Che, ¿quién tiró el 227 recién?
0: Vero.
1: No,
0: No,
1: no, no,
0: no,
1: no.
0: Menardi.
1: ¿Eh?
4: Menardi.
1: ¿Menardi? 227, ¿sabés qué? Acaba de salir la cabeza en la Santa Fe.
0: Mirá. Yo te dije, si lo dijo con tanta firmeza, había que jugarlo rápido.
1: Bueno, llegaste tarde, pues se juega a las 10 de la mañana ese número. O, salvo que sea la vespertina. Bueno, del 227 acaba de salir a cabeza en Santa Fe en el sorteo de primero. Mirá vos, señoras y señores. La cava para guardar los buenos vinos y disfrutar del Día del Padre con una botellita de la Celia. Le sugerimos al ganador que vaya a Tano de Mistura o vaya al súper y busque una cajita de Bodegas La Celia, ¿sí? ¿Eh? Queda bien con la gente de Mistura, Sociedad
0: Sí,
1: Anónima,
0: sí.
1: que ha tenido la gentileza extraordinaria. El ganador es... Esa me gusta, esa. Sí, la de Feliz Domingo me gusta. El ganador es tuya, Juan. Juan con el 104. Regalazo para Juan. Felicitaciones. Tiene que venir en la radio mañana a buscar la cava. Le sacamos la foto. Y de esa manera disfruta de la cava para poner buenos vinos. El reloj Soho de Alberto Joyas tiene que ir con su DNI a 9 de julio 175, hasta el sábado inclusive puede hacerlo.
4: Sí.
1: Sergio 897. Sergio 897 tiene que ir a Alberto Joya.

0: 9 de julio 275 a buscar sus ojos. Bien. Le pido a Alberto que le saque una foto.
1: Perfecto.
0: Así nos la manda y tenemos en nuestras redes justamente la imagen de cada uno de los ganadores. El voucher de Aragón son 200 lucas. ¿Escuchá?
2: A ver.
0: ¿Quién va a poder buscar y comprar allí para papá o para el esposo, para quien fuera, un voucher de 200 mil pesos? Va a Aragón y elige lo que quiera por 200 lucas. Jimena, con el 402. Jimena, 402. Hasta el sábado, por Necochea 198, te va a atender Iván. Lleva tu DNI, por favor. Después pasaremos los datos a las empresas, ¿no? Bueno, el arrollado de Granja Pelosi. Atención, amigos. Después no pregunten quién ganó. De todas maneras, mañana, es bueno haberlo hecho el jueves, mañana tienen tiempo. Vamos a reiterar los nombres, ¿eh? Idea de la señora, exactamente.

El pronóstico de Infoclima, el extendido, nos da para hoy jueves lluvias, 8 mínima, 14 máxima. Viernes parcialmente nublado, 10 mínima, 17 máxima. Sábado despejado, 8 mínima, 18 máxima. Y estamos con algunos videos, algunos flyers que nos han hecho llegar a nuestra mesa de tareas. Los compartimos.

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Vamos a hacer la pausa mientras continúa lloviendo en San Justo. Después de la pausa, toda la información.

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0: Matías, muchísimas gracias y seguimos charlando a cada momento, ¿eh?
1: Gracias a vos, Junior, y una salutación a tu audiencia, y gracias a usted y que este mes sea prolífero como vienen siendo los anteriores.
0: Gracias.
1: Gracias a ustedes.

La nota que lográbamos con Matías Gómez de Mecánica Integral. Anoche se jugó el bingo solidario, el cupón solidario del Club Atlético Tiro Federal. Muchísima platita en juego. Al respecto, nota con la señora.

0: Señora Marisa Lovino, nuestra compañera de tareas de cada miércoles.
1: Culminó el sorteo del bingo solidario, cupón solidario del Club Atlético Tiro Federal. Y estamos con nuestra querida compañera de tareas de los miércoles, la señora Marisa Lovino, para conocer los nombres y los números de los ganadores de esta noche. Marisa, muy buenas noches.
2: Buenas noches, Junior, ¿cómo estás hoy?
1: Muy bien, y queriendo conocer los números de los ganadores y obviamente los ganadores.
2: Así es, vamos a dar la nómina de ganadores del día de hoy. Y el incentivo para planilla completa que premia con 30.000 pesos fue para el número 260 de color amarillo y el ganador es Hernán Franco. Cuaterno, 30.000 pesos, fue para el 7.081. Graciela González vendió despensa Mauri. Línea, 50.000 pesos, fue para el cupón 8.516. Sonia Bricio de Marcelino Escalada vendió Sonia Bricio. Cartón lleno, 500.000 pesos, fue para el 9.260 Raúl Romiti, vendió Fabio Cainero, quien se llevó un incentivo de 25.000 pesos. Menor acierto, 15.000 pesos, fue para varios cupones, 6.045, 6.775, 6.875, 8.740 y el 8.812.
1: ¿Cómo quedó todo para el próximo miércoles, querida Marisa?
2: Bueno, el pozo quedó vacante, habrá 1.850.000 pesos. A la bolilla 47 será de color amarillo a 1.000 pesos.
1: Marisa, muchísimas, muchísimas gracias por tu compañerismo de siempre y nos vamos a encontrar, Dios mediante, el próximo miércoles.
2: Así es, gracias a ustedes, buenas noches para todos.
0: La nota con nuestra compañera de tareas de los miércoles, la señora Marisa Lovino. Llueve torrencialmente ahora en San Justo y suenan truenos también. Ojalá que no venga mucha tormenta, ¿no? Estamos con nota con Carlitos Pastorelli en Gras Automotores.

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0: Carlito, te agradecemos, seguimos charlando y suerte para Argentina en este... que ahí sí que nos pondríamos todos contentos, ¿no?
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1: Ahí cerramos la promo, pero bueno, o sea, hay que tener fe y esperanza que todo va a salir bien.
0: Gracias, muy amable.
1: Gracias a vos.

La nota con Carlitos Pastorelli, charlando en Gras Automotores. Hacemos la pausa y ya retornamos.

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1: Es un gusto poder charlar con Lidia Sosa de Lastre, la historia de San Justo y tantas cosas tan interesantes que charlamos con Chichi todos los jueves. Chichi, bienvenida, te trajo la lluvia hoy.
2: Sí, hoy me trajo la lluvia y me trajo Ana Clara, que es la remisera.
1: Que no es la lluvia, pero más o menos.
2: Sí, porque medio revoltosa como sí, la lluvia es.
1: Molesta, digamos, molesta.
2: La revoltosa queda más...
1: Más benigno.
2: Sí.
1: Está bien. ¿Cómo andás, Chichi? ¿Bien?
2: Bien, bien, gracias.
1: Me alegro muchísimo. Bien. Bueno, hoy podemos abordar... de acuerdo a lo que me contás, sobre algunos nombres de calles, cosas que han tenido que ver con fechas patrias cercanas a este Día de la Bandera.
2: Exactamente. El Día de la Bandera y el fallecimiento de Belgrano se recuerda desde siempre. Y al cumplirse el centenario de su muerte, él murió en 1820. Es decir, en 1920, aquí en San Justo, ya estaba la Escuela Normal y el Distrito Militar, organizaban los actos patrios.
1: Ya estaba Colón y ya estaba San Justino, son de 1912.
2: Sí, claro. Entonces, el mayor Francisco Calle... era el jefe del distrito militar número 38, se puso al frente de esa comisión y pidió si se podía nominar con ese nombre General Manuel Belgrano y otra de las calles con el nombre Batalla de Tucumán.
1: Esta.
2: Entonces, como... ya tenían nombre las calles de alrededor de la plaza, nada más. Primero fue el 9 de julio, en el 1902 se le impone el nombre de 9 de julio a la calle que pasa al norte de la plaza.
1: Exacto, de este a oeste.
2: Sí, y más tarde se nomina las otras tres, con nombres... de los fundadores de San Justo, es decir, Simón de Iriondo, Mariano Cabal, y como fue cerca del 9 de julio, se le puso Independencia a la que pasa frente a la iglesia.
1: Exacto.
2: Que en algún tiempo, vamos a acotar, se llamó Eva Perón.
1: ¿Sí?
2: Sí.
1: Ah, no sabía.
2: Independencia, sí, se llamó Eva Perón, como el barrio Reyes se llamó... barrio...
1: Ya te vas a acordar.
2: Sí, ya me voy a acordar.
1: Pero el barrio Reyes, ¿por quién es? ¿Por Tiburcio Reyes?
2: Sí, sí, eran dueños de esos campos.
1: Sí, correcto.
2: De esos terrenos.
1: Sí, por eso lo mencioné.
2: Sí. Bueno, y se hicieron, se hizo una comisión y organizaron para ponerle Manuel Belgrano a la que estaba al este... de Iriondo.
1: Correcto.
2: Y Batalla de Tucumán, en la que estaba al norte de 9 de julio.
1: Perfecto.
2: Entonces se organizó con un muy sentido el acto, se habilitó un palco especial, que ahí te mostré la foto,
1: sí.
2: Están todas las autoridades,
1: sí.
2: Estaba ese palco frente, haciendo cruz con la comercial, es decir, donde...
1: acá en Batalla de Tucumán y Belgrano.
2: Donde se cruzan, claro.
1: Exacto.
2: Entonces ahí se armó el palco, se hizo el acto protocolar, desfilaron los miembros, los soldados del distrito militar, y ahí quedaron inauguradas con esos nombres alusivos a la fecha, el 20 de junio de 1920.
1: Perfecto.
2: Al centenario.
1: La comercial era de los Aste, ¿no?
2: Empezó Aste, el que vino de...
1: Don Pascual Aste.
2: Don Pascual Aste era... vino de Génova.
1: Sí, me contaste vos.
2: Claro.
1: Yo lo sé por vos.
2: Sí, eran dueños de naves, porque están sobre el mar y sobre el océano, uh-huh. y con Molfino, con Miguel Ángel Molfino, y se vinieron hombres grandes ya a América y estuvieron recorriendo, y ellos venían con la idea de poner un almacén grande, y sabiendo de la prosperidad de San Justo y de la zona que era de cosechas, empezaron con eso. Molfino nunca integró la firma. Aste sí, la primera firma fue Aste del Canto y Compañía.
1: Perfecto. Que eran lo que después fue Agenberg, sí, y demás. Y todos los otros. Ageno Berrone, sí, y demás. Sí, sí, sí. Correcto. Porque
2: después terminó siendo de los dos muchachos de Ageno.
1: Exacto.
2: Que al no tener descendencia cerraron.
1: Y sí, vendieron y todo, hicieron, sí, como un remate de todo lo que había, sí, sí, y cerraron. Y hay un gimnasio hoy. Sí. Para que todo el mundo
2: Ya que me nombramos, que me acordé de nombrar el distrito militar.
1: Que el distrito 38.
2: El número 38, que sí, empezó en el 1904. Se llamó primero comandancia, la parte esa que vino. Y estuvo hasta 1965, en que se retiró,
1: sí, me acuerdo,
2: de San Justo. Venían a hacer, hacían los ejercicios los de las clases que les tocaba el servicio militar, pero un grupo muy reducido, sobre todo de muchachos que tenían alguna instrucción, porque se hacían todos los papeles de alrededor, había oficinas con máquinas de escribir en aquella época, venían del norte. Han venido de Calchaquí, de Villocampo, algunos han quedado en San Justo formando familia. Jofre, por ejemplo, vino a hacer el servicio y se casó, sí, con una chica Savioni.
1: Exactamente, sí, sí, sí, sí.
2: Así que también hacemos mención al distrito, porque el jefe fue el que encabezó.
1: El que realmente propició que se le ponga el nombre, ¿no? A las calles.
2: A las calles.
1: Belgrano y Batalla de Tucumán.
2: Batalla de Tucumán. Así fue el 19 de junio en 1920.
1: Correcto, correcto.
2: En esa época eran de la Comisión de Fomento, estaba formada por Francisco Angeloni, Gabriel Tremolieri y Luis Baiani.
1: Perfecto.
2: Gabriel Tremolieri vino con el ferrocarril. Era al lado
1: de... que es francés,
2: sí,
1: ¿verdad?
2: Sí. Al lado de la estación hay, todavía se conserva un galpón donde era, mejor que un galpón, una instalación linda donde estaba el comedor, y Tremolieri vino contratado para atender el comedor, porque el tren que salía de Santa Fe y iba al norte paraba acá en San Justo
1: para comer.
2: Paraban una hora para comer, tanto el pasajero como el personal.
1: Correcto.
2: Luego se cerró ese, cuando se cerró ese, una hija de Tremolieri se casó con un Quaglia. Por eso
1: claro,
2: la casa enfrente.
1: Exacto, acá en Alem. Y era un hotel eso en un tiempo.
2: Claro, continuaron eso que tenía, claro, Tremolieri. Cuando levantaron los del ferrocarril el comedor, ellos hicieron comedor y fonda, que se decía en esa época.
1: Exacto.
2: Y, sí. Y Luis Baiani era el que tenía la casa ahí donde está la entrada de la municipalidad, que se demolió después.
1: Sobre calle
2: Iriondo.
1: Iriondo, sí. Pegadito a la plaza que lleva el nombre de Santo.
2: No, más acá. De la entrada a la municipalidad,
1: sí.
2: Eso que está en construcción, que se demolió.
1: Sí.
2: Ahí era la casa de los Baiani.
1: Claro, ahí vivía la chocha.
2: Claro, las tres chicas Baiani.
1: Que eran supuestas novias de Perón, una.
2: A lo mejor, puede ser. Había una muy buena moza.
1: Esa era la novia de Perón.
2: Sí.
1: Cuando Perón
2: María
1: vino acá.
2: Era, y otra que era, no me acuerdo cómo se llamaba, la otra era maestra de la escuela, de escuelas nacionales. Terminó en la escuela 415, se jubiló.
1: Mirá vos. Bueno, Chichi, la verdad que
2: recorremos otras muy, cosas
1: muy
2: siempre,
1: lindo.
2: Me subo arriba del árbol y bajame de un ondazo, sino
1: siempre no, voy en a mí me encanta. A mí me encanta porque ahora sabemos de cómo viene el nombre de las calles Belgrano y Batalla de Tucumán, de qué año y demás.
2: Y por qué, claro.
1: Exacto, sí. Bueno, Chichi, te agradezco muchísimo y seguimos los jueves siempre, si Dios quiere.
2: Si Dios quiere, recordando algo del San Justo de ayer.
1: Aprovecho para mandarle saludos, porque nos escuchan siempre en la gomería, a Marito Cherbas, ex alumno tuyo, que ayer me contó todo esto, y le digo, mañana la voy a ver a Chichi si Dios quiere. Así que los saludos para Marito Cherbas.
2: Yo le retribuyo y lo quiero mucho, lo tengo siempre en un rincón del corazón. Fue un alumno muy bueno, muy humilde, me llegó mucho, y fue el mejor compañero de esa promoción. Los compañeros también lo apreciaban mucho.
1: Gracias, Chichi, muy amable.
2: Gracias a vos, Junior.
0: Bueno, a Lidia Sosa de Lastre, gracias Chichi, como siempre. Nos escribe María Cristina Oliva y nos dice, felicitaciones a vos, Junior, y especialmente a Chichi, nos desburran todos los jueves. Ni la lluvia la para a Chichi. Y nos dice además, es el lugar donde hay un salón comercial, la casa de Bayani Junior, sí, perfecto. Es lo que decíamos con Chichi María Cristina. Y por otra parte nos escribe Virginia Valdesolo. Nos dice Virginia, hola Junior, un día frío y lluvioso. Ya lo creo, la verdad que en este momento se siente mucho el frío porque se potencia por la lluvia y por la humedad, Virginia, realmente, ¿eh? Vamos a hacer la pausa y después de la pausa más del ámbito local.

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Bueno, continúa la lluvia, han caído dos chaparrones bastante fuertes hace un momento, siguen los truenos, el tiempo es totalmente inestable, tormentoso y al respecto tenemos pronóstico de lluvia incluso hasta la noche de hoy. 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

Y llegamos al final, final de esta edición, con la nota que lográbamos con Carlitos Pastorelli de ventas de Gras Automotores San Justo. En este momento no llueve, pero permanentemente, en forma intermitente, caen chaparrones y algunos bastante, bastante fuertes. Se escuchan truenos, incluso tiempo tormentoso en San Justo. Nos vamos. Será hasta mañana, solo si Dios quiere. ¿Cómo les va? Bienvenidos.

0: que quieran participar deben inscribirse previamente. Esto agregó para El Campo Hoy el presidente de la Rural de Río Cuarto, Heraldo Moyeta.
1: Este próximo martes, en virtud de lo que la Rural viene haciendo en distintos puntos de la región, juntándose con sus autoridades, los intendentes, la gente de las cooperativas eléctricas, de los consorcios camineros, de las patrullas. En esta oportunidad vamos a juntar la región este de Río Cuarto con las localidades de Carnerillo, Charras, Olaeta y Chucul, con la idea de ver la problemática en el territorio, en la que tiene la comunidad en cuanto a salud y educación, que nos cruza transversalmente a la producción agropecuaria, la infraestructura de caminos, el tema del servicio de luz por la cooperativa eléctrica, que como todos sabemos interaccionan permanentemente con el agro. Esto hace que, bueno, nos pongamos a disposición para ayudar a gestionar, saber que en lo general muchas veces parece que las cosas están funcionando a la perfección y la realidad en el territorio por ahí marca otra cosa. Entonces, lo que queremos es tratar de ayudarles a buscar este soluciones en todos los ámbitos, porque creo que pertenecemos a la comunidad todos y bueno, creo que como dirigentes agropecuarios debemos dar una mano no solamente a nuestro sector, sino a toda la comunidad que lo rodea.
0: Y con la palabra del presidente de la Rural de Río Cuarto, Heraldo Moyeta, nosotros continuamos en El Campo Hoy.
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0: 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Vamos, Gustavo.
1: Vamos con las referencias del mercado. En Chicago los granos cerraron la jornada a la baja. La firmeza del dólar y la caída del crudo están presionando los precios, mientras el mercado también ajusta posiciones previo al feriado en Estados Unidos, y la soja hoy cerró a $412. En Rosario, cotizaciones estables. El disponible de trigo, $205. El maíz, $178. En tanto, las descargas de soja fueron a 465 mil pesos la tonelada. Finalmente, en el mercado agroganadero de Cañuelas se subastaron 1.500 vacunos en un remate especial aniversario de una de las firmas consignatarias, con agasajo a compradores y productores. Hoy la venta fue con fluidez y agilidad, y los principales precios fueron para novillos con topes de 4.700 pesos por kilo vivo. Hasta acá, Geo, Raúl, toda la info del sector y los mercados. Informó para El Campo Hoy Gustavo Gijena. Hasta mañana.
2: Te mando un abrazo gigante y cuídate mucho, monstruo.
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10: Es tarde, es tarde.
0: Bueno, y tenemos que ir con Clavito Giglioni.
11: ¿Giglioni?
0: Sí, señor.
11: ¿Les parece que podemos ir? Gracias, muy amable, señora. Qué generosa de su parte. ¿Ya? Vamos a presentarlo a Claudio, que está en el Mundial.
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11: Vamos, Claudito querido, que se viene otro partido de Argentina mientras nosotros estamos en Filadelfia. Adelante.
13: Qué gusto saludarlos, compañeros. Un abrazo para toda la audiencia de Viva la Radio. Aquí estamos dirigiéndonos al entrenamiento de la selección argentina. Va a abrir sus puertas los primeros 15 minutos, por supuesto, en un día donde lo extrajuego en la irresponsabilidad comunicacional, evidentemente ha rozado lo que es el ánimo normal y la convivencia de un grupo donde se ha visto afectada la privacidad de un jugador, llame como se llame, y de la familia de su jugador y de ese jugador, y por supuesto la responsabilidad periodística. Todos los manuales del periodismo indican otra cosa, y nosotros no solo que lamentamos mucho lo que han tenido que vivir, sino que obviamente no estamos detrás de lo que sea como sea, sin importarnos nada, sino que hay una responsabilidad y cada uno de los integrantes de Cadena 3 se hace responsable de lo que dice como corresponde, y la institución, la entidad, también. Argentina pensando en Austria y también nosotros pensando en cambios que creo que pueden venir por el lateral derecho. Lo de Montiel fue muy inconsistente, y vamos a ver la situación de Almada, que fue el mejor jugador del año pasado de la selección y que tuvo una actuación realmente pobre. ¿Lo sostendrá Lionel Scaloni? Bueno, si Almada no continúa en su puesto, las opciones son Nico González, que es el preferido del entrenador en el sector, y también Giuliano Simeone, que en los dos amistosos previos a la Copa ha jugado por derecha y ha jugado por izquierda. En el resto, Argentina está bien, Argentina está conforme de haber ganado como ganó, con la actuación que tuvo de Leo, y ya está pensando en Austria para enfrentarlo en el próximo choque, por supuesto, en Dallas, que va a ser transmisión de Cadena 3. Un saludo enorme.
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0: Querido Alex, se vienen los Pacheco, nuestros amigos los Pacheco de Dean Funes.
14: Sí, aprovechamos para mandarle un gran saludo a todo el norte de la provincia de Córdoba, Pachecos que mañana van a ser teloneros de las pastillas del abuelo, aquí en Córdoba capital. Tiene una amistad con Piti de las pastillas, porque grabaron juntos el tema Oveja Negra. Es un tema que habla precisamente de la oveja negra en la familia por ahí, y dice que Piti se sintió muy identificado y lo terminaron grabando juntos. De ahí entablaron una amistad. Y bueno, Pachecos además presenta el sábado en su quincho en Dean Funes este tema que se llama Fútbol y que se lo dedicaron a todos los fanáticos del deporte.
0: A ver.
15: Hoy la gente está valorando mucho la historia. Claro. Hoy hablamos casualmente que antes tenías que sacar un tema de algún tema, y ahora creo que los chicos buscan de dónde viene y el por qué. Nosotros estamos por hacer ahora un trabajo que hemos hecho con Pachecos que se llama Bajo la Pasa, y grabamos una sesión en vivo, viste, de Pacheco tocando Bajo la Parra, y es ese de donde viene todo, viste, y hoy está pasando con muchos artistas, y bueno, con Eruca Sativa grabó Amor Ausente, que es una vidala, y con las pastillas del abuelo, con el Piti, grabamos Oveja Negra, que son canciones que tienen una historia y un porqué, viste. Yo creo que todo está basado en eso, y el folclore tiene mucha historia, y los chicos creo que siempre la quieren conocer y compartirla, es hermoso.
16: Compartila con la audiencia de Cadena 3, como dice Mirta Legrand, siempre la audiencia se renueva. ¿Cómo es la historia de Oveja Negra con las pastillas?
15: Y Oveja Negra es una canción que hicimos con Eduardo Bechara, que bueno, el mensaje es muy fuerte porque siempre hace falta las ovejas negras en todos lados. Y bueno, como el Piti se sentía medio identificado, y bueno, le gustó, se emocionó, así que bueno, hicimos esa canción, y bueno, fue hermoso compartir con ellos todo ese momento, y ahora en el show de las pastillas del mañana vamos a presentar una canción que se llama Fútbol, que habla de lo que mueve la pastilla.
17: No, porque habla concretamente.
15: La canción habla concretamente del fútbol, que es la dueña de todas las acciones, de todas las producciones. Bueno, ya lo vemos, lo ve a Messi, hace entre gol y nueve, y que te emociona, y loco, qué fuerte es la pasión. Y bueno, creo que ha dejado un mensaje de grandísimo a todos los chicos.

0: lindo, qué lindo el tema.
1: Mañana fútbol se llama. Completo, ¿eh? Le mandamos un abrazo grande a Claudio Pacheco y a todos los integrantes de Pacheco. Mañana con las pastillas del abuelo y el sábado en el quincho ahí de los Pacheco en Dean Funes va a haber gran fiesta, gran. Van a estar presentando este tema y su último material.
0: Muchas gracias, Ale. Y de Dean Funes con los Pacheco nos vamos a ir a Filadelfia, pero también con un poquito de Brasil. ¿Qué ha pasado, Raúl?
2: Bueno, la gente sale a pasear por el Independence Hall, tal cual como nosotros vamos a la casita de Tucumán. Todos hemos ido a Colonia alguna vez, nosotros de España, aquí los norteamericanos de Inglaterra y los brasileños de Portugal, ¿no? Y bueno, y contaban de este paseo.
3: Celso, meu nombre.
2: Bueno, tuvo la oportunidad de conocer el Independence Hall.
3: Sí, Independence Hall.
2: Bueno, un paseo como todos, ¿no? Lindos museos y mucha historia.
3: Correcto.
2: ¿Cuál sería el edificio de la independencia de Brasil? ¿Hay alguna ciudad que se emparente en la historia?
3: Sí, nós temos no Brasil o Museu Imperial, temos o Museu da Independência também.
2: Ajá, ¿está en qué ciudad?
3: Está no Rio de Janeiro.
2: En Río de Janeiro.
3: Rio de Janeiro.
2: Ahí los próceres brasileños que son, ¿cuáles? Próceres, digamos, los patriotas.
3: Ah, entendi. A nossa independência foi em 7 de setembro.
2: 7 de setembro?
3: Isso, 7 de setembro. Qual foi o ano, Gustavo? Eu esqueci. 1822, né?
2: Uh-huh.
3: Isso foi a proclamação. E nós nos tornamos república em 15 de novembro de 1898. Tá? Através de Marechal Deodoro.
2: Isso.
3: Foi. Nós.
2: Como Pau, que en ese torto. Bueno, también otros hablaban del Museo de Ipiranga en San Pablo, que también tiene mucho de la independencia brasileña. Nosotros acá, con los brasileños que en todo caso han colonizado Filadelfia, porque juegan mañana y están llegando por miles, ¿no? Va a ser una fiesta espectacular que vamos a transmitir con Gustavo Vergara.
0: Muy bien, y por supuesto por Cadena 3 Argentina, la radio del Mundial. 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
2: José Luis Arrieta 430, el hotel va a coordinar con él.
0: Pastillas del abuelo, tenemos una doble para mañana, Plaza La Música, 7 de la tarde, le mandan el QR a...
2: Vicente Rizzo 030.
0: Ganadores para Cines Dino, retiran por la portería de la radio.
2: Patricia Salcedo, Fabiana Rojas y Mauricio Frontera.
0: Muy bien, Dios mediante, nos encontramos mañana 3 de la tarde para hacer nuevamente ¡Viva la Radio! ¡Viva!

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0: buenas tardes, bienvenidos señoras y señores, es la hora 18 con 7 minutos en el país. Este es el inicio del resumen informativo, el regreso a casa, lo que mañana seguramente cuando abras la tapa de los diarios o veas los principales portales, bueno, sabes muy bien que te vas a enterar antes, aquí en este, el regreso más federal, ¿usted coincide, Norita? Este es el más federal, tenés noticias del norte, del sur,
1: pero
0: de
1: claro
0: Buenos Aires,
1: sí.
0: Córdoba, Mendoza, Santa Fe, Rosario, ¿qué programa radial te brinda?
1: Todo.
0: Un pantallazo como el de este hasta ahora.
1: Ninguno. Y sobre
0: bien,
1: todo el
0: está.
1: Clima en todas partes y cómo están las rutas, las calles. Empezamos por el tiempo.
0: Pues vamos con eso, vamos.
1: Qué raro, ¿no? El clima.
0: Se salió el sol en un momento, pero no hizo frío, que ese es el dato más importante.
1: No hizo nada de frío. Por mi lado, ¿no? Yo no sentí nada. 15 grados 2, hasta ahora 78%. Viento del oeste a 4 kilómetros. Pero bueno, ya se va anunciando que el invierno llegará y los dos primeros días se va a venir realmente con todo. Va a bajar muchísimo la temperatura.
0: Bueno, entonces tenemos a esta hora 15 grados, hemos superado la máxima que estaba anunciada para hoy, que esta mañana decía el Servicio Meteorológico 13 de máxima, bueno, la hemos superado. Lo más importante, lluvias en el horizonte, en Córdoba, viernes, sábado, domingo, lunes, martes, ¿cómo viene?
1: Viene con un sábado ya soleado, parcialmente nublado, lunes y martes baja la temperatura mínima, 4 grados y 14 la máxima. La mínima del martes será de 3 y la máxima de 13. Por ahora vamos a disfrutar de la última partecita del otoño con 10 grados de mínima y 16 de máxima el domingo, que ya llega el invierno por estos lados. Mañana, viernes, me estás preguntando, el cielo va a estar despejado con cielo parcialmente nublado recién por la tarde-noche. Así que las nubes parece que se van, por al menos por un día y medio.
0: Excelente, ya estamos con Pilar Gil Pérez desde Buenos Aires. Claro, mientras está el Mundial, la justicia está haciendo de las suyas. Por un lado, la Cámara Civil avaló el cambio de domicilio de la AFA. Se va a la provincia de Buenos Aires, deja la calle Viamonte después de no sé cuántas décadas. Ya le vamos a preguntar a nuestros compañeros. Es la misma Cámara que hace un año ratificó la reelección de Claudio Chiquitapia y ya había dado el visto bueno al traslado, tal como pedía el jefe del fútbol argentino. Por ahora, los balances de la AFA no quedan bajo el control de la Inspección General de Justicia. Lo tiene que investigar Kicillof. No se ría, es verdad. Habló Daniel Vítolo, el ex titular de la Inspección General de Justicia, y dijo, es una burla a la población. Recordemos que fue el que impulsó los controles en un organismo del fútbol. Dijo, la provincia no va a investigar nada, Kicillof le va a dar una mano a Claudio Chiquitapia. La otra noticia, una de cal, otra de arena, rechazaron la tercera recusación de Pablo Tobillino contra el juez que lo procesó por los aportes en la AFA. El tesorero del entidad planteó una nueva objeción contra el magistrado Diego Amarante. La Cámara Penal Económico rechazó el pedido y ha confirmado que Amarante investiga lo que hicieron con 19.500 millones de pesos. Alejandro Bustos, ¿cómo estás?
2: ¿Qué tal? ¿Cómo te va, Luis? Buenas tardes para todos. Hay varios títulos para destacar, pero primero el estado de la ruta con esta llovina. Circulación a precaución al circular, digo, por las rutas provinciales y nacionales en algunos sectores con llovina y niebla, pero en líneas generales las rutas están todas transitables con precaución, como advertimos, camino Altas Cumbres, camino El Cuadrado con tránsito normal, lo mismo la autopista Córdoba-Rosario, autopista Córdoba-Carlos Paz, lo propio para las autovías que van.
0: Pero en la capital no está lloviznando,
2: No, pero sí hay algunas rutas, por ejemplo, lo que es ruta provincial 5, ruta provincial 6, también la ruta provincial 14, en el interior hay algunos sectores con llovizna, lluvia en la ruta nacional 8, por ejemplo, en la ruta nacional 19, esto nos advierte Policía Caminera sobre tener cuidado con esta situación. La autopista Córdoba-Carlos Paz, por ejemplo, está transitable sin lluvia, sin mayores inconvenientes. Para quienes circulan entonces por la provincia, hacerlo con precaución. En Córdoba, dos o tres títulos para destacar, Luis. En cuanto al ámbito judicial, lo va a ampliar en un ratito nuestro compañero Gonzalo Carrasquera, pero Faceta se abstuvo de declarar y el abogado denunció pruebas sin contexto. Está acusado, recordamos, por encubrimiento agravado. Compareció esta mañana ante el fiscal Raúl Garzón y el abogado Medina Allende anticipó que van a pedir la ampliación de la indagatoria para relatar cómo sucedieron los hechos y responder algunas preguntas. El secreto del sumario, Luis, se va a levantar la semana que viene, el próximo lunes. Hay aumento para los adicionales de la policía de Córdoba, lo dispuso el gobierno de la provincia, es de un 11% de incremento, vigente hasta septiembre próximo. Y en cuanto a la noticia triste, se comunicaba esta mañana, Luis, tuvo que ver con el fallecimiento de esta docente que circulaba como acompañante en un automóvil, la ruta E53, y que falta la oficialización, pero todo parece indicar que el accidente se originó cuando explotó la batería del celular que estaba cargando y esto generó un incendio, lo que provocó quemaduras muy graves en esta docente de 47 años que lamentablemente falleció en la
0: mañana. Qué hecho raro, ¿no? Qué raro que se haya provocado semejantes quemaduras con la explosión de un celular.
2: Sí, hay espera, obviamente, que hay peritajes que se están realizando y se espera la oficialización del detalle. Estamos hablando de María Lucila Pagani, que era magíster en gestión cultural internacional, que trabajaba en la Universidad de Córdoba y también en la Universidad de Buenos Aires. Se ha declarado una jornada de duelo. Bueno, las advertencias. Esta semana, Luis, hablábamos con un par de ingenieros electrónicos que nos planteaban el tema de lo importante de utilizar los elementos y los dispositivos necesarios para poner en carga los aparatos telefónicos. En la medida de lo posible que sean los aparatos oficiales, digamos, no utilizar por ahí a veces de genéricos u otro tipo de adminículos que a veces suelen generar algunos tipos de inconvenientes. Siempre tener en cuenta que cuando el celular uno lo pone a cargar y comienza a calentarse, automáticamente hay que desenchufarlo. Esta es una primer señal de alarma.
0: No hay que dejar el cargador enchufado todo el día. Viste que uno saca el celular y se va y deja el cargador enchufado.
2: También.
0: Eso recaliente, es un peligro. Pero bueno, tenerlo en cuenta a este datito.
2: Sí, sí.
0: Dame un segundo. Sí. Estoy con Pilar Gil Pérez y completo con vos, Ale, porque se va a una actividad, Pilar, y bueno, queríamos por lo menos tener los primeros datos a esta hora de cómo está la ciudad de Buenos Aires. Pilar, ¿cómo estás? Bienvenida.
3: Hola Luis, buenas tardes a todo el equipo. Lluviosa está la ciudad de Buenos Aires, la intensidad a veces es más fuerte, a veces un poquito menos, 10 grados, 8 décimas, humedad 89%, el viento es del sudeste a 6 kilómetros en la hora. Hasta probabilidad de lluvias aisladas hasta la madrugada del viernes, tendrá una mínima de 8 grados y una máxima de 14 grados, cielo ligeramente nublado después de la mañana. En el tránsito hay importantes demoras porque están cargadas autopista de Lepiane a Ezeiza, la autopista 25 de Mayo entre Constitución y Parque Chacabuco, también autopista Perito Moreno hacia el oeste en la zona de Vélez, Cantilo desde Aeroparque. Hay que tener precaución al circular por la calzada resbaladiza. El fiscal Guillermo Marijuán pidió la indagatoria de Francisco Adorni por presentar declaraciones juradas falsas. La acusación sostiene que el diputado bonaerense, con antecedentes en el área ligada a esos trámites en el Consejo de la Magistratura Provincial, habría omitido datos patrimoniales en sus declaraciones juradas. Y en el día de hoy se conoció la noticia falsa sobre la muerte del papá de Lionel Messi. El streaming Luzu desvinculó a todos los involucrados de la producción tras dar a conocer esta noticia. La conductora de este espacio, Florencia Peña, quien dijo que la producción le había acercado la información, decidió ella misma dar un paso al costado y pidió sinceras disculpas a la familia de Messi.
0: Tema que vamos a hablar con nuestro compañero Maxi Molina, ¿no? Porque la verdad, el ABC1 del periodismo es chequear la fuente. ¿Cómo vas a tirar semejante noticia en el medio de un programa? ¡Ay, no! Me pasan esta información. Uno puede ser un gran comediante, un gran actor, una gran actriz, un influencer, bueno, viste que hay de todo hoy en los medios de comunicación, y vos en estos son los momentos donde empezás a valorar y evaluar lo que se ha preparado alguien, lo que ha estudiado, lo que se ha preparado, Ahora la respuesta, Maxi, ¿cómo andás? Es, bueno, le echaron a Florencia Peña y a un par de productores después de haber dicho la barbaridad que dijo.
4: ¿Cómo andás, Luis? Sí, yo creo que en clara consonancia con lo que decís, ¿no? Y una coincidencia plena y absoluta. Por ahí, el hacer algo que no sabés o que... No sé, me parece que hay mucha gente, sin renegar de esto, ¿no? Ni hacer periodismo de periodistas. No, no. Pero tampoco. Que hay mucha gente en el medio que uno no sabe por qué, ¿no? Y me parece que acá quedó...
0: Porque por ahí tiene... Sí. ¿Qué sé yo? ¿Será que tiene seguidores?
4: Claro.
0: ¿Qué buscamos? ¿Los likes?
4: Exacto.
0: Las visualizaciones.
4: Claro. Claro.
0: ¿Cuál habrá sido el interés de haber tirado esa noticia de la muerte de alguien en la primicia que tenemos acá en el streaming o en un programa? Porque ahora pasó acá en YouTube,
4: sí.
0: Pero podría haber pasado tranquilamente con estas personas que conducen incluso programas televisivos.
4: Lo que se dijo y cómo se lo dijo, ¿no? Choca claro. Por todos lados. Me parece que es una falta de respeto, ¿no? Por las dos, digo, por lo que se dijo, que las fuentes evidentemente no se chequearon y la forma en la cual se lo dijo, ¿no?
0: Es que ese es el tema, ¿no? Porque también estar del otro lado haciendo la producción de un programa requiere cierta preparación.
4: Claro.
0: Así, no es, bueno, juntar dos ahí que hagan la producción y uno que vaya al aire y llenemos espacios, entretenimiento. Bueno, acá quedó demostrado, ¿no?
4: Sí.
0: Como pasará seguramente con la inteligencia artificial, que hoy te das más o menos cuenta que es verdad y que no.
4: Sí.
0: Con un poquito de ojo y de criterio de decir, no, esto es imposible, esto es inteligencia artificial. No va a faltar mucho para que digamos, no lo sé. No va a faltar mucho. Y de ahí hay que volver a las fuentes, ¿no? ¿Quién es el medio confiable? ¿Quién es el periodista confiable?
4: Claro.
0: Volver a las fuentes. Hoy estamos como en una aceleración, ¿viste? Y vamos. Bueno, acá está. Lo concreto es que el papá de Messi está bien.
4: Exacto.
0: Está enfrentando una enfermedad, pero han tenido que sacar un comunicado. Imagínate, Messi, más los compañeros, la familia, los nietos, los hijos, todo. Tiene que salir a aclarar esto, ¿no?
4: Exacto. Por eso tuvo que emitir el comunicado en el cual informó que se encuentra bajo seguimiento médico y está recuperándose del cuadro que presenta. Pero, lógicamente, el dolor...
0: Ya lo dijo Messi. Claro. Ya lo dijo Messi. Está pasando una situación mal de salud. Pero la verdad, una primicia, nos vamos a acordar todos del zapallazo que ha dicho al aire esta chica, Florencia Peña. No, se hubiera metido una primicia en esto, tiene sentido.
4: Claro. Dos cosas. Yo no sé si hoy por hoy la primicia existe, supongamos que sí.
0: No,
4: pero yo creo que la muerte no la tiene, ¿no?
0: No. Eso está claro. Bueno, ha salido Quiato a pedir disculpas, a plantear que la falta de información y que eso no puede volver a ocurrir. Maxi, tenemos goleada de Suiza, ¿no?
4: 4-1 en una ráfaga. Suiza venció a Bosnia. Recordemos que la jornada futbolera de hoy en el Mundial, ya en el arranque de la segunda fecha, arrancó con el empate en 1 entre República Checa y Sudáfrica. Lo dicho, 4 de Suiza, 2 de Manzambi, 1 de Vargas y Xhaka de penal para el conjunto suizo que venció a Bosnia-Herzegovina. A las 19, es decir, cuando esté terminando, informados, Canadá-Qatar y a las 22, México-Corea del Sur, los partidos para hoy.
0: Bueno, ahí quiero decir algo. Vamos por Corea del Sur, ¿no?
4: Claro.
0: Sí, basta de los mexicanos quejándose todo el tiempo contra Messi, Argentina. Si Corea gana, México, ¿cómo le fue en el primer partido?
4: Ganó.
0: Ah, bueno, tiene chances.
4: Claro,
0: todavía.
4: México le ganó a Sudáfrica y Corea empató con República Checa.
0: Claro. Tiene que ganar Corea.
4: Tiene que ganar Corea.
0: Tiene que ganar
4: Vamos
0: Corea. Y el último, exactamente. Y después Qatar con quién juega Qatar.
4: Qatar va con Canadá. Recordemos que Qatar.
0: Lindo partido ese,
4: Sí,
0: lindo partido.
4: Le empató de manera agónica en la primera fecha a Suiza, ¿no?
0: Sí.
4: Entonces ahí está, ¿no? Qatar contra Canadá es también el partido que tenemos para ver y para seguir a las 22.
0: Acá alguien nos dice, Agustín, hola Luis, con el tema del celular explotado es preferible que lean primero sobre los conceptos básicos de corriente continua. Un cargador enchufado sin el teléfono no se recalienta. ¿Es así?
2: Sí, no, con el cargador solo no. El problema es enchufado al aparato cuando se calienta, porque acá aparentemente, Luis, Claro. Es extraoficial, pero lo que habría explotado fue la batería del celular, que es la que adquiere mayor voltaje.
0: Sí. ¿Y por qué dicen que no hay que dejar enchufado un cargador, que preferentemente lo desenchufes? Igual que el cargador de la computadora, esas cosas más vale desenchufarlo. ¿Por qué recomiendan esos?
5: Luis, el tema es que consumen, solamente eso, consumen electricidad.
0: No es que se, no es un peligro que haga un corto.
5: No, yo todas las veces que he escuchado, no lo voy a decir categóricamente porque no sé de electricidad, pero todas las veces que he escuchado que algo ha explotado es el celular que está enchufado cuando hay alguna falla en la batería, pero no el cargador.
0: Bien. Uno que anda 220, sí, decino.
1: Y es un error también enchufar el cargador y dejar el celular arriba de un colchón, de frazadas y todo eso. Es muy peligroso también, muy peligroso.
0: Hay que agarrar la mesa. A 220 está Lucas Correa. ¿Cómo estamos? Buenas tardes.
6: Hola Luis, ¿cómo estás? Buenas tardes para vos, para toda la mesa, para toda la audiencia. Dos cosas. La primera, déjame disentir por el bien de mi prode que gane México. Después vemos si criticaron a Messi, chao, que se enoje el que se enoje, pero...
0: No,
6: ¿qué apuestas? Dale, chico, ¿qué apuestas, che? En ningún momento dije que se jugó por dinero. No, dale, con la... Prode, tal cual, prode. Cero pesos. Y el segundo, Luis, estamos en el Estudio Federal de Cadena 3, a los pies del Monumento Nacional a la Bandera que acaban de iluminar en una jornada un poco gris, pero bueno, ya hablamos del tiempo. Nuestro técnico, Mariano Palmiciano, a quien le mandamos un abrazo, estudió electrónica y nos confirma, lo voy a citar a él, que una, por ejemplo, vos usaste la notebook, dejaste enchufado el cable, pero no está conectado a la computadora, eso es improbable que genere un cortocircuito mínimo, a la mínima expresión, lo que sí efectivamente es que sigue gastando energía, que también gasta poco. Pero bueno, en un momento de escasez de consumo y de cuidado de energía, te aconsejan que desenchufe todo.
0: No saturemos el sistema, chicos, que estamos ahí al límite. ¿Qué más?
2: Si querés, podemos escuchar brevemente lo que nos decía el lunes el ingeniero Martín Salamero a propósito de lo sucedido. A ver.
7: Por la explosión.
8: Tenemos organismos nacionales que verifican esa buena calidad. Nos pasa que a veces encontramos o nos vamos a encontrar con cosas que no pasan por esas verificaciones, ¿no? Entonces, bueno, ahí es donde aumentamos el riesgo.
9: Buen día. ¿Y cómo hacemos para determinar esto? Digo, porque desgraciadamente mucho hacemos hincapié en buscar un cargador, un aparato, más pensando en la economía que en la seguridad. ¿Hay alguna forma de poder predeterminar si es un aparato seguro, por ejemplo, un cargador?
8: Sí, no es fácil, o sea, y no está suficientemente difundido como para que todo el mundo sepa qué buscar, ¿no? Pero si buscamos en las etiquetas de los cargadores, si buscamos en donde generalmente está el enchufe, para decirlo de alguna forma, vemos que hay logos, ¿sí? Fíjense que hay como logos, lo que pasa es que no están accesibles, son de bajo contraste, son difíciles de ver, pero esos logos son certificaciones. Uno para vender y para comercializar un producto eléctrico en Argentina tiene que pasar por esas certificaciones. Si tiene esas certificaciones, Argentina es que es compatible y está aprobada su seguridad. Lo que pasa es que, bueno, normalmente no miramos todas esas cosas, ¿no? Compramos por el precio.
2: Bueno, ahí está la importancia del tema de utilizar, Luis, en este caso, los aparatos y los cargadores. Claro, uno a veces...
0: Te los venden en todos lados.
2: Claro, son genéricos, ¿viste? Lo usás para cargar, no sé, la batería de la tablet, la batería del celular, la batería... Y esos son los cables genéricos que a veces, cuando los llevas en el automóvil también, particularmente, te pueden generar algún inconveniente. Pero lo que advertía Martín Salamero, el ingeniero electrónico, es esto. La primera señal es cuando la batería empieza a calentarse. Si empieza muy despacito a calentarse, hay que desconectarlo, porque es un llamador de que hay algo que ya no está funcionando bien.
0: Acá en Oyente Agustín nos dice, el problema debe haber sido generado por el teléfono, por el cargador o el transformador.
2: Por la batería.
0: No, el teléfono, claro.
2: La batería del teléfono, sí, la batería del teléfono.
0: Ahí está. Respecto a la explosión del celular, el peligro es dejarlo tapado o en un lugar muy cerrado mientras carga, dice Eliseo, necesita ventilación para disipar la temperatura. Recuerden el caso del chico que sufrió quemaduras al dejar cargando el celular bajo las colchas, ¿será? No lo recuerdo ese caso.
2: Sí, lo ideal es que esté separado de cualquier elemento inflamable que pueda haber en el lugar, digo, no, eso sería lo ideal, ¿no?
0: Bueno, mirá todos los mensajes que tenemos.
1: Pero
0: no llegamos muchas veces.
1: En la cocina, Luis, en un departamento de Nueva Córdoba también causó un incendio, ¿no?
0: También, me recuerdo, ese sí lo recuerdo. Dando mi presente y agradeciendo por su compañía y su información, Rosa Gijena. Walter dice, desde Catamarca, capital, escuchando, lamentable, Florencia Peña, lo de la producción un desastre. Qué buena música y qué lindo, ¿no? Música y noticias, de Emma, dice Emma Agustín. ¿Quién es el encargado de la música, Alejandro?
2: El señor Martín Rodríguez.
0: Ahí está, mira qué barro. ¿Cómo le dicen?
2: Charanguito.
10: Martín Rodríguez.
1: Con esa música para el... noticias, dice además.
0: Y todo es música y noticias. Este es el... Dice Luis, me parece que Corea también ganó el primer partido. ¿Es así, Maxi? ¿Ganó Corea el primer partido?
4: Yo empató. Empató con República Checa. Claro, Bosnia empató con empató. Canadá y Qatar empató con Suiza. El que ganó fue México, Sudáfrica.
0: Ahí está. Bueno, ahí está para Juan que preguntaba. Santiago, no sé si leo el mensaje.
2: ¿Qué dice?
1: ¿Qué dice? ¿Qué dice?
0: Te la pasas alentando todo el año a los mexicanos y ahora te haces el ofendido. Chao, seguimos, vamos con otro, vamos. Lucas completa desde Rosario.
6: Luis, 10 grados 5 décimas la temperatura esta hora en la ciudad, nublado. Con llovizna, la humedad del 98%, la presión 1010 hectopascales, el viento soplando del este a 10 kilómetros por hora y la visibilidad bastante reducida, 4 kilómetros y medio. Lo bueno es que mañana viernes, en teoría, después de un buen viento del sur que va a soplar, vamos a tener una mínima de 9 grados, una máxima de 13 y ya el cielo estará despejado. El sábado 20 de junio, día muy importante para la ciudad, vamos a tener una mínima de 6 grados y una máxima de 15 grados con el cielo parcialmente nublado por la mañana, mayormente nublado por la tarde, pero todo indica que no vamos a tener probabilidades de precipitaciones. Lo que también se va a calentar un poco probablemente va a ser el escenario principal del acto matutino formal por el 20 de junio, porque tal como venimos comentando en estos últimos días y ahora sí ya con todas las confirmaciones, van a estar presentes el intendente de la ciudad, Pablo Hafkin, hablo de las autoridades solamente, ¿no? El gobernador de la provincia de Santa Fe, Maximiliano Puyaro, el presidente de la Nación, Javier Milei, el jefe de gabinete, Manuel Adorni, con todo lo que eso implica y las cartas que mencionábamos ayer de la concejala del PRO que no quería que venga, y muchos otros líderes que también están reclamando eso, y la vicepresidenta de la Nación, Victoria Villarroel. Con todo un tema respecto a cómo vino la invitación, porque desde Nación no fue invitada. Ahí hay un gris respecto a provincia, pero por supuesto que indican que si la vicepresidenta viene, como de hecho confirmó vía redes sociales que lo hará, le van a hacer un lugar, lógicamente. Vamos a ver dónde, cómo queda en la foto, qué menciones hay y demás, así que esto seguramente será tema del sábado en la parte más formal. Después a la tarde vamos a tener música y shows, cuestiones que seguramente vamos a estar repasando mañana viernes, pero a ponerle el ojo entonces a lo que será el acto que simbólicamente tendrá mucha carga aquí en la ciudad de Rosario. Después también, Luis, a propósito de este material radioactivo que se confirmó ayer, su desaparición, en principio robo, después no se puede confirmar porque no se sabe bien lo que sucedió, el sanatorio americano que linda con la institución en donde este elemento desapareció, aseguró que no utilizan ese tipo de materiales, y hoy se realizó en el marco de la investigación una suerte de allanamiento, por así decirlo, donde ingresaron, comenzaron a recabar información, investigar y demás, para ver finalmente qué es lo que sucedió. Si es que se sabe, lo cierto es que sigue desaparecido y seguimos sin novedades. Un material radioactivo que mal administrado puede llegar a generar alguna complicación. Están encendidos los alertas desde el día de ayer. Y por último, y no menos importante, una investigación que sigue avanzando en relación con el portero del jardín denunciado por abuso. Ayer lo decíamos, prisión preventiva por 90 días, hoy se fueron conociendo algunos nuevos detalles, fundamentalmente a raíz de una investigación de nuestro compañero Agustín D'Adamio, que está volcada en la página web, parte ya fue compartido al aire. Si hacemos tiempo, vamos a compartir algunas de las novedades que vienen de información que brindó oficialmente el Ministerio de Educación en torno a cuánto tiempo hacía que estaban los directivos actuales, que ya han sido o serán en realidad removidos, qué novedades hay, qué requisitos hay para ser portero, tenía antecedentes, no, de eso hablamos en un rato.
0: En materia económica destacamos tres títulos. Un relevamiento de la Unión Industrial Argentina, la producción industrial volvió a caer en mayo 5%, mayo 2025, comparado contra mayo del 2026. Si comparás mayo contra abril, la caída fue del 0,8%. El otro título tiene que ver con las exportaciones. Récord, el saldo comercial más alto de la historia para el mes de mayo. Superávit de 3.500 millones de dólares, impulsado por un salto del 167% en los envíos de combustible y energía al exterior. Esto es Vaca Muerta. Y la otra noticia la trae nuestra compañera Lisa Zamora. Estamos hablando de exportaciones. Productores le están pidiendo a la Nación la licitación del tren Belgrano Cargas. Hay interesados, por ejemplo, inversores mexicanos. La idea es invertir unos 3.000 millones de dólares como para poder también sacar producción de una manera más económica, no abarrotar las carreteras como están hoy las rutas, por tren. A ver, Elisa Zamora, ¿qué dicen allí los productores del norte del país? Te escuchamos.
10: ¿Qué tal, Luis? Muy buenas tardes al país. El presidente de la Asociación de Productores de Granos del Norte, Pedro Arias, dijo a Cadena 3 que la demora de Belgrano Cargas pone en riesgo inversiones por más de 3.000 millones de pesos.
11: Algo muy esperado por los productores y por esto la producción de Salta, ¿no? Y viene bastante demorado, pliego desde el gobierno, no hay una certeza de qué es lo que está pasando y por qué está demorando, ¿no? Relega inversiones que tenía que estar haciéndose y Ferrocarril funcione mejor y liberemos la ruta de tantos camiones, ¿no?
10: ¿O hay interesados?
11: Sí, hay dos grupos, hay un grupo mexicano que opera trenes en México y en Estados Unidos, y un grupo local que son varias de las cerealeras importantes con alguna minera, que por las reuniones que tuvimos con ellos, que nos estuvieron comentando cuáles serían los planes, tienen todos los ramales relevados. Se habla de más de 3.000 millones de dólares para que los trenes operen como tiene que ser. Nos preocupa un poco que no salga licitación, y la lógica nos dice que tendría que haber entre un 30% de mejora en los fletes, se mejora en los tiempos.
10: Destacó que los tiempos de la política no son los mismos que los de la producción. Muchas gracias, muy buenas tardes.
1: Javier Milei defendió a las empresas manejadas por inteligencia artificial y planteó la posibilidad de tener políticos robots. El presidente argentino respondió al historiador Yuval Noah Harari por sus críticas a las empresas manejadas por IA. La Secretaría de Transporte ratificó que las personas con discapacidad seguirán viajando sin abonar el pasaje. Además, informaron que a partir del próximo 19 de junio podrán asociar de manera optativa el certificado único de discapacidad a una tarjeta SUBE registrada. La legislatura porteña aprobó el financiamiento para la nueva línea F del subte. Un proyecto del oficialismo logró 56 votos a favor y solo uno en contra. Osvaldo Faceta no declaró en la causa de Agostina Vega y su abogado aseguró que es inocente. Eduardo Medina Allende, defensor del acusado de encubrimiento agravado, se refirió a su situación procesal y anticipó que presentará un escrito para que relate su versión. La llegada del Papa León XIV a Perú generó expectativas en Argentina y Uruguay. El mandatario peruano, José María Balcázar, ratificó el viaje del sumo pontífice a su país para el mes de noviembre.
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0: 18:40, prepárense, Norita, ¿cómo están los oyentes? ¿Qué ha pasado hoy?
1: Pero de todo, mucha opinión, válida.
0: Es cierto, todos los días están participando, hoy hemos dedicado un par de minutos más para leerlos, entonces, bueno, en buena hora. Prepáralos, tengamos también los números de la Quiñera. Vamos con Gonzalo Carrasquera, nos vamos a las calles de Córdoba con nuestro compañero, con toda la información. Todavía no llueve, Alejandro, acá en el centro, ¿no?
2: No, por lo menos sigue cubierto, pero no hay llovizna.
0: Bueno, Gonzalo Carrasquera, te escuchamos, bienvenido.
3: Hola Luis, ¿qué tal? Muy buenas tardes y noches. Efectivamente, Osvaldo Faceta estuvo en tribunales trasladado desde la cárcel de Bower para hablar con el fiscal Raúl Garzón. No prestó declaraciones, solamente dijo que es inocente. El abogado defensor, el doctor Medina Allende, afirmó que sigue imputado como encubrimiento agravado en el crimen de Agostina Vega. Hablamos con el abogado defensor de Faceta y esto decía:
4: la situación sigue siendo exactamente la misma. Nos leyeron todo lo que lo llevó al fiscal a hacer esta imputación y a detenerlo a Faceta. Se obtuvo de declarar por el día de hoy porque los hechos no estarían descriptos de la forma en que sucedieron.
5: ¿Particular cuál es, doctor?
4: Todavía lo tengo que terminar de analizar. Muy golpeado, muy deprimido, porque se es una persona inocente. Y básicamente lo que nos leyeron es lo que ya él declaró cuando les contó a todos ustedes, cuando le fueron haciendo nota en su momento. Lo único que pasa es que acá no están descriptos cómo sucedió. Ahora mismo, en este mismo acto, le comuniqué al señor fiscal que

0: propósito de simplemente para dar información servicio.
1: De nuevo voy con el conductor.
0: Sí. Siempre fuiste blandito. Bueno, sí. Está bien, no hay problema. Mañana viernes, 19, va a haber una marcha para pedir justicia por Agostina. Sí. Está confirmada a las 17 horas. Parte desde General Paz y Tablada. Para que lo tengan en cuenta, mañana por la tarde, quienes vengan al centro de Córdoba, mañana va a haber marcha, 17 horas, marcha pidiendo justicia por Agostina. Están los abuelos de Agostina en la organización de esta marcha.
2: Ellos han hecho la convocatoria. Sí, ellos han hecho la convocatoria.
0: Exactamente.
2: Chico, buenas tardes. No es lo mismo corriente alterna de 220 que corriente continua de 12 volts. Esta señora iba en un auto, seguramente fue una falla de la batería del celular.
0: Sí, que es lo que estamos diciendo.
2: Si tenés un transformador y enchufas el cargador que te trae el celular. Ah, claro, está hablando de que si hubiera puesto un original no debería haber pasado algo de eso. Bueno,
3: Carlos dice algo parecido, sí. Pero dice la gente, si dicen que fue en un automóvil, no lleva cargador, sino cable USB, así que claramente fue falla de la batería o celular. También opina lo mismo.
2: Está bien. Luis dice, ¿no hablaste de la falsa noticia de Messi? Sí, lo dijimos en el comienzo del programa, Félix. Bienvenido. Ahí se está sumando un nuevo oyente a esta hora al programa, pero sí, lo dimos en el comienzo.
0: El tema del mismo. Son las baterías de litio, Luis. Eso es el problema. Digamos, el problema. Cuando se sobrecalientan, se sobrecargan esas baterías, generan un problema que ocasiona un cortocircuito, puede ser en algunos casos, bueno, algún inconveniente que automáticamente genera una llama, y esto puede ocasionar, si hay elementos inflamables, ya sea una explosión o un incendio.
2: Más mensajes de los oyentes en el YouTube, dicen desde Buenos Aires, saludos a Fanny Aparicio, bueno, escuchando la radio. ¿Le pueden preguntar al arzobispo si va a venir o no el Papa? Bueno, no lo tiene que comunicar el Vaticano, no el arzobispo de Córdoba. Se sabe que va a ir a Perú, posiblemente si viene a la región.
0: Claro, eso fue confirmado esta mañana.
2: Uruguay ya lo dio por confirmado. Faltaría la Argentina, Santiago del Estero, Córdoba y Buenos Aires. Bueno, no sé, algo que también se habló, no está confirmado. Luján, algunos dicen que también estaría visitando. Sería una gran noticia que el Papa pueda, aprovechando su visita a Perú, donde él estuvo enviado por el Vaticano, que aproveche y también pueda pasar por aquí, por Uruguay y por Argentina, que son los lugares que no visitó Francisco. Francisco estuvo en Brasil, en Chile, en Paraguay. Y me está faltando, no sé si Bolivia, no me acuerdo. Puede ser, no me acuerdo. Pero pasó por todos los países de la región y no estuvo aquí en los del Río de la Plata. Y acá León le está agregando Perú, que también él quiere volver a tierra sudamericana, por donde en algún momento estuvo.
0: En América, sí. Brasil 2013, Ecuador, Bolivia, Paraguay 2015, Cuba, México 2016, Colombia 2017, Chile, Perú 2018, Panamá, Estados Unidos y Canadá.
2: Mirá qué suerte, Perú, dos papas en muy poquito tiempo van a tener visitándolos.
0: Sí, anticipaban que era posible que el cardenal Ángel Rossi tiene previsto viajar a Italia en los próximos días como parte de su agenda habitual, y probablemente allí pueda traer alguna información más fresca. Es posible eso.
2: Dice María Graciela, Uruguay, Brasil, sí, efectivamente allí estuvo el Papa Francisco. Cachito Mercado, ¿qué está pasando en las calles de Córdoba?
4: Luis, ¿cómo te va? Buenas noches para vos, al equipo, a la gran audiencia de la cadena 3 Argentina. A esta hora, una manifestación de la UPC Capital, grupos de izquierda, organizaciones sociales, que están pidiendo justicia por Agostina Vega. Esta manifestación comenzó en la zona de Olmos y Maipú y se trasladó a Boulevard Guzmán y Rosario de Santa Fe. Esto es en el ingreso al Centro Cívico Provincial. Ahí está todo vallado en esa zona. Son unas 40, 50 personas que, dentro del pedido de justicia a Agostina Vega, bueno, están enmascarando también el pedido de destitución del ministro de Seguridad Juan Pablo Quinteros, de la separación del fiscal Raúl Garzón. Son 40, 50 personas que generaron algunas complicaciones de tránsito más temprano y ahora ya se han quedado en el ingreso allí, en la previa al centro cívico, sin ningún corte de calle a esta hora.

0: todo normal sobre Boulevard Guzmán. No hay demoras, no son muchas personas que se han concentrado en ese punto de la ciudad de Córdoba, Luis.
1: Gracias, Gabriel Melian. ¿Qué ha pasado en el centro de Tucumán?
2: ¿Qué tal, Luis? ¿Cómo te va? Bueno, eso, hasta aquí no se conocen todos los detalles, pero lo cierto es que esto es Buenos Aires y General Paz, a pleno centro de la capital tucumana. Hay un hombre muerto aquí a pocos metros de donde estamos. La historia, hay historias que concurren, son varias las que se han estado contando en estas horas, porque esto ha sucedido hace una hora aproximadamente, y lo que sí se ha encontrado ya es un video donde se ve un hombre que camina cerca de una de las plazas del centro de la capital, mostrando un arma. Hizo varios disparos, uno de esos disparos acepta a una persona, supuestamente en el brazo, es un dato que tenemos que confirmar con los médicos, que ya han retirado a esta persona herida, y un poco más allá, el hombre cae, no se sabe bien, porque hubo un enfrentamiento con la policía, no se sabe bien si es alcanzado por alguna de las balas de la policía, que aquí en este momento está resguardando todo este espacio. Cerca de 100 policías están trabajando en este momento acá con motocicletas, con camionetas, están aquí con un despliegue fabuloso para resguardar esta situación. Un hecho violento que nos ha sorprendido a los tucumanos, reitero, se cree que es un ex militar, llevaba un arma en mano y en el intento de disparar contra alguien alcanza a una persona en el brazo con un disparo y un poco más allá aparece el cuerpo de este señor que bueno, en este momento está siendo resguardado por la policía y se están haciendo todas las averiguaciones del caso y las investigaciones sobre lo que ha sucedido, Luis.
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1: Vamos, Gustavo.
4: Hola Luis, hola Campo, hola Ciudad. Te cuento, el Ministerio de Bioagroindustria de Córdoba benefició a 141 productores de Villa Santa Rosa y de Anfunes, quienes recibieron en total más de 52 millones de pesos por su cumplimiento de las buenas prácticas agropecuarias. Las entregas se realizaron en el marco de la novena edición ya de este programa, que en esta oportunidad alcanzó a los departamentos Río Primero e Ischilín, en reconocimiento a su compromiso con una producción cada vez más sostenible. Esto comentó para El Campo Hoy sobre estas entregas el director de fortalecimiento productivo de Bioagroindustria, el ingeniero Santiago de la Rosa.
5: La verdad que, bueno, muy contentos de haber realizado la entrega a más de 140 productores de los beneficios correspondientes al programa de buenas prácticas agropecuarias. Productores del departamento Río Primero, Ischilín, más de 25 millones de pesos que han recibido estos productores en una novena edición donde más de 3.200 productores han participado del programa. En total suman más de 3.150.000 hectáreas con más de 12.000 unidades de manejo, 25.000 prácticas declaradas por los productores y un número interesante que son más de 14.000 asistentes a las 200 capacitaciones que se han brindado, no solamente por parte del Ministerio, sino por los diferentes miembros del Consejo Consultivo y las empresas que van validando las jornadas que dictan durante el año para que los productores encuentren alternativas para poder ir a capacitarse. Muy ansiosos con esta décima edición que se está por venir, 10 años del programa de BPA, de una política pública que los productores lo han adoptado, la verdad que de una manera increíble, y año a año siguen sumando prácticas, siguen sumando superficie a un programa, bueno, como todos saben, reconocido internacionalmente por la ONU, por los premios CITA, con mucha satisfacción de, bueno, de poder cumplir 10 años de una política pública.
4: Y con la palabra del ingeniero Santiago de la Rosa, de director de fortalecimiento productivo del Ministerio, vamos aclarando también que el Ministerio de Bioagroindustria está anunciando la décima edición ya de este programa de promoción para los sistemas productivos sostenibles. Hasta acá, Luis, con toda la información agropecuaria para cerrar la jornada, informó para El Campo Hoy Gustavo Gijena. Hasta mañana.
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9: Norita, ¿tenemos los números de la quiniela?
0: Sí, Luis, de la vespertina. Estos fueron los 5 primeros números favorecidos. Primer premio para el 4.863. Segundo premio para el 0.727. Tercer premio, 1.532. Cuarto, 5.824. Quinto, 0.732. Dos veces salió el 32, el dinero. Primer premio de la vespertina, 4.863.
9: Volvemos con Pilar Gil Peris a Buenos Aires, te escuchamos.
10: Buenos Aires Ferial, ex Costa Salguero, Buenos Aires Ferial, en la avenida costanera Rafael Obligado, al 1200, donde se está inaugurando un nuevo espacio de la ciudad de Buenos Aires para realizar eventos de todo tipo. Todas las empresas que quieran realizar evento en este lugar, ferias, convenciones, eventos de toda América Latina. Se lo preguntamos a Patricio Friedman, que es el gerente comercial de Exponenciar, y esto nos decía.
11: Lanzamiento de Vía Ferial, de alguna manera, del nuevo predio renovado, por lo menos en la primera etapa, porque nos falta una segunda etapa que va a comenzar más adelante, donde vamos a hacer la renovación y cambio de ubicación del pabellón 6, con una terraza, un rooftop nuevo con gastronomía. Vamos a construir un nuevo restaurante con un salón de eventos. Bueno, eso va a ser parte de la segunda etapa. Hasta acá se hizo una transformación construcción y puesta a punto, que nos tomamos unos meses para poder comenzar, y hoy inauguramos el predio, inauguramos también un producto que desarrollamos que se llama The Night, que es una propuesta llave en mano de fiestas corporativas de fin de año, que va a arrancar su etapa en los primeros días de noviembre hasta fin de diciembre, para que las empresas puedan hacer su despedida de año. Con cercanía al río, con la vista al río, en un lugar emblemático de la ciudad, muy bien ubicado, con muy buenos accesos, y un predio que ofrece una infraestructura ideal para cualquier tipo de evento.
10: Comenzó a brillar la ciudad de Buenos Aires con este nuevo predio ferial, Luis.
9: Gracias, Pilar. Maxi, ¿qué tenemos en el deporte? ¿Tenemos fútbol? ¿Qué podemos actualizar a esta hora?
12: Bueno, esperando por el partido de Canadá-Qatar de las 19 y actualizar más allá del Mundial, ¿cómo viene rápido el mercado de pases de Boca, de River, de Talleres, de Belgrano? Un tablero imaginario. Boca lo quiere, o le ofrecieron Ezequiel Barco, lo quiere a Leandro Lozano, el lateral derecho de Argentinos Juniors, y Boca dio por terminada la posible contratación de Sebastián Villa. River, Centurión, Rivero, Martínez...

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Gracias, gracias. Soy feliz, emocionado, honrado, impresionado también de volver a actuar en este escenario mítico de la Quinta Vergara. Ustedes se merecen mil gracias por su fidelidad a mis canciones. 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Al menos puedo imaginarla y cantarlo.

Gracias. Merci. Merci beaucoup. Muchas gracias. Nos quedemos en los maravillosos años 60 con un mechón de su cabello.

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0: Para contagiar a toda la popular, a la platea de los hermanos Ávalo, esto que dice.
2: ¡Vamos así a ver esas manos, señores!

0: Para los dos, caballo y asiento, se le quita el salao. Uno mejor, uno mejor.
1: ¡Vamos a ver!

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